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0: Panda y los Cafres. 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

0: Emocional, pero qué cornuda.
1: Acá alguien, la chica que termina en 4.27, que fue al mismo lugar que fui yo, dice el almuerzo. También tiene almuerzo libre, sale 27, incluye bebidas y postres.
2: A mí las cosas libres me da de baja calidad. Te voy a decir la verdad.
0: No, 27 está
3: bien. Es un guiso.
1: Pero come todo lo que vos quieras.
3: Arroz, papa, zanahoria y pedazo de pollo.
0: Bra.
3: Y queso.
2: Bueno, pero y lo dijo bien, pedazo de pollo.
1: A mí me gustan las dos cosas.
4: Y una naranja.
0: Vamos mañana para tu cumpleaños. ¿Dónde querés ir?
1: Bueno, vamos a branchear libremente.
3: Pero si vamos hasta acá al aire, ¿cómo hacemos para branchear?
0: Igual
3: ahora, boludo.
0: Jugate con alguna a la noche, libre, Gordi. Mañana.
3: Yo a la noche, si querés, pongo un canje para ir a cenar. Mirá lo que te digo.
0: Bueno, ¿en serio?
1: Dale.
0: Mirá cómo se va armando. Yeah. Vamos.
1: Se juega Quintana. Sí. Vamos.
3: No me traigan.
1: Se juega por la verdad.
3: Vamos nosotros acá, Joaquín. Nosotros,
2: no, lo que estamos.
1: Joaquín no va a ningún lado.
2: Lo que estamos escuchando.
3: A Graciela. Ya de
0: lo que puedo hacer, yo si quieren, Luis.
3: Poné el auto.
0: Una rica torta, pues soy muy buena con la repostería. Me salen muy bien las tortas.
3: No probamos una torta.
4: Sí, te salen mal.
0: Se me queman todas. Olvídate. ¿Qué me llevas?
3: Pero aclará que
0: puedo comprar.
3: Pedir a mamina la tortita.
0: Sí. Me encantaría igual.
3: La torta de la mamá de Moyano.
2: Está haciendo torta, no entendí bien.
3: Sí, parece
4: que. Es tu cumpleaños, José.
3: ¿Cuánto cumplís, José?
4: Mañana. Porque yo estos días pensaba, ay, se me pasó el cumpleaños de José.
2: Sí, me dio una alegría saber que no se nos pasó.
4: Mañana es 25.
3: 25. Okay. Oh, che, qué bárbaro.
4: Okay,
1: que además es el día del peluquero. Qué ironía en la vida, ¿no?
3: Mirá.
4: ¿Por qué?
3: Y porque son todos.
0: Porque él es pelado.
4: Pero
1: tengo
2: siempre me acuerdo de eso.
4: Pero hay muchos peluqueros pelados.
0: Mirá, Jordano era pelado.
3: Peluqueros son todos.
4: Nunca fue pelado Jordano.
3: ¿Dónde fue pelado?
0: Se quedó pelado Jordano.
4: No, Jordano se quedó pelado, no Jordano.
2: Vos decís Jordano.
3: Pelado era Jordano, claro.
4: Nunca fue pelado.
0: Roberto Jordano terminó pelado.
4: Pero nadie lo veía cuando terminó pelado.
3: Claro, nosotros lo veíamos todavía con los pelitos
4: estaba
3: a los
4: escondido
3: costados.
4: En Uruguay.
0: Acá toda una frente que ya no daba más.
1: Ahí está.
0: ¡Qué joda!
4: Pero bueno. No es pelado eso.
3: No, no. El
4: tipo siempre estuvo
0: pelado. Era pelón,
1: no pelado. Pelón es una cosa y pelado es otra.
4: Pelado
1: es.
2: Yo me lo imaginaba.
4: Arroba Trebuquero es pelado.
3: Yo me lo imaginaba, claro, como arroba el pelado ¿qué? Quintana, el que ahora juega en Barraca.
2: Claro. Claro, claro.
1: Ahí está.
3: Vin Diesel.
1: Ahí está. Escucho Cambiazo, se quedó pelado.
2: Y claro, bueno, pero hizo lo posible. Oye. Él me parece que lo que quiso intentar, el Cucho Cambiazo, lo arruinó más, que se dejó el pelo largo.
1: Por disculpe, tengo que ir a desayunar, así que vamos a la
2: Yo tengo que necesidad de que este programa siga adelante.
0: Perfecto.
2: Decime qué va a pasar acá con la.
0: No, hace
4: para
0: frío,
4: ponernos
0: hace
4: al
0: frío.
4: Día. ¿Qué tan frío está?
3: Frío,
0: bastante, bastante frío. Habíamos anunciado igual temperaturas bajitas para el inicio de la semana, pero igualmente suben un poco para llegando al fin de semana. Nublada de nuevo esta semana, muy poco sol. Hoy puede aparecer un poco al mediodía, pero después martes, miércoles, jueves, viernes, son días nublados.
4: Dolly te parton.
2: Sí, te parton al medio.
0: Hay algunas lluvias anunciadas para el jueves, otra vez inestable. Y las mínimas entre 8 y 12 grados y las máximas entre 15. Hoy es el día más frío, llegando a 20 el próximo viernes.
2: Mira vos, bueno.
0: Lluvias les dije el jueves.
2: Central por la Copa juega este. Ah, no, si nos dejó afuera el Mirón.
3: No, hoy contra Sampaloli.
4: Ok.
2: Central juega hoy con.
3: En Córdoba.
2: No, sí, deja. Hoy lo rajan a Sampaoli. O lo ratifican y lo rajan al Mirón, me imagino.
3: Putear esta noche a Sampaoli.
4: Sí. Bueno, entonces hoy no me va a llover.
0: No, hoy lluvias no. Pero la 9 grados ahora y térmica de 6. Es bastante frío.
4: Térmica
0: frío, frío, frío.
4: Sí, sí.
0: Lamentablemente.
4: Sí. Pero está mejor que en Buenos Aires.
0: En Buenos Aires
4: hay.
0: No sé por qué preguntás, pero sí.
4: 4 grados.
0: 8 grados, sí.
3: Frío.
0: Un poco más baja la térmica.
4: Ahí está. Bueno,
2: ¿te gusta
4: chicos,
2: lo que estamos escuchando?
4: Es hermoso,
2: Dolly Parton.
4: Dolly Parton.
2: Dolly Parton, esta es la versión original, de lo que están escuchando, lo que antes escuchamos de por Whitney Houston.
4: La película Guardaespaldas.
2: Esta, claro. Esta es la versión original y la autora de la canción, la madrina de Miley Cyrus.
4: Exactamente.
2: Es madrina de verdad, de
4: que
2: toda la
4: Miley
2: vida.
4: Miley se está apareciendo cada vez más.
2: Impresionante.
4: Impresionante.
2: Y esta es mi favorita. De Dolly Parton. ¿Vamos a la pausa?
4: Vamos, querido, vamos. Tranquilo, así, dale.

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0: ¿Qué es?
1: Agrupación El Zar.
0: ¿El Zar?
1: Porque uno diría que es un tipo, El Zar.
2: Sí. Me gusta mucho una canción
1: del
2: grupo,
1: muchísimo. ¿Cuál?
2: Bahía.
1: ¿Cuál?
2: Bahía.
1: Bahía, sí, me sí, hermosa. Montón. Hermosa canción.
2: Me asombra que me guste.
0: ¿Para quién es El Zar? ¿Son muchos?
1: Es una banda, sí, José, no sé.
2: Son rusos.
1: Tres, cuatro, dos, tres. No
2: está conociendo a Rusia.
1: Está conociendo al Zar en Rusia.
2: Conociendo al Zar en Rusia.
0: Romanov.
1: Claro.
0: Y Anastasia.
1: Oyendo a comprarle nafta al Zar en Rusia.
0: Claro.
2: Qué boludo que
1: podría ser. ¿Qué dijo el muchacho acá? Ah, pensé que ni
2: había. Él mató un zar motorizado en Rusia.
1: No, claro. Vos sabés que.
2: Cargando nafta.
1: Con nafta. Cuando miramos así, es como el que decía. Bueno,
0: con Rasputin.
1: Soda Estéreo, Virus, Miguel mató lo mismo. No, bueno, después encontrar las diferencias. Hay algunas asoman la cabeza de una cierta villización de la.
0: Una villización, sí, ¿no? Es villización.
1: Todo lo hicieron los villillas.
0: Es verdad, antes, ¿eh? Qué bien.
1: Pero es lindo. Bueno, sí, se llama El Zar. Esto no. Está linda, parece folclore. ¿No parece folclore?
2: Ay, sí, parece mirá. Cerati. ¿Cómo es?
1: ¿Viste? Pero no.
2: Zulki.
1: LP. Parece Zulki, de verdad. Bueno, El Zar, la canción, por si alguien pregunta, se llama La Declaración. Dice, yo ya estoy y ahora decidite vos.
0: El Zar que se escribe con Z.
1: Con Z.
0: Sí. Parece una tontería que tenga que aclarar esto a la gente inmensamente cultivada que tenemos en la audiencia y demás, pero.
1: Que toma leche cultivada.
0: En los últimos días he sufrido raptos de intolerancia que no me ocurrían en el pasado. Sí. Seguramente es la edad. Pero de cosas que no tienen que ver con la ortografía, pero sí tienen que ver con la significación, con las metonimias, con determinadas cosas, ¿no? Por ejemplo, me ocurrió que fui a comprar puré en copos.
3: ¿Qué es eso?
2: ¿Qué es puré en copos? Bueno,
1: sí, no tenía
3: el puré en polvo.
0: Exacto.
3: ¿Por qué? Se llama
0: puré en copos.
3: El chef, el más.
0: Bien, pues está bien, el puré chef. Ahora, si yo pido.
2: Puré deshidratado.
0: Si yo pido puré en copos.
1: La cantidad de problemas que tiene dentro de los comercios.
0: Total.
1: ¿No?
0: Yo pido puré en copos, ya asumí que nadie me entiende.
2: Y no.
3: Que y la, no, decir
0: que es en copos de deshidratado. Bueno.
2: Claro.
0: Entonces yo
2: una
0: digo.
2: Una bolsita de puré deshidratado.
0: ¿Tienes puré. ¿Tienes puré en polvo? Y me dicen, no, tengo puré chef.
3: Y sí.
1: Claro.
0: Claro, le
1: no
0: digo.
1: No es polvo.
0: Y entonces me muestra el producto. Me muestra el producto.
2: Qué suerte que lo pobres comerciantes.
1: El producto dice puré en polvo.
0: No, dice
2: pobres
0: puré
2: comerciantes.
0: Maggi. Lo cual está muy bien. Le digo, tienes Maggi. Sí,
2: fue uno de los primeros Maggi. Sí.
0: No, mi amor, porque chef es la
2: Maggi
0: marca.
2: Sonso, claro.
0: Es la marca.
2: De hecho, el Maggi es puré chef.
0: Del puré en copos.
1: El inventor del puré chef, la marca
2: es Maggi.
0: Puré chef.
2: Ahora se puso una guía gastronómica, escribe en la capital.
1: Sí, 20 años de trayectoria.
0: Impresionante. Bueno,
2: 20 años de trayectoria.
0: Pero escucha, esto por un lado. Y digo, yo no, a mí no me gusta estar haciendo de. Porque.
1: Y no lo hagas.
0: Ese conocimiento.
1: Digo, va a perder. A la larga perder.
0: Ese conocimiento no es. Es una tontería. Entonces, digo, no puede ser.
1: Es una batalla, te tiene que bajar, porque perdés después.
0: Luego.
1: A mí acá una vez me dijeron, tanto te importan las palabras, me dijeron.
2: Pobres
1: porque yo dije que esa palabra no representaba lo que quería representar. Y es como el que dice, yo siempre fui positivista, miro la vida con alegría. Yo sí. pero positivismo,
0: positividad,
1: movimiento,
0: claro.
1: Hablaba que era un pensamiento.
2: Negacionista, porque claro, niega todo.
1: Claro, bueno, también, ahí tenés otro. Entonces vos querés aclarar, y yo, tanto, si te entiende igual, tanto te importan las palabras, está bien. Yo me bajé.
0: Bueno,
2: no se ocupa de cultivarse, la verdad que yo.
0: Bueno, dejé atrás el capítulo.
1: Me tocó este mundo, ¿qué va a hacer?
0: El capítulo de las carnicerías con aguja o agujón.
2: No,
0: y
2: muy
0: decirle
2: bueno.
0: Decirle que no, que es aguja o agujón.
2: Yo dejé todo lo de álgido, por ejemplo. Acá en
0: álgido
2: empresa
0: es
2: gente
0: frío.
2: Muy capacitada que ha terminado
0: lo
2: estudios
0: usa como caliente.
2: Universitarios que lo usa como algo.
1: Sí.
2: Un montón.
0: Con
1: algo agullimiento.
2: Abogados, el además,
0: concepto antónimo.
2: Álgido como algo que. Fue fin de semana álgido para Milei.
0: Sí,
2: se cagó
0: frío,
2: de frío.
0: Claro, tuvo frío.
2: Yo dejé atrás, abandoné la batalla de la primera.
0: primer y primera.
2: Sí, porque ya considero
1: no que se abandona. El primero, la no, primera.
2: Eso. Como Rexona, no se abandona.
0: Bueno, eso, se abandona o no se abandona. Pero fíjense esta otra anécdota. Y ya vamos con las noticias.
1: Esta es una noticia, de alguna manera. La señora tuvo otro problema en un comercio, discutió con un dependiente.
2: Pobres comerciantes.
0: Bueno, en este caso, tuve un pequeño intercambio. Quiero esa pinza. Bueno, pará.
2: Esconde el tipo, se va a pagar la luz y vuelve.
1: Mira quién viene ahí.
2: Se va a pagar la luz y vuelve.
0: Fui a otro comercio, en este caso tuve un intercambio. Pero no nos fuimos a las manos.
1: No, y ¿cómo se ve?
0: El
1: se
0: muchacho terminó reconociendo. Me dice, no, es verdad.
2: Te fuiste casi te va a la mano con un almacenero.
0: Sí, kiosquero.
2: Bueno.
0: Fui a la esquineta.
2: Está tratando de venderle a alguien algo más que un paquete de pucho.
1: Pará, y aparte, me imagino.
2: Tranquilo.
1: Para mí se acumula gente atrás que dice, sí, ¿qué sí. pasa?
3: Ay, qué dale.
1: Uy, la vieja.
0: Sí, yo la repudié. No había nadie.
3: Te repudiaría.
0: No había nadie.
2: ¿Lo viste?
0: Decidiste. Entonces, voy por unas papas en tubo. Papas en tubo.
3: Había dos marcas. Anda bien de guita y aparte anda bien.
0: Había dos marcas.
2: Está comprando la barata. Está comprando
0: dos marcas,
2: la barata.
0: Claro. Que puedo nombrar las marcas, ¿verdad?
2: Sí, claro.
0: En este audición.
2: La otra vez. ¿Cómo se llama?
3: Zafita.
2: Zafita.
0: Tenía.
3: Esas son buenísimas y son accesibles.
2: Zafita era, ¿no? Zafita es la panadería.
3: Zafira.
2: Zafita la panadería.
0: Zafita es la panadería árabe.
2: Fafifa.
3: Para.
2: ¿Cómo se llama? ¿Es de Soso esa? Claro,
0: es el soso. No, escucha, Sima es una marca.
3: Sima.
0: Bueno.
3: Lo que yo quise decir
0: es la otra
3: no,
0: marca son las Pringles o Pringles, claro. Como decís vos. Bueno, Pringles.
2: $1,000
0: el
2: tubo. Pringles.
0: El tubo.
2: Y Coso tiene Ciudad del Lago. Él tiene su propio Coso.
3: El tubo. Bueno.
1: Coto. Sí, pero no se llama Ciudad del Lago, tiene otro nombre. Ah. Sí. Los productos Sima son con Z, Y, son de acá de Rosario y la
0: son
1: rompen.
0: Es verdad.
1: Son más baratos y la rompen.
0: Es verdad, porque a punto tal del que tuvo corto de Pringles,
1: vale,
0: era el mismo precio del tubo largo de Sima.
3: Aparte el tubo pequeño de Pringles tiene 4. O sea, comes una,
0: claro,
3: dos,
0: por eso.
3: Tres, cuatro.
0: Entonces,
1: le mandamos a esa gente de Sima, que la última vez que los mencionó acá, mandaron unas cajitas con tubo.
2: 100.000.
1: Así que sabemos que escuchan. Desde 1996 están en nuestra ciudad.
0: Bueno, genial. Bueno, la cuestión es que sí, me terminé llevando, obviamente, esta marca muy rica y más accesible.
1: Bien.
0: Pero, ¿qué pasó en el medio? Me dice, le digo, ¿qué tiene? Pringles y, digo, tiene las Simas. ¿Qué gusto? Me dice, ¿qué gusto? Le digo, la clásica.
2: Sí.
0: Me dice, no, tengo acá la potato.
3: Ay, mi amor.
1: No, mi vida, claro, esa es sabor la que...
3: Mi amor,
1: sabor pata, sabor papa,
3: no
1: digo.
3: Sabe.
0: Sí, digo, porque...
3: Potato, como quieras llamarlo,
0: quiere decir papa.
3: Pobrecito, mala.
0: No, mala nada, porque muy bien dispuesto el muchacho comienza a investigar.
1: Es que potato dicen todas.
0: Claro.
3: Acá tengo, tenés sabor, barbacoa, claro. Chile y lima, cebolla, crema, la original y
1: claro.
3: La de queso.
1: Bien. Y hay una
0: bueno,
1: de tubo queso.
0: Le digo,
1: están sin stock de
0: fíjate,
1: esos.
0: Fíjate que en la Pringles también dice potato.
1: Claro.
0: Sí. Me dice, es verdad.
1: Es verdad, debe ser el producto
0: marca,
1: que se llama el genérico, se llama potato.
3: Ah, oh, le enseñaste.
0: Bueno, lo tomo muy bien, a eso voy, ¿entendés? Yo tampoco fui una soberbia.
3: ¿Se rió él?
0: No, pero dijo, mira qué bien, sí, es cierto,
1: mira,
0: es cierto.
1: Ahí se dice, como decía mi abuela, Salomón muriendo, Salomón aprendiendo, decía siempre, como diciendo que hasta el último minuto algo para aprender.
3: Eso, todos los días se aprende algo nuevo, te diría yo, para zafar.
1: Es lo mismo.
0: Pero claro, yo constantemente aprendo cosas nuevas.
1: Entro en la sección.
0: No queda otra.
1: Estoy en la sección nosotros de productos Sima, que es sima.com.ar. Y todo esto para ver si nos van a mandar algo, ¿eh?
0: Sí, que nos manden.
1: Nuestra historia. 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Desecadas.
0: Desecadas todo.
1: Como se corresponde escribir,
0: sí,
1: ¿no? Desecadas.
0: Sí, muy bien.
1: Y productos de Copetín. Nuestro volumen de ventas creció y la marca Sima se consolidó. Ah, están sólidos. Se ve que sí. 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
3: Claro. 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
1: Mirá.
0: Mirá qué bien.
1: Esto es importante. ¿Qué valores tienen? 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Como misión está muy bien. Fantástico. Nosotros qué queremos, claro. Información, humor y compañía. Eso es lo que buscamos.
0: Exacto.
1: Estábamos yendo para el lado de la información.
0: Ah,
1: justo.
0: Sí.
1: ¿Qué
0: bueno,
1: quiere usted, señora?
0: ¿Quiere que comencemos, José? ¿Te gustaría?
2: Dale. Bueno. ¿Crees que arranquemos?
1: No te veo con muchas ganas.
2: Por el pronóstico, como siempre, señora.
3: Bueno, yo entonces.
1: Ah, está atrasado.
3: Mi turno, voy yo.
2: Estoy perfecto.
1: Ah, perfecto.
3: Listo. Bueno, chicos, temperatura 9 grados, pero la térmica es de 7 grados. Así que hace mucho frío, el cielo
1: encuentra
3: cubierto, sí, sí. La humedad del 70%, la presión 1027 hectopascales.
2: Si no salieron y se comieron en la del día de ayer, no, hoy hace mucho frío.
3: Mucho frío,
2: abríguense.
3: Nublado, mucho frío
0: es
3: nublado.
0: Verdad, es
3: mañana martes, mínima de 8, máxima de 17. Y el miércoles mínima de 11, máxima de 21. ¿Ves que van aumentando de a poquito, bueno, las máximas?
2: El viernes hacíamos el chiste de que toda esta seguidilla de días de 20, de 0, 0, 20. Sí. Son ideales para que te agarre completamente cruzado con una remera esta mañana, sí. Y te agarres una neumonía,
3: claro.
2: Claro, de la puta madre. Entonces, lo que primero que se me ocurre es anden abrigados todo el día. Y después, madre, sacate.
3: Sí. Y lluvias para el jueves.
2: Sacate tú.
3: Señora,
0: bien.
3: No me digas después. No, porque después
1: bueno,
3: sí.
1: La semana pasada.
3: Me arruinaste la vida.
0: Seguramente me la vas a
1: La semana pasada, que los días arrancaron fríos, frescos y terminaron medio calurosos. Me llené el auto de buzo, abrigo, todo, y lo dejo en el asiento atrás de un quilombo. Así que si alguien necesita abrigo, tengo un roperito en el auto ahora.
3: A mí me da tanta tranquilidad tener,
1: saber que hay ropa y esas
3: tener
1: cosas.
3: Tener de todo, sí, en el baúl del
1: sí,
3: auto.
1: Sí, yo creo que sí. Sí, sí. El otro día me faltaron cosas en mi casa. Campera. Dije, en el auto hay.
3: Abrigo, paraguas, campera, comida. Tenés que tener
1: claro.
3: Todo.
1: Sí, sí, sí.
0: Muy bien, bueno, completo, querida. Entonces sí, José, arrancamos.
2: Bueno, pasó esta madrugada en la ruta A02 a la altura de Piñero. Se prendió fuego. Completo un camión, estamos viendo la imagen que está en redboy.com, es uno de los principales títulos.
1: ¿Qué lo parió?
2: Mientras circulaba este camión sobre la AO12, para que no se lo
0: quede.
2: No,
0: A02.
1: A02. Es todo número.
2: Dígaselo a la gente del
1: agua. Avísenle a que. Yo soy un reel muy popular. Que
0: letra,
1: se volvió ahora,
0: número,
1: que
0: número.
1: Es, acuérdense que la circunvalación es A008.
2: Sí.
1: Y esto es, viene después, A012.
2: Bueno, ocurrió sobre la A012 esta. ¿Me pones música de noticias?
1: Sí, mi amor, ¿cómo no? Estaba en eso y estaba esperando que avance. Perdón.
2: Bueno, por suerte, el camionero logró advertir que comenzaba a salir humo del vehículo. Menos y mal. Logró escapar porque se prendió fuego por completo.
1: Habrá intentado apagar y no pudo.
2: No, ni siquiera.
1: Ah, yo estaba muy arrancado.
2: Paró y dijo, yo me bajo de acá. Que sea lo que Dios quiera.
0: Nunca entiendo las películas, ¿no? ¿Cómo saben los tipos cuando empieza una llama que esa
2: no,
0: llama
2: vio humo, este tipo, el pibe vio humo,
0: no,
2: vio humo.
0: No va a significar algo mayor y en otros casos
1: y depende
0: saben
1: dónde,
0: que va a explotar.
1: Y depende dónde, depende cuánto ya está arrancado.
2: Si es una película, explota seguro.
0: No, porque a veces no.
1: Claro.
0: A veces no.
1: No.
0: No
1: es
0: explota.
1: Que generalmente no explota.
2: Bueno, el chofer es
1: pero oriundo, sí la prendía a fuego, sí.
2: Oriundo de Córdoba, por suerte, sin heridas, logró salir a tiempo del camión.
0: Menos
2: que se
0: mal.
2: Prendió fuego totalmente.
0: Perdón, ¿qué transportaba?
1: Matafuegos.
2: Humo transportado.
0: No, era nitroglicerina, vacas o fardos de heno.
1: No, se ve un transporte en general. No,
2: sí, cargas no humo. Animales no.
0: Ok.
1: No, animales y un olor asado, si no.
0: Claro.
2: Si no sería otra la noticia, señora.
0: Sí, sí, sí.
2: Como la vaca que
4: carnearon las vacas por circunvalación.
2: Como vimos el otro día en Villa Gobernador Gálvez.
0: Okay.
2: Bueno, hablamos de un hecho de violencia ocurrido este fin de semana aquí en Rosario, cuando se enfrentaba la octava división de Club Atlético Fisherton y Defensores de Funes, chicos, categoría 2011. ¿Qué pasó? El árbitro era un chico de 17 años. Aparentemente se enojaron los de Defensores de Funes y los padres y los jugadores comenzaron a correr y a golpear al árbitro de 17 años. Lo corrieron, lo tiraron al piso y lo golpearon. Estamos viendo las imágenes.
0: ¿Qué le pasa?
2: Allí en el streaming.
0: ¿Qué le pasa?
2: 17 años el pibe.
1: ¿Vos entendés que los
2: padres entraron a correr al pibe, al árbitro?
1: Bueno, terrible. Sé que no escucharon la publicidad esa, la propaganda del consejo. Que dice, no entremos en esa.
0: Pero esto me cuentan que ocurre muy a menudo y en distintos deportes. Uh-huh. pasa. Sí. Pasa en el básquet, en el fútbol.
1: ¿No? Para mí, pues estamos llevando mucho a los nenes al deporte.
0: No, pero realmente no, la irracionalidad de los padres.
1: Vos tenés
0: ¿dónde
1: mucho
0: sale?
1: Más vínculo con estas cosas.
0: Hay
1: padres que están de la poronga.
2: Estado, ¿no? De locura.
0: Pero están totalmente. Es gente, sí, que anda entre nosotros, trabaja, paga sus cuentas y enloquece.
2: Yo ya creo que ya conté varias veces, pero lo cuento de vuelta, en los clubes donde nosotros llevamos los pibes acá, los clubes de la costa, padres son por ahí pesados, pero está todo dentro de otra. Cuando vas a los clubes que son muy competitivos, que no lo voy a nombrar, pero son todos los chicos de Juan en Rosarina, los de la mayoría, de los de Adiuri, qué sé yo, incluido Ñuble Central, que es donde peor se manifiestan, sí, sobre todo en infantiles, juveniles. Ya no es el griterío, ya es directamente un nivel de locura y de violencia ante la pérdida de una pelota, ante un error de los pibes, cosas que nosotros no es igual, que no hacemos acá, porque somos, claro, distintos. Nosotros lo llevamos para que el pibe juegue y se divierta. No es que si pierde decimos, bueno, está bien. No, porque encima el pibe está recaliente porque perdió. Pero
5: acá empezó por la expulsión de uno de los defensores de Funes. Entonces, acá, cuando le expulsan al pibe, los padres se van al humo y aprovechan los jugadores también de defensores.
2: Sí, para irse encima del árbitro.
1: Los papás pibes van a copiar lo que hacen los padres.
5: El pibe tuvo que ser atendido por el CIES en el lugar porque tuvo varias heridas.
1: Increíble, boludo. Igual cuando hablamos de padres, los pibes categoría 2011.
5: 2011.
1: Es decir, 15 años. Tienen 15 años. Estamos hablando a lo mejor de padres de 30, de 40.
5: Claro, ¿no?
1: O sea, pibes, gente.
5: Gente que en teoría se crió medianamente.
1: A esta altura del partido.
2: Se supone, igual.
1: ¿Cómo le decís a tu nene de 15 después? No te va a pelear con nadie, ¿eh? No, cuando salga, no te pelees, nunca te.
2: No, y menos
0: manera
2: si vos estás gritando de afuera.
0: Un valor y, claro, y verdadero.
1: Sí. Y tenés que, o te tienen que explicar cómo pelearse, ya desde de última.
5: Un poco de vergüenza, boludo. Como que,
1: sí, te tiene que dar
5: vergüenza, flaco.
0: Tendría que ir preso por lesiones, todos.
1: Bueno, aparte, perdón, estamos hablando de un pibe. El árbitro era menor de edad, o sea que.
5: 17, claro.
2: Sí, sí, sí. Para colmo de eso.
1: Le pegaste a un pibe que tiene 2 años más que tu hijo.
2: Muchos árbitros muy jóvenes, porque también es difícil retener a los más grandes por estas situaciones. Está complejo el tema árbitros. Claro. Está muy complejo.
5: Nadie quiere hacerlo.
2: En todos los deportes estamos.
5: Y hay que recalcar que está todo cada vez más violento. Y por supuesto. Esta área de fútbol nos zafa de la violencia
1: como
5: general.
1: Lo corren al árbitro.
2: Nosotros acá, me dice el chino, un aquí, que es cierto que la parte también es árbitro. Estamos yendo hacia lo mismo. Si no hacemos un cambio rápido. Va a pasar lo mismo, porque ya no es solo en primera el griterío al árbitro y los cuestionamientos, sino mucho también en juveniles e infantiles, que en juveniles es competitivo de 15 en adelante, antes no, por una razón, justamente para que no pase esto, que claro, el chico chiquito puede estar cuestionando al árbitro, cuando son encuentros que se hacen los fines de semana, donde no hay un campeón. Si va, bueno, el que más ganó es este, claro, pero no hay puntos, no hay tabla, no hay nada, hasta determinada edad, cosa que yo defiendo bastante porque me parece que es más sano y que sea competitivo desde la edad en la que vos mentalmente ya estás en condiciones de entrar a una cancha, 14, 15 años, entrar a una cancha a competir por los puntos, por una tabla, a veces se exagera mucho porque algunas cuestiones son, pero bueno.
1: Lo que estaba diciendo yo era esta porquería, mirá, era el chiste, ¿no?
2: Sí, esta es lo que sale de la tanda.
6: ¡Písalo! ¡Dale!
2: ¡Mátalo
6: al 4!
2: Sí, sí, sí.
7: Mátalo. Esa. 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
1: Bien, le mandamos un saludo a la gente del Consejo que hace tipo de campaña.
0: Parece que está jugando y está puntera la violencia.
5: Sí, está
0: puntera,
5: más o menos.
1: Increíble, ¿no?
0: ¡Qué desastre!
5: Increíble. Buah. Bueno, va el momento para una familia este fin de semana en una zona rural de General Lagos, allí cerquita al pueblo. Delincuentes los sorprendieron dentro de la casa. Había 5 personas, los golpearon, los maniataron, pidiéndoles dinero en efectivo que no encontraron porque no había en la casa. Después de pasar este mal momento, hubo algunos miembros de la familia heridos, se fueron con un televisor y 2 bicicletas. Este momento de mierda que le hicieron pasar a esta gente por un televisor y 2 bicicletas que se encontraron. Fue lo que encontraron en el lugar.
1: Maldito,
5: se fueron con eso.
0: Totalmente. Increíble.
5: Horrible. Bueno,
0: mal marcado.
5: Hoy declaran los 2 detenidos acusados de ser los sicarios que balearon a Nadia Beller, la expareja de Cerimedo, el ex asesor de Milei, en Bolivia. Uno de ellos se entregó ante la justicia, el otro fue encontrado por la policía boliviana en el día de hoy. Estas personas que quedaron filmadas cuando le apuntan, cuando le disparan,
0: con ella toda tiene
5: que
0: hacerse
5: como si nada, disfrazadas de libertad. de delivery. Pedidos ya, exactamente, directamente la sorprenden y a quemarropa le tiran. Bueno, estas dos personas, estos dos sicarios, están detenidos y durante el día de hoy declaran. Y hablando de declaración, hoy amplía su declaración ante la justicia Candela Arizaga, la pareja de Facundo Moyano. Ella misma había pedido la semana pasada ampliar la declaración en el medio de las fotos que subió con él, aclarando que eran novios, que estaba todo bien en la pareja. Bueno, veremos qué pide, qué va a hacerlo después de que su propio abogado pidiera que ella declare nuevamente qué dice ante el juez.
0: ¿Qué iba a decir? ¿No estaba todo arreglado?
5: Se retracta de lo que ha dicho anteriormente.
1: Ya se retractó. Ya dijo tres versiones, creo. Yo no me equivoco. Están tres versiones. Esto ampliará alguna de las versiones.
5: ¿Me golpeó? ¿No me golpeó? ¿Era el Papa Francisco?
0: ¿De quién era la droga?
5: La droga la llevé
0: yo.
1: La droga la llevé yo, dijo después.
0: Sí, que la tenía en la cartera.
1: Después le dio un paro cardíaco al pie. La verdad que...
0: Sí, sí, sí.
1: Impresionante.
5: Bueno, mal momento para Eduardo Duhalde. ¿Por qué?
1: No.
5: ¿Qué le pasó a esa beca?
1: No, chico, no le hagan nada.
5: No me cagues el día. Hubo un tiroteo en la puerta de su casa, en Lomas de Zamora. Varios delincuentes que estaban...
6: ¡Esa venta de banco!
5: El gran restaurador de la República. Estaban prófugos de la justicia, fueron encontrados allí justamente por la policía y comenzaron a tirotearse con los efectivos en la puerta de la vivienda de Eduardo Duhalde, allí en Lomas de Zamora. Ahora, bueno, por suerte no hubo heridos, los delincuentes fueron detenidos, pero bueno, mal momento para...
1: Pobre
5: momento
1: Duarte.
5: De tensión para la familia Duhalde.
6: Que depositó balas, recibirá balas.
1: Estamos esperando, Duhalde, para diciembre, hace lo tuyo, deja de joder con esto.
6: No, que se presente, que lo votamos.
0: Qué barbaro.
6: Estamos un hombre de derecha.
0: ¿Cómo anda Chiche?
6: Con mano dura.
0: Nunca
5: Chiche,
0: más
5: nuestro,
0: la vi.
5: ¿Nuestro Chiche o Chiche Duhalde?
1: No, Chiche
0: Duhalde. Chiche Duhalde.
1: Ah, Chiche Hellblum, no. Chiche
6: Ay, lo vi a Chiche Hellblum un ratito.
0: Sí, está de a poquito.
6: Está muy...
0: Sí, pero viste, le cuesta. Sí, bueno, pero ya se va.
6: Ya está para irse a la casa, licenciado.
0: No, para mí tiene que
6: estar. Le cuesta mucho.
0: Le cuesta, pero...
6: Mucho, las preguntas no se le entienden. Le dice el
1: entrenador. Ah, mirá, acá estoy viendo Hilda Chiche Duhalde, salió furiosa en un móvil de televisión, según está diciendo acá Clarín. Para desmentir que hayan atentado contra la vida de su esposo y de ella, sino que fue un robo frente a su casa o un tiroteo que se armó.
6: Yo no atentaría contra Duhalde porque sale Chiche con una ametralladora y se caga tiro.
5: Mala
6: la abuela.
1: Mira cómo está Duhalde.
5: Está viejo Duhalde.
6: Sí, sí.
5: Viejo canoso.
6: Se le acható más todavía la ñata, ¿viste? Le dio la cara como...
5: No, la ñata era de...
6: No, pero viste que tiene la nariz así, Duhalde.
1: No, pero ¿qué le pasó a esa cara? Pero sí, ¿vamos a ponerla?
6: Algo le pasó.
5: Está viejito.
0: Eso pasa cuando no ves a una figura por cierto tiempo.
6: Porque estuvo... Claro.
1: ¿Lo dejo así?
6: Se autocondenó al ostracismo. Tiene 84, Eduardo.
0: Se ve la jeta.
5: Ahí está Eduardo.
1: Ahí está Duhalde. Mira, esa campera con nuestra guita.
5: Parece de cera.
6: Qué buena campera.
0: Pero está muy bien.
5: Está hecho de cera,
0: y
5: Duhalde.
0: Tiene pelo.
5: Tiene pelo.
1: Se está pareciendo a las caricaturas de Duhalde que había en los 90, ¿eh?
0: Claro. A las máscaras.
6: Como si Zapac se hubiera hecho la máscara de Duhalde.
1: Sí, sí. Mirá vos. Él se va a ir de esta vida convencido de que lo votamos. ¿Eh?
0: Tiene como irse tranquilo.
1: Y nos trajo a Néstor.
6: Una banda de pelo, boludo.
5: Qué suerte.
1: Sí, es verdad que tiene un montón de pelo. Sí, Eduardo, estamos para Radio Boeing de Rosario. Tiene cara de que está escuchando al que está. Bueno, en fin.
0: Está bien, bueno, entonces no pasó nada.
5: Bueno, te iba a pedir para mi última noticia, Mariano, música de ilusión.
0: Ah,
6: ilusión.
0: Sí.
5: Música de ilusión, Mariano.
0: Ilusión.
5: Música.
1: No, te va el título directamente. No.
5: Música de sueño, música de.
0: De Dream.
5: Dale,
0: de
5: domingo. 6:30 de la mañana.
0: De la matina,
5: Seis y media de la mañana.
0: Yo estaba caminando por la calle.
5: Merlo.
0: Ajá.
5: Localidad de Merlo, en Buenos Aires. Un tipo entra al galpón donde se guardan los colectivos de la empresa 216.
0: Sí.
5: La empresa urbana.
1: Del
5: 216.
0: Del
5: 216.
0: Del 216.
5: Vestido con el uniforme de la empresa que usan los choferes.
0: Sí. Ese peligro.
5: Toma un colectivo de la empresa y sale a hacer el recorrido. Normal. El recorrido del 216.
1: Está bien.
5: En la localidad a la altura de Morón. Porque hace ese recorrido el 216.
0: Sí.
5: Lo cruza un compañero de la misma línea.
0: Sí.
5: Mira el colectivo y se da cuenta que el que conducía no era chofer de la empresa.
0: Era un tipo cualquiera.
1: Está jugando el chofer, claro.
5: Avisa a la empresa, dan aviso a la policía, lo alcanzan.
0: Habían subido pasajero.
5: Hizo el recorrido como el colectivo. Subió pasajero.
0: Bueno, claro.
5: Fue por
0: bien,
5: el mismo
0: correctamente.
5: Se hubieran
0: dejado dar la vuelta entera.
5: Señor, usted no es chofer, ¿qué hace acá? Estaba cumpliendo mi sueño. Se robó el colectivo del galpón. Salió a hacer el recorrido, levantó
1: el
5: pasajeros, cumpliendo el sueño de ser por un día al menos.
6: Pero ese se cotizó, ese salió de su pacha.
0: Chofer. Colectivero por un día.
6: No, ¿quién agarra y
0: a
6: se
0: mí
6: pone?
0: Me encantaría, lástima que no se
6: alguien se pone.
5: ¿Sabes por qué cae? Sí. Porque el chofer que lo identifica lo roza, tiene un roce con el colectivo.
6: ¿Y porque no lo sabía manejar?
5: Y no tenía la experiencia. Tiene un roce.
1: Claro. Sí, no es lo mismo que el Clio que tiene.
6: No,
1: no es lo mismo que el Clio que tiene.
6: Como si un tipo pasa por acá, se pone unas Vans, unos chupines, una remera de Bolivia y se sienta acá en la punta. Dice, hola, ¿qué tal?
1: Claro.
6: Decime cómo está afuera Laurita. Vamos hasta la una. No, sí, no lo sabe hacer cualquiera.
5: Esto
6: está
5: no.
6: loco.
5: Sí, sí, sí. Quería cumplir mi sueño de ser colectivero.
1: Claro, el problema es que podría haber matado a alguien, pero...
0: Pero no pasó.
1: Pero no pasó.
0: Escúchame, tipo, ¿cuánto tiempo...
6: ¿Lo mató o no lo mató?
1: ¿Sabes cuántos choferes está escuchando y dice, sí, venía a cumplirlo acá, la puta que
0: me parió? ¿Cuánto tiempo estuvo conduciendo? ¿Horas?
5: Ahora está, no lo tengo, señor, acá el...
1: ¿Qué pregunta, señora?
5: Sí, la verdad,
1: una hora diez, ponele.
5: Póngale una.
1: Tenés que responder cualquier cosa.
5: Sí, una hora seis, señora.
0: ¿Una hora seis minutos?
6: Todavía inventar cuando te preguntan cualquier cosa. No te aprendiste todavía inventar.
0: Escucha, ¿y qué dijeron los pasajeros cuando supieron que no era chofer?
1: Sí, algunos habrán querido bajar. Sí, otros habrán,
0: o lo aplaudieron, a lo mejor, como
1: la empresa, capaz que cuidando la empresa, a lo mejor lo bajó, digamos, disimuladamente. Bueno, y, dice, y vos ves, dice, cambiaron de chofer.
0: O sea, carnet de conducir por lo menos tenía al día.
1: Ah, eso no sé.
5: No sabemos, señora.
0: ¿No?
5: ¿Cree que se lo abrigo para la tarde?
0: Puede ser.
5: Se lo abrigo para la tarde.
1: Igual.
0: Gracias.
5: Bueno, mirá, con esta noticia me despido del segmento. Perdón, Mario, más noticias en redboin.com.
6: Ah, qué lindo, redboin.com.
1: Sí, eso decirlo de nuevo.
0: Todo importante.
6: Más noticias en redboin. Igual redboin,
1: redboin.com.
6: Basta terminar.
0: Obvio.
6: Basta. Y de ahí levantan todo. ¿Cuándo chequeas?
5: Esto abre... Voy a informar a redacción que es A012.
1: Abre, sí, explícalo bien. ¿Para qué te paso el reel? Que yo
6: acá
1: le
6: me dice, por ejemplo, Santa Fe suma peaje y cambia la concesión de ruta, licenciada, en la portada. ¿Eso de dónde está sacado?
0: Sí, ¿de dónde va a salir?
1: Hasta corte
0: el
1: lado.
0: Ese es el discurso que dio acá en la bolsa. Primero salió en Infobae.
6: Prepara una semana clave.
0: Dijo, hola Buenos Aires.
6: Hola Buenos Aires, dijo.
0: Hola Buenos Aires.
6: Sí, es el clona que lo tiene.
1: Escúchame, el. Claro, el clona que más.
0: Como Sting cuando dijo, hola Río de Janeiro.
6: Hola. Y se dijo, hola Buenos
0: estaba
6: Aires.
0: Acá,
6: dijo,
1: igual confundí Río con Rosario.
6: Corriente.
1: No, quería decir, sí. Tal vez Luis pretendía con esta última noticia, viste, cuando dice, bueno, la última, lo llevo a esto, es que hablemos después cuál es tu sueño que querés, digamos, cumplir de manera compulsiva. Así que si quieren después charlamos de cuál harías a los apurones, digamos.
6: Claro, ¿qué agarrarías de manera violenta o no? Pero harías...
1: Hasta que dure lo que, dure.
6: Hasta que alguien se dé cuenta.
5: Dice, Juan, y mi sueño es ir a la radio. ¿Puedes venir, amigo? Dale.
1: Oh, parece fácil. Venite para acá, venite. Juan, y dale. Venite, te sentás ahí y le decís a Laura, ¿cómo está afuera? Y después
5: está
1: te va.
5: Vacante hoy la dirección de la Rayadita, así que si querés, venite.
0: Ah, necesitamos personal ahí. Si sos, tenés experiencia cuevera, preguntá.
5: Experiencia cambiaria.
1: ¿Qué está preguntando?
0: Tienes que tenerla, mínimo. Bueno, muy bien tu,
5: gracias, señora.
0: Tu parte.
6: Intervención,
5: disculpe, ya que no está el señor en la punta, podríamos abrir un poquito más las cortinas, ¿no es cierto?
0: Ah,
5: para que entre un poco más claridad.
0: Acá está
5: abierto,
0: la cortina argentina. La cortina argentina,
6: abrimos. Todo abierto igual, no sé qué quería abrir.

0: Por eso.
1: Yo cuando fui extra estaba María Carámbula. Cuando fui extra acá en la, en la revista. En la película de
0: no
1: Pablo
0: digo
1: Echarri.
0: Que, divina, no digo que no sea buena actriz, pero no, no es una destacada.
2: Mira, estuvo en radio. Me googleé a María Carámbula para ver la edad que tiene. Y tiene 57 años, más grande.
3: Ah, es más grande.
1: Hermosa. Mirá.
2: Más grande, es del 68. Pero justo di una nota ayer.
1: No. Mira.
2: Donde dice: en su momento yo me cosifiqué, pero no tanto, dice. Porque es verdad, ella hizo fotos. Ay, no empecemos.
3: Sí, sí, está en bolas. En...
2: Hizo muchas fotos de nudos. Sí. Que no el papá se quería morir. Ya está, basta,
1: bueno,
2: señora.
1: sigo.
3: Sí, bueno, ya son las 12.
1: La sí, última. El Ali estuvo en Twitch con Martín Sirio.
0: Ah, ¿qué cosas contaron?
1: Primero arrancó con un palo hacia Polino porque arrancan con la broma de que ella subió por un ascensor, la gente del equipo por otro, porque ella no se mezcla con gente. Volvió a relatar esa situación en la cual ella, o sea, tiene que seguir explicando que ella estuvo con todo lo que le pidieron, se quedó donde le decían, se sacó foto, hizo una nota, digamos, como que nada tuvo que ver su decisión con quién estaba o con quién dejaba de estar.
3: Cerró la puerta.
1: Habló de la China Suárez. Le preguntaron, no, no son amigas, se conocen desde hace muchísimo tiempo. Le desea lo mejor, siempre que escucha algo que pero va bien, se pone contenta.
0: ¿No salieron las dos con uno, con el mismo?
1: No, eso es con Tini, también habló de Tini.
0: Ah, ¿qué dijo de
1: con
0: Tini?
1: Con Tini, que siempre tiene la idea de hacer algo juntas, hacer una collab, pero que todavía no se ha dado, que cuando ella le ha mandado una canción, Tini no estaba en ese momento para hacerla, y igual viceversa, como que no se encontraban con el tema que cada una le había propuesto a la otra. Que, bueno, no, que tiene muy en claro que algo en algún momento van a hacer. Se conocieron en España en una foto que es la que circula, que parece que ahí van a hacer algo juntas, pero dijo que nada que ver, que se habían encontrado de casualidad. Después habló, bueno, de su pareja, por supuesto, de esto de que la mimetizan con el tema político. Explicó lo del tuit, qué triste, qué peligroso, que a partir de ahí se empieza a fumar el ataque permanente de Milei y de todo, de todo.
3: Bueno, flaca, si vos tuiteas algo que se va a hacer polémico,
0: el depósito.
1: Sí, para empezar, ella dice que en realidad lo que tuiteó no fue por la persona del presidente, sino por un modelo. ¿Qué querés decir?
3: No, está bien.
1: Ah, que fue por un modelo que para ella era peligroso y triste, no por Milei, sino por las propuestas, digamos, de un gobierno libertario.
3: Sí, pero
1: o
3: como
1: con
3: le
1: las
3: sirvió para hacer promoción de sus canciones, nunca lo aclaró tampoco.
0: Ah, sí, lo se entendía ahora. Que era eso.
2: Te pregunto de corazón, ¿no querés soltar a Lali nunca? ¿Sí? Porque no puede ser que cada vez que se la menciona tenés algo de veneno para decir. No importa de qué hablemos de Lali, él
0: habla
2: tiene que decir
0: de
2: una mierda.
0: Cómo
2: de
0: lo
2: Lali.
0: Respeta a no, Milei, no a porque habla de la, digamos, la construcción de un nuevo modelo. Entonces es importante eso. Que lo asocie con un modelo y no con la finitud que puede tener Milei o cualquier otro.
1: Exactamente, con un modelo y bueno, que en realidad no era algo personal para el presidente o para la figura, sino bueno, para las propuestas de gobierno que para ella eran peligrosas y tristes, ¿eh? Entre otras cosas. Así que...
0: Bueno, y se casa.
1: Y se casa, sí, está recontra confirmado. Después de, supongo, del River que le queda en septiembre, ya ahí se dedicará
0: a vestido a los Dua Lipa. Tini encargó su vestido, tenemos...
1: Sí, bueno, lo de Tini estuvo el fin de semana. Hay un montón de cuestiones alrededor de lo de Tini, de esto que pasó con sus padres, de que no le dejan disponer de su dinero. Estuvo el fin de semana, ayer, en la cancha de Racing, ¿puede ser?
3: Sí, De Paul y Tini mirando el partido.
1: Con De Paul y los chicos, los hijos de De Paul. Mirando el
3: grito del gol de Paul.
1: Grito del gol de Paul. Bien, exacto. Bueno, y nada más, chicos.
0: ¿Eso es todo?
1: Eso es todo. Okay. Eso es todo. Para ahora eso es todo.
0: Perfecto. Bueno,
2: ¿algo más para decirle?
3: ¿Para que lo meto Martita Ford en el centro?
1: ¡Martita!
2: Nos quedó Martita.
1: No,
2: muy
1: porque
2: amable.
1: Lo conté yo y no pasamos el video. Pero como es Telefe, pensé que no podías, Gordi.
0: ¿Se puede?
3: Está subido en nuestro Instagram.
0: Porque quiero verlo.
3: No sé, si quiere la escuchamos.
1: Dale, sí, escuchala. Sí.
3: Me gusta más escucharla,
0: me gusta
3: Martita Ford. A mí me gusta más escucharla.
2: Se habla como una ferretera.
1: Sí, dice que lo repadecía.
0: Muy graciosa.
4: Yo soy resentado de lo que juré destruir.
5: ¿Por qué?
4: Y porque a mi viejo le gustaban así.
0: Habla con el padre.
4: Mi viejo aspiraba que yo sea esto. Sí. Decía, yo ni en pedo y no me preocupaba de mi físico. Y era morocha y tenía piercings en la cara. Y después como que poco a poco, viste, me fui moldeando a lo que soy ahora. Yo de chica dije, no, yo rubia, no, yo lloraba. Él me llevaba a la peluquería y yo lloraba diciendo, no rubia, no, no quiero ser rubia.
3: Una guarra.
1: Pobrecita.
3: Era una guarra.
1: Hablando, pará, no dista mucho del elegante y el tibio. Un padre que la va a teñir de rubio, una nena quiere.
0: Bah, perdón, hay una diferencia entre teñir de rubio a una persona
3: y
0: darle frula.
3: Sí, la verdad que
1: pero pobre me da la sensación.
2: Pero igual, no es edad, digamos.

0: No es edad, pero no lo vi.
1: A menos que tú me marques con el peluquero mientras
2: termina la metida
3: después, el pelo. Después me siento mal cuando les pego
0: tres gritos. Polvo de colorante.
2: Claro. Basta. Y se armate una raya.
1: Terminala. Basta.
2: Toma el colorante.
0: En fin. Bueno, chicos, yo tengo un informe increíble.
4: ¿Qué va a ir ahora eso?
0: ¿En serio? No, como ustedes dispongan, pero el informe realmente es increíble. Porque es lo que...
3: Todos querían saber.
0: Estás pensando en este momento...
1: Y no tenés más a preguntar.
0: Lo que, claro. No es fácil animarse a interpelarse uno mismo. Frente al espejo y hacerse esta pregunta.
3: Mirá cómo lo
1: dicen, como un informe.
4: Bueno, cuidado, a ver.
1: Sí.
0: Terrible.
1: Bueno, dicen bueno.
4: Qué buen informe.
1: Qué buen informe.
4: Pero todavía no empezó. No, ¿por qué decimos
1: buen informe? Guarda ese título para el bloque que viene.
0: Bueno.
1: Hagamos alguna peneteca que hay que vender.
2: Claro.
4: Mirá.
2: Yo tengo un chivo personal.
1: Vamos.
2: Tengo el sorteo. El sábado juegan los Pumas en Jujuy y después juegan el otro fin de semana en Mendoza. Dos partidos con Australia. Hay una camiseta en mi Instagram. Esto es personal, ¿eh? No, nada comercial.
4: Aprovecha que no está el dueño.
2: Por eso, perfecto. En mi Instagram, que la decidimos sortear con unos amigos. Y nada, fuimos, la compramos y la pusimos ahí en arroba @santiagomequintana. Ahí están los datos. El 30, la semana que viene, sorteamos la camiseta. Tengo después más regalos, pero va a ser más adelante, no va a ser ahora.
4: Fantástico. ¿Alguien tiene más chivo personal? Yo no, pero subí una foto de Pipo y de Lenny de ayer.
2: Ah, mira qué lindo.
4: Si quieren ver en mi Instagram personal.
0: Sí, quiero ver.
4: No, es un
0: chiquito. El gatito. Qué bonito.
4: No, ¿sabes qué estoy tratando?
3: Su perrijo y su gatijo, señora.
4: Estoy tratando, claro, porque yo no tengo hijos humanos.
0: No, pero tenés un perrijo.
3: Tenés perrijo y gatijo.
2: Pero tenés perrijo.
4: Iba a decir, estoy hablando
0: con el perrijo del corazón.
4: Sí,
3: ¿y por qué no está Nini?
1: Déjelo hablar, por favor.
3: ¿Por qué no está Nini en la foto de la discriminadora?
0: Sí.
4: Porque estaba durmiendo otro lado y yo quería mostrar que los dos negros duermen juntos.
3: Bastante flojo. ¿Tuviste eso? No se hace con los hijos.
0: No.
4: Sí tengo, ¿sabes cuántas fotos debo haber subido? 1600 fotos son de Nini.
3: Ayer pusiste de los otros dos, ¿no?
4: ¿Y por qué no estaba en la foto?
3: Está vieja ya. No la quiero.
1: También tu chivo personal, que tengo otro.
4: Bueno, al final no puedo decir.
0: ¿Cuál es tu chivo?
4: No, Laura, ¿qué más querés intervenir? Dale.
3: No, nada más.
4: No se puede hablar nada.
3: Perdóname.
2: Yo te dije de que lo terminar.
4: Y cada vez que te metes. No. No, boludo, estoy hablando con el pico para que lo opere, para que me castre el gato, porque se me quiere voltear a mí el gato. Claro. No sabés lo que está.
1: Está hecho un fuego.
4: No, está hecho un fuego y está grande, boludo. Está grande. Tiene 7 meses y parece un puma.
0: Claro.
4: Ese es Pipo.
0: Hay que hacerlo.
4: Mi gato.
0: Bueno,
1: yo quiero saludar a Kristen, señora de que tiene una mueblería que la verdad me reparó el camastro, que me había sentado el camastro, me caí de culo sobre el camastro y hice mierda, básicamente, y me lo reparó, me lo dejó de una manera impecable. Kristen, escucha siempre el programa.
4: Explíquele a qué se refiere un camastro.
0: ¿Eso qué
1: camastro? El camastro es este cuadrado que viene aparte del sillón donde vos pones los pies.
0: No, eso no es un camastro.
1: Se llama camastro, señora.
0: Un camastro es un peyorativo de cama, querido.
1: Pero se llama camastro.
4: Porque vos convertís tu sofá en cama.
1: Cuando voy a comprar eso, le digo, vengo a comprar un camastro y me dan eso.
2: Entonces,
1: popularmente se llama camastro.
0: Está mal puesto el nombre.
1: Bueno, todo el mundo le
4: dice. Vaya a la mueblería a sacarle el nombre.
1: Sí, vaya a la mueblería a sacarle el nombre.
0: Está mal.
1: Bueno, me reparo el camastro. Gracias, Cristel. La verdad que impecable lo dejó. Escucha siempre el programa. 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
0: Bueno,
3: entonces voy a seguir.
0: Fanático todos de Central. Hicieron un chivo, sí. Todos hicieron un chivo, un saludo, y yo hago una petición. Simplemente mira. Algún electricista,
2: sí,
0: que haga distintos, o sea, tanto
1: stripper.
0: No, digo,
2: es un pedido y ofrecidos.
0: Es un pedido, tanto como que arregle un, ¿cómo se llama estas? Esas cositas.
1: Es confuso el pedido, señora.
0: Eso, no, para no prender ponga la luz.
4: Sí.
0: ¿Cómo se llama eso? La tecla.
1: La tecla.
0: Bueno, necesito que me cambien.
4: Señora, ¿quiere
0: que
4: eso?
0: Me cambien el interruptor.
2: Un electricista necesita.
4: El electricista.
0: Pero también necesito colgar un espejo, por ejemplo.
2: Ah, vos necesitas liso.
0: Claro,
4: vos necesitas. Yo te digo que lo que necesitas es el liso.
3: Igual yo sé perforar. Si querés me da unos mangos y te voy a colgar el cuadro.
0: Bueno, ¿cuánto
1: cobras?
0: No, quiero un profesional. Si a lo mejor alguno está escuchando.
1: Si acá, señora, dice yo, señora.
0: Perfecto.
1: Hago de todo.
0: Bueno, me gusta. Hombre con taladro. Así tienen que publicitarse.
4: Pero esto no tenemos hombre tiempo, pero esto lo el tipo lo sabe hacer.
2: Sí,
4: menos
2: un tipo,
4: Nacho.
2: Un
4: menos
2: tipo Nacho cualquiera lo sabe
0: hacer. Bueno, pero ese tipo se dedica a eso, así que quiero que
3: Que viene con todo, viste, las mechas ya listas.
0: Claro.
3: con el tarugo, te lo cuelga.
0: Exactamente. Así que bueno, deja el teléfono por ahí y ya me comunico con él.
1: Ahora le paso, señora David, dice yo hago de todo.
0: Vamos, le tiro el título.
4: Hay gente que hace de todo, lo que pasa es que también no hay un hambre, no sabe lo que es.
0: Obviamente, por eso quiero...
4: Esto no lo va a arreglar mañana con un saludo.
1: Más gente que haga...
0: No, no, claro, por supuesto, quiero pagar el trabajo, por eso no quiero contratar a alguien de acá adentro. Bueno, y por último digo el título de este gran informe preparado por la OPI que vamos a desarrollar al regreso de la pausa. Y es esto.
1: Perfecto.
0: Doctora, sí, la logra. Todavía no logré responder a una pregunta que me persigue.
1: ¿Qué? ¿Cuál?
4: Dígala.
0: La pregunta es...
1: Dígala.
0: ¿Qué hago con mi vida?
3: Ojalá supiera.
1: Pero ¿cómo no sabe?
0: ¿Era eso lo que querían saber?
3: Qué difícil.
0: Tanto que me atosigan por mensajes directos y demás. ¿Qué hago con mi vida? Bueno, te lo vamos a responder.
4: Con lo cortita que es.
0: Te lo vamos a responder.
4: Son cuatro días,
0: Eso. Para.

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0: Entonces, media que extraña musicalización del doctor, del señor Valdemar.
1: La hermosa lista que está.
2: ¡Qué hermosa lista! Sí. ¡Qué hermosa!
0: ¡Qué rarísimo!
1: Rara. Rara, pero encendida. Che, hay un montón de PNT. Me
3: debe llamar al operador que ya
0: vamos
3: empezamos.
0: Vamos a arrancar. Disculpe. Con un raíz.
3: Señor operador, ya estamos al aire.
0: Bueno, con un raíz de PNT.
2: Se fue a fumar un poco.
0: Vamos a comenzar porque tenemos el informe también. Así que arrancamos.
1: Informe PNT, informe PNT.
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1: Qué lindo, fui el otro día, le mando un abrazo enorme.
0: Llevé
1: todas las los materiales para el impermeabilizar la casa.
0: Está muy bien.
1: Completo. Impecable laburo. 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
0: Bueno, muchachos, nos vamos a abocar al informe de la OPI, de la Oficina de Producción de Informes. Y vamos a ir mechando con otros consejitos. ¿Qué
4: dale,
0: te parece?
4: Lindo.
3: Bueno, si no lo puedo usar después ninguna grabación, dale, tranquila, dale.
0: Arrancamos. Hay algo que se llama edición, ¿sabías?
3: Sí, no, yo te los paso y lo editamos. Buscado de tal manera que los corto.
1: Hacelo vos, dale.
0: No tengo ningún problema.
5: No, para que el otro día
1: yo te presto la computadora.
5: El otro día me pidieron un PNT.
0: Sí.
5: Este programa tiene un montón de PNT, muy vendido, está perfecto. Me encanta, es feliz, pero es muy caótico para ponerlo.
0: Sí.
5: Le digo, ¿qué hora fue? Ah, oh, no sé. 4 horas escuché el programa para encontrar.
0: ¿Y lo encontraste?
5: Una PNT.
1: Por ejemplo, ahora para editar el informe.
3: Peor es cuando preguntás qué día fue un segmento, te dicen un jueves y fue el miércoles.
5: Claro.
1: Bueno, hay que escuchar completo y bueno.
5: Sí, le pregunté a la señora cuándo jugó Tutti Frutti.
1: Si no sabes qué día.
2: Jueves.
1: ¿Sabes qué día vino?
5: Todavía no le pregunté a la señora. Le pregunté al equipo y la señora respondió seguro.
4: Pero muy seguro.
5: El jueves.
1: Jueves respondió. Yo le dije que estaba respondido y no iba a intervenir.
2: Jueves, dice.
1: No iba a intervenir.
3: Era miércoles. Pobre hombre, se pasó toda la mañana.
5: Crucé. Claro, escuché 4 horas del programa que fue entretenido porque te programa, la verdad, que entretenido.
3: ¿Quién le devuelve ese tiempo, Mariano? ¿Quién le devuelve ese tiempo, Mariano? ¿Dónde va ese tiempo que perdió?
5: No hubiera podido hacer otra cosa igual en ese momento, porque estaba con
3: Mariano. Igual lo hubiera perdido, dijo Juan Topo.
5: Y claro, está igual. Bueno, el informe interesa.
0: Sí, el informe
5: aparentemente no hay nada de zodíaco. No.
0: Estás tan interesante el informe que podríamos tener otro consejo previamente.
1: ¡Otro consejo!
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2: Espérate, señor.
0: Sí. Pará. Ok, bueno. No deja entonces, doctora, la pregunta es...
3: Sí, es para usted, señor.
0: La pregunta que me persigue, dice un oliente. ¿Qué hago con mi vida?
1: Qué difícil.
0: No es tan difícil,
1: ¿Qué hago con mi vida?
0: Porque toda pregunta tiene una
4: bastante
0: respuesta.
4: Vague.
0: Tiene una respuesta. Pero y en este caso te va a satisfacer.
1: A ver.
0: Hay preguntas que aparecen en algún momento de la vida y que no tienen una respuesta sencilla. ¿Qué hago con mi vida?
1: Claro.
0: ¿Estoy haciendo lo que realmente quiero? ¿Este trabajo es para mí? ¿Me tengo que quedar donde estoy o pego un volantazo?
1: ¡Oh, qué pregunta!
5: Claro, si es piloto,
1: es normal.
5: Puede pegar un volantazo, claro, como el de Hulk en Vermont el otro día, se salvó.
0: Sí, o el que te dice hay que remarla y es remero, y se dedica a eso. Bueno, por
5: vos
0: eso...
5: Vos decís, la situación es, yo estoy en un trabajo, estoy estable, la verdad, estoy bien dentro de todo, qué sé yo, pero...
1: No,
5: esto,
1: pero estoy bien.
5: Esto quiero para el resto de mi vida. Me quiero jubilar acá pegando estas suelas acá con... No sé, por poner un ejemplo.
0: Ajá.
1: Pero yo estoy bien.
0: Qué
1: pero...
0: lindo pegar suelas. Me gusta.
1: Ah, qué todo lindo pegar suelas.
5: Hasta el resto, hasta el último día de tu vida.
0: ¿Por qué no?
5: Bueno, por eso no, pregunto, si, pregunto qué cosas haría hasta el resto de tu vida.
0: Claro, si trabajo en Manolo Blahnik pegando suelas y mal
5: acá,
0: no me va a ir.
5: Yo me puedo preguntar, ¿voy a estar condenado a poner cortinas cuando hay una PNT? ¿Poner, voy a estar condenado a esto?
0: ¿Una PNT? Como por ejemplo esta que sigue.
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3: 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Vas a estar también, vos vas a estar.
4: Yo voy a agendado. Estar, por supuesto.
3: Mira, la licenciada bueno. Sidúa también va a estar.
5: Sí, claro. Madre, qué pedazo de informe, loco.
3: Eso no empezó,
0: es verdad.
3: Sos boludo, no empezó.
2: Mira, Joaquito, que colabora muy bien.
0: Por eso, los seres de luz que integran la OPI junto a dos psicólogas.
3: Un onanista con un teclado que estás en el fondo.
0: Junto a dos psicólogas y un farmeador de aura.
3: ¿Ves?
0: Consagrado el sábado pasado en el Monumento a la Bandera, sitio en el cual, que por estas horas está siendo preparado para la inauguración de los Juegos Suramericanos. Uh-huh. Invencible Rosario, Invencible Santa Fe en el Parque Independencia, porque volvió Rosario, además de miles de empleos.
3: Volvió Rosario.
0: Fuerte impulso a la economía, al turismo local, una renovación urbana integral.
5: Bárbaro.
0: Toda esta gente elaboró un detallado informe para responder a la pregunta que envía Laurencio de Aldea de Paz.
3: Aldea de Paz.
0: Corazón del barrio La Carne.
3: Ah, por favor.
0: Y te aconsejan.
3: Si hay un Laurencio, ahí sabe el bullying que le hacen.
0: ¿Qué hacer con tu vida según tu signo del zodíaco?
5: Mariano salió del grupo.
0: Comenzamos por Aries. ¿Hay arianos por aquí?
3: No, Ariana Grande no está. No.
0: Bueno. La frase que caracteriza al ariano sería: hace algo, después vemos.
3: Ah, bueno.
0: ¿Mm? Aries no está hecho para quedarse demasiado tiempo pensando en qué hacer con su vida. Si estás preguntándote qué camino tomar, el consejo es simple. Elegí uno y arranca. No necesitas tener todo perfectamente calculado. Aries funciona mejor cuando tiene un desafío delante. ¿Quieres cambiar de trabajo? Averigua. ¿Quieres empezar un proyecto? Empezá. ¿Querés aprender algo nuevo? Inscribite. El problema de Aries no es no saber qué hacer, es querer hacer cinco cosas al mismo tiempo.
3: Ah, quiere todo junto.
6: Buenos días, chicos. Buenos días. Instintivamente siempre estoy en contra de mis jefes. Ah. A veces, claro. Aunque me guste el trabajo, pero no lo puedo evitar. Obviamente. ¿Qué será eso?
0: Y sí, porque sos una proletaria. Sos una laburanta.
3: Porque yo hago lo mismo. Para mí, por el jefe, supuesto, está siempre equivocado.
0: Siempre.
3: Que ese puesto está creado para que los de abajo lo peleen, pero bueno,
0: claro. El consejo para Aries entonces: menos vueltas, más acción. Pero antes de renunciar, por lo menos avisale al jefe.
3: Claro.
0: Taurinos.
3: Oh, Tauro.
4: Ay, Mariano. Bien.
3: Taurongo.
5: Sí, ahí estoy yo.
0: Tu toca. Querido, no cambies por cambiar. Esa es la frase.
3: Mirá.
0: Tauro necesita seguridad, estabilidad y cierta sensación de control. Si estás preguntándote qué hacer con tu vida, no tomes una decisión solamente porque estás aburrido. Uh-huh. Pregúntate, por ejemplo, ¿realmente quiero cambiar o simplemente necesito mejorar lo que ya tengo?
5: Esa es buena. Bueno, es una forma de cambio, ¿no? Mejorar algo.
0: Exacto.
5: Cambiar el estado en el que está.
0: Exacto.
5: No cambiamos el agua, pero cambiamos del estado sólido.
0: Porque quizás no necesites tirar todo por la borda. Tal vez necesitas ganar mejor, trabajar menos, viajar más, o simplemente recuperar el placer de hacer lo que haces.
3: Ah, eso sí, recuperar el
0: placer. Tauro tiene una gran capacidad para construir a largo plazo.
5: Mirá,
0: pero un consejo.
5: Debo ser de Géminis.
0: Un consejo.
3: Debo ser de otro signo. Porque tenés ascendente de Géminis.
5: Porque a largo plazo lo único que tengo construido es mi vida, digamos, la edad.
0: Que no es poco.
3: Y bueno.
0: Consejo, no confundas estabilidad con estancamiento. Pero tampoco confundas una crisis de martes con una decisión para toda la vida.
5: Es un consejo de el plan de la mariposa, ¿cuál es que dice?
0: No confundas.
5: Me dijo, ¿cómo es que dice el riesgo, Laura?
4: No, ¿cuál? ¿Qué parte?
5: Que la, dice, me dijo, calma, no es quietud, tiró. ¿Viste? ¿Y cómo es que dijo acá, señora, el informe? La quietud, no es estancamiento.
0: Confundas una crisis de martes con una decisión para toda la vida.
5: Algo de estancamiento.
7: Totalmente. Soy de Aries, nací el 1 de abril y me me dibujó perfectamente.
1: Oh, mirá vos, che.
0: Exagerado. El poder de la OPI.
1: Me hubiera dicho.
0: Es el lápiz de la OPI que te dibuja. Che. Vamos a ir con Géminis de lleno, vamos. Pero...
8: Si la fuente es
1: Infobae,
8: yo le creo.
1: Bueno, vos también.
0: Antes, antes de Géminis, como para marcar un mojón acá y que no afecte la edición, tírame un consejo, por favor.
4: ¿Cómo no, señora? 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
1: Qué rico.
0: Ah, ok.
8: Ya dijeron Pixies.
1: No. Ahora viene.
0: ¿Qué Pixies? No, Pixies.
1: Habla bien. ¿Qué Pixies?
0: Vamos con
1: Pixie Dixie.
0: Con Géminis. Géminis se caracteriza Géminis. Por esto, escucha.
4: Sí, Micaela y Gabriel de acá de la radio.
0: Bueno, proba todo. Se le dice al geminiano.
5: ¿Cómo proba todo?
0: Géminis tiene un problema. Le interesa.
5: Creo que hacerle caso a tus dudas sería.
0: Claro, ojalá le toque eso, Joaquín. Demasiadas cosas. Puede querer ser periodista, chef, músico, empresario, fotógrafo.
5: Hay gente que es todo eso al mismo tiempo.
0: Y de paso aprender japonés. Entonces, cuando pregunta qué hago con mi vida, probablemente el problema sea que quiere hacer demasiadas vidas en una sola.
1: Claro.
0: La solución no es elegir inmediatamente
5: elegir.
0: Una sola cosa.
5: Elegir.
0: Es experimentar.
7: Ojo, que también tremendo así. Informe de Infoboy.
1: ¿Qué Infoboy?
0: Sí.
5: Está tirando Infoboy. Un glitch la señora, cuidado.
0: Proba cursos, proyectos, trabajos, viajes, actividades. Descubrí qué cosas te ensucian y cuáles abandonás a los tres días.
5: ¿Qué cosas te qué?
0: ¿Qué cosas te entusiasman?
4: No, eso fue un furcio, ¿verdad?
0: ¿Y
4: no?
0: ¿Cuáles abandonás a los tres días? Consejo, no necesitas encontrar tu verdadera vocación. Primero encontrá algo que te dé ganas de levantarte mañana.
1: Joaquín.
0: ¿Mm? Vamos con Cáncer. Vamos con Cáncer.
8: Soy de Génesis y la verdad que me
5: reí.
0: Es de Génesis.
1: Pero pará, ¿con Peter Gabriel o con Phil Collins?
0: Mama.
1: Porque no es lo mismo.
0: Es de género.
1: The Lamb Lies Down on Broadway que Susudio. Son cosas distintas.
0: Mama.
1: Y mama.
9: Es verdad, soy de Géminis y probé de todo.
3: Ah, claro. Como Julieta Díaz.
0: Trollísimo.
3: Bata, no le. Pará, paren un poco. Bata. Más respeto, chicos.
1: Pero así tiene que ser la chica. Para, señora. Para ser virgen, ya está.
4: ¿Escorpio cuándo viene?
0: Y nena. Mañana. Date cuenta, estamos en Cáncer.
3: Claro, flaca.
10: Ya dijeron Virgo que estoy en el baño del laburo y me está llamando mi jefe.
0: Cancheriano.
1: Que vaya porque te van a echar.
0: Quintana.
1: Sí,
0: Quintana.
1: ¿Qué tal? A ver. ¿Qué hago con mi vida?
0: Pensa en vos.
1: Sí.
0: Pensa en vos.
1: A ver, piensa en mí.
0: Cáncer muchas veces toma decisiones pensando en los demás. La familia, la pareja, los amigos, las expectativas ajenas.
4: Vos, Joaquín.
0: Por eso, si te preguntas qué hacer con tu vida, hay una pregunta previa. Y la pregunta es, Quintana. ¿Qué querés vos?
4: Joaquín.
3: Y Joaquín también.
0: ¿Qué querés vos?
3: ¿Qué querés, Joaquín?
0: No que espera tu familia. No que sería más conveniente. No que haría feliz a tu pareja. Porque cuidar a los demás está muy bien, pero tu vida no puede convertirse en un proyecto administrado por todo el mundo menos por vos.
4: Medio viedad lo que le estás diciendo.
1: Bueno, me voy a tomar 10 clones, me voy a dormir 2 semanas, que se vayan todas a cagar.
5: Qué bueno.
1: Eso.
0: Buena decisión. Consejo.
3: No le diga buena decisión a eso.
0: En clonar.
1: Despiértenme el 25 de
3: octubre. No le diga clonar.
1: No, ¿cuándo tenemos el vivo desde el
4: 21 de septiembre?
1: Despiértenme el 21 de septiembre.
0: Consejo. Sí. Antes de preguntarte qué esperan de vos, pregúntate qué esperas vos de tu propia vida.
1: ¡No!
0: Leonino.
1: ¡Qué barbaridad!
3: Pero que hablando de consejo, tiene un consejo, Laura.
1: A ver.
4: 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Ahora sí, ya con nuestro aliado para anticiparnos al clima, podemos ver cómo va a estar el día de hoy. 12 grados ahora en Rosario, la máxima pronosticada para hoy de 15 grados. La térmica sigue siendo bastante más baja, solamente 9 grados a esta hora, cielo cubierto.
0: Bien, Leo, leoninos.
3: Lea, Leo.
0: Deja de pedir permiso. Deja de pedir permiso. Perdón. Leo necesita sentir que está haciendo algo que tiene sentido y que le permite expresarse.
3: Prefiero pedir perdón y no permiso.
0: Si sientes que tu vida se volvió rutinaria, quizás no necesites cambiar absolutamente todo. Quizás necesites volver a hacer algo que te haga sentir protagonista. Ah,
4: que te haga sentir vivo.
5: El un protagonista proyecto, de tu propia vida.
0: Claro, un sí, proyecto propio,
1: de tu propia
0: un desafío,
1: vida.
0: Algo creativo, oh. Algo que te permita mostrar lo que sabes hacer. Y sí,
5: y
0: está bien.
5: Y capaz que no sabe hacer nada.
0: Está bien querer que te reconozcan.
5: No, con los cojones no sabe hacer nada.
1: No, nada.
4: Vive pidiendo no reconocimiento, Leo, son insoportables.
0: No es cierto.
3: La barbaridad que acaba de decir Quintana.
1: ¿Qué?
3: Pero la barbaridad.
1: ¿Qué tiene? ¿Qué?
3: La
1: decime si no conoces a alguien así.
3: Terminala.
1: Pero no, conoces a alguien no, así
5: no,
1: o no.
5: No la grave, no sabe hacer la O con el culo.
1: Bueno, no, pero no lo repita.
7: ¿Cómo viene Capri, seño?
4: Todavía no está.
1: Pará. Seño le dice, seño.
0: Baja la ansiedad.
1: Seño.
0: Consejo, no esperes que alguien venga a descubrir tu talento, Leonino. Mostralo.
1: Mostralo.
0: Pero mirá. Cuidado. Mostra, protagonismos ¿no? No significa que todo tenga que girar alrededor
4: ¿ves?
0: Tuyo.
4: Ve lo que te digo, son así los leoninos.
0: Sí, eso es verdad.
4: Pues sabes,
3: está resentida con algún leonino, sí, la verdad.
4: No conocí nunca a ningún leonino, no tengo contacto.
3: Ay, me toca a mí ahora, señora.
0: Bueno, sería hermoso disponer de la página.
1: De la página.
5: Yo leo de imprimirla.
1: De esta bonita página.
3: Pero la puta madre.
5: Si no.
3: Meta un señora, meto consejo.
1: Mete un comunicado.
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4: Ay, mirá. Sí.
1: 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Este de manteca me lo pidió Luisito, que lo hicimos pelota recién, hicimos pelota en igual y me dijo, guardámelo para mí. El de naranja, estilo europeo para la licenciada.
0: Amo el estilo europeo.
1: Este guardáselo a ruso.
4: Vos sos muy europeo.
1: No. Vainilla y caramelo. De la cumbre, bueno. La mejor empresa del universo. Tengo uno de naranja. O uno de caramelo para Mariano.
5: Ese me encanta, el de
1: Mariano es un caramelo.
5: Y el otro día me reservaste uno y cuando fui a buscar se lo había llevado a alguien.
1: No, hijo de mil. Bueno,
3: la coca.
1: Este de manteca, Luisito, obviamente. Luisito, la manteca.
0: Sí, la manteca.
1: Gracias, la
5: cuenta.
1: Manteca. Mañana vienen snacks.
5: Manteca, mira cómo.
1: Mañana vienen snacks. Sí, como, claro.
0: Vamos con
1: el último tango en París.
5: Claro.
1: Gracias, la cumbre.
4: ¿Vieron el tema que canté de manteca?
3: Manteca.
0: Vamos con los virginianos.
1: Manteiga.
3: Me toca a mí.
0: Virginiano.
3: Sí, soy yo.
0: Deja de esperar el momento perfecto, porque Virgo puede pasar muchísimo tiempo analizando una decisión. Y si no funciona, y si me equivoco, y si había una opción mejor.
1: Sí, sí, sí, sí.
0: Y mientras tanto pasan 6 meses.
4: La vida
0: si
4: te
0: pasa. Si estás preguntándote qué hacer con tu vida, acepta una verdad incómoda. No necesitas tener el plan perfecto. Necesitas tener un plan suficientemente bueno para empezar.
3: Un plan de la mariposa.
0: Consejo, por ejemplo, equivocarte haciendo algo es mucho más productivo que analizar eternamente qué podría salir.
5: Estoy de acuerdo.
1: Sí,
5: pensé que la verdad incómoda era no te da para hacer ningún otro trabajo más que el que estás haciendo.
1: Claro.
5: Porque no sabes hacer nada. Asumilo y vas a estar, en esa garita levantando esa barrera durante toda tu vida.
0: A veces se trata no de un cambio radical de trabajo,
5: no, un cambio
0: se
5: peronista.
0: Trata de estar mejor, tratar de estar mejor.
3: Estar juntos.
0: Se trata de
1: estar mejor.
0: When you want away, freedom. Eso es lo que buscamos todos los signos del sol. Sí,
1: tratar de estar mejor.
3: Esto es como de pasito.
0: Escuchen esto. Bueno,
1: ¿cuándo viene Diego Torres a la empresa?
0: Librianos.
7: Erdogan, ¿se dijo Acuario?
0: No. Librianos, una sola palabra. Una sola palabra. En modo imperativo. Elegí.
1: Ah, mirá vos.
0: Libra puede convertir una decisión sencilla en una asamblea de Naciones Unidas.
5: Muy bueno.
0: ¿Me quedo? ¿Me voy? ¿Cambio? ¿Y si el cambio después quiere volver? Y si estás preguntándote qué hacer con tu vida, quizás tu principal objetivo sea aprender a decidir sin necesidad la aprobación de todo el mundo. Porque elegir también significa renunciar a algunas posibilidades.
1: Elegir es rechazar.
0: Exacto. Consejo, no existe la decisión perfecta, existe la decisión que tomas y después trabajarás para que funcione. Y basta.
5: Es por ahí. A mí una vez la locóloga, una psicóloga, me dijo, no se puede doblar a la derecha y a la izquierda al mismo tiempo en una esquina.
0: No,
5: tenés que doblar para un lado. Y después, si era para el otro lado, bueno, darás unas vueltas manzana y volver a tomar para allá.
2: Como hizo Julita Díaz.
5: Mira Julita Díaz, claro.
0: Tienes que leer... Esquina peligrosa de John Boynton Priestley.
5: La tengo que leer.
0: Tengo que leerla. Impresionante.
2: Sí. ¿Quieres leerla?
5: O leerla.
0: Escorpio, escorpianos. Ah, tú eres.
5: ¿Cuántos signos
0: escorpiana? Cambia de verdad.
5: Esa es la premisa. Chiquito, basta, esos cambios chiquitos de mierda no cambian nada. Dale.
0: Escorpio no suele llevarse bien con los cambios superficiales.
1: Superficiales.
0: Si sentís que algo de tu vida ya no funciona, probablemente no te alcance con cambiar de oficina, de corte de pelo o de celular. Necesitas preguntarte qué querés transformar de fondo.
2: ¿Escuchaste, Laura?
0: ¿Qué relación ya no te hace bien?
2: Escuchate, Laura.
0: ¿Qué hábito está frenado?
2: Escuchate, Laura.
0: ¿Qué versión de vos se ha desdibujado y ya quedó atrás?
4: Ay, la puta madre.
2: Escuchate, Laura.
5: Todas las preguntas le entran.
4: Todas.
0: Solo un consejo.
2: Tiene que ver, va a haber seres.
0: Solo consejo, amiga.
4: A ver.
2: ¿Qué le dice, amiga?
0: Si vas a cerrar una etapa.
5: Sí, porque cambió para estancarse en otro lado.
2: Basta.
0: Si vas a cerrar una etapa, cerrala. No vivas mirando por la ventana de una vida que ya decidiste abandonar.
5: Qué cruel está Opi, que vino.
4: Conmigo, la tenés conmigo.
5: Sí, como vino la Opi esa.
1: Qué Opi hay, ¿eh?
0: Y vamos con Sagitario.
5: Para mí toda la Opi fue una IA, menos esto lo escribió alguien que la conoce.
0: Totalmente.
4: La tenés conmigo.
0: ¡Damos paso a Sagitario! Lo recibimos con un fuerte aplauso.
5: Dale, bien, Sagitario, por acá.
2: Bien, Sagitario.
0: ¿Qué se le dice a Sagitario?
2: Olis.
5: Léele un veneto a Sagitario.
1: Le doy
5: ¿No tenemos Sagitario?
0: ¿Qué podría decir Sagitario?
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0: Bien. Genial. Bueno, Sagitario, la frase es esta.
1: A ver.
0: Salí de ahí.
2: Maravilla.
0: Salí de ahí, maravilla. Sagitario necesita movimiento. Si estás preguntándote qué hacer con tu vida, quizá la respuesta sea hacer algo que nunca hiciste. Viajar, estudiar, mudarte, conocer gente nueva, aprender un idioma, empezar un proyecto. La rutina puede hacer que Sagitario sienta que está viviendo en piloto automático. Y mi consejo, si sentís que tu mundo se volvió demasiado chico, amplía el mundo en lugar de achicar tu sueño.
5: Me gustaron los últimos signos, señora.
0: Eso sí, antes de comprar un pasaje de ida, fíjate cuánto tenés en tu cuenta bancaria.
5: Eso. Llamá a Procopio,
1: andá. ¿Qué lo parió? Mirá quién hubiera dicho.
0: Capricorniano.
1: Ah, finalmente.
5: ¿Cuántos signos
0: Capri?
5: Hay? No, si falta todavía Acuario.
1: La mitad del zodíaco.
0: No todo es trabajar, Capricornio.
2: No todo es trabajar.
0: Capricorniano, suelen pensar mucho en objetivos, responsabilidades, futuro. Pero hay una pregunta importante.
1: ¿Cuál?
0: ¿Cuándo pensás en disfrutar?
1: ¿Cuándo?
0: Porque construir una vida está buenísimo. ¿Cuándo? Pero si todo lo que haces es trabajar para algún día empezar a vivir, quizás este algún día, nunca. Llegué.
1: Ese pibe es cavia de las 7:15, 7:30.
5: Son varios, vos sabés.
1: Tomando merca.
2: No es uno solo.
1: Ah, no, es peor, boludo.
0: Los capricornianos quieren construir un imperio, pero atención. La mortaja no tiene bolsillo.
2: No.
5: Es superior esto.
2: Qué gran verdad, señora.
0: Consejo, perseguí tus objetivos, pero deja espacio para las personas, los placeres, los afectos y las cosas que nos sirven. Que no sirven para ganar plata ni para ascender. No todo tiene que convertirse en un proyecto.
5: Totalmente, absolutamente sí. La verdad que estos últimos signos me gustó.
0: Sí, Acuario.
2: A mí se me dejó Inri, señora, este informe.
0: Claro que sí.
5: A Laura la dejó pensando.
0: Vamos con él.
5: Hasta la tarde.
0: Penúltimo.
11: Me cambió la vida.
0: Acuario.
4: Muy preocupado.
0: Acuario, acuarianos, hagan algo diferente. Ah. Acuario probablemente se pregunte, ¿qué hago con mi vida? Y cinco minutos después piense, ¿y por qué tengo que hacer lo mismo que hace todo el mundo? Y ahí está justamente la respuesta. Ahí si está. Tu vida parece demasiado convencional, busca una manera de hacerla más tulia. Claro. No la necesitas.
5: La subida es bastante poco convencional, señora, así que tranquila en ese aspecto.
0: No necesitas seguir el camino tradicional, solamente porque funcione para los demás. Consejo: ser diferente no significa llevarle la contra a todo el mundo. Claro. Significa encontrar una forma de vivir que tenga sentido para ti.
5: Perfecto.
0: Y para concluir.
5: Usted trabaja en los medios, señora.
0: Sí.
3: Hace medios.
0: Me dijeron que hago medios.
5: Sí. Claro, o sea, usted no tiene una vida convencional.
0: No, es verdad. Soy el cuarto poder.
5: Sí, es así.
0: Soy el cuarto
5: poder. No, bueno, tampoco, no. Sí. Hacemos un programa.
3: Yo creo que es.
5: Hacemos un programa de humor a la mañana.
0: No, eso es lo que parece.
5: Es lo que parece.
0: Pero es muy.
5: Es lo que muchos creen.
3: Si vos sos el cuarto poder, ¿quién es el quinto?
0: Nosotros formamos opinión.
5: Ah, bueno.
3: Bueno. Qué impresión.
0: Piscis. El último signo, baja el sueño a tierra.
3: Claro.
0: ¿Por qué? Porque Piscis tiene imaginación, sensibilidad y muchas veces una idea bastante clara de la vida que le gustaría tener. El problema aparece cuando el sueño queda solamente en la cabeza. Claro. Algún día voy a, cuando tenga tiempo voy a, cuando esté todo dado voy a. Bueno, ese día probablemente.
5: No, porque es distinto, es más como la vajilla de la abuela. Claro. Es más, son los platos de la abuela.
0: Porque
5: esperando
0: no hay ocasión para usarla.
5: Esa cena que nunca pasa. La abuela se muere y se retira.
0: Bueno, ese día probablemente no llegue solo. Consejo, elige el sueño y conviértelo en un pequeño objetivo concreto. Después otro y después otro, un día a la vez. Porque imaginar la vida que querés está buenísimo, pero construirla es todavía mejor.
3: Wow.
0: Y si ningún signo te interpeló, te sirvió, hay una conclusión que sirve para los 12 signos.
3: A ver.
1: Opa.
3: Vale.
4: A ver.
0: No siempre tenemos que saber qué hacer con nuestra vida. A veces creemos que a cierta edad deberíamos tener todo resuelto. Trabajo, pareja, plata, proyectos, casa,
3: a granel.
0: Viajes
4: a granel.
0: Y una respuesta definitiva sobre quiénes somos. Pero la vida no funciona como un formulario que completamos una vez entregado.
5: Me gustó, esta UPI me gustó, sí.
0: Si quieres, puedo redactar el informe nuevamente
5: presentado
0: a un público más joven.
3: Por la parte, no. Eso no lo lea.
0: Eso
3: es lo que no se lee.
0: Sí. ¿Qué te pareció?
5: Bien, me gustó el final de la OPI.
0: Me salvó el día.
3: Y le voy a hacer caso en todo.
5: Pídele que vuelva a redactarle el de Tauro, que fue feo, así.
0: Sí, eso, que sea más complaciente.
3: Claro, complaciente.
0: Perfecto. Wow, chicos, qué jornada, qué intensidad. Cuánta información.
5: Sale lindo el programa cuando no está el Rubio.
3: Pero dejen de decir eso, porque no va a volver.
0: Cuánta compañía.
3: Sí que va a volver.
5: Hubo mucha información. Mucho humor y
4: mucha compañía.
0: Sobre todo eso, porque es lo que queremos dejar como
3: tipo, todos toman falopa, no hay otra manera,
0: en vosotros, en vuestro espíritu.
5: Claro.
0: Para eso está Todo Pasa. Tenemos la mejor información, siempre se queda con Infobae.
5: Así
0: que no tengas ningún problema porque no te vamos a vender gato por liebre. ¿Nos mejoramos y nos vamos?
3: Dale, vamos.
0: Ok.
4: Yes,
5: ya mejoremos.
3: Bueno, volvemos a las 4, señora.
0: Chao, hasta la tarde.
3: Adiós.
0: Chao.

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0: Mirá cómo se le desvanece la sonrisa a Julián Álvarez.
1: Es otro tipo, Julián. Pero
0: en
1: bueno.
0: Los blogs de Crevi se puede ver un Julián Álvarez más verdadero, porque viste, son amigos, van charlando.
1: Es divertido, sí.
0: No te da mucho.
1: Es tranquilo, pero es divertido.
0: Sí, no te da mucho.
1: Un chico de pueblo, un pueblo de 3.000 habitantes.
0: Claro, de Calchín.
2: ¿Cuántos años tiene?
0: 25, ¿verdad?
2: Ah, es joven.
1: Sí. 50 es por una causa en particular, 18, 25, 26.
0: 25, 26. Y ya ganó todo, digamos. Ganó todo, le falta, ¿qué le falta?
1: Claro.
0: Nada. No, creo que no le falta nada. Ganó Champions, Premier League.
1: Ah, maestro, Julián.
0: Mundial.
1: Lo queremos, ojalá.
0: Le ganó a Boca en Madrid. Ganó todo. Son las 3 y 10 de la tarde. Juli, contanos cómo está afuera, si querés.
2: 12 grados 9 décimas en la ciudad, parcialmente nublado el cielo, humedad 60%, presión 1020.1 hectopascales y el viento soplando del este a 15 kilómetros por hora. Mañana martes mínima de 8, máxima de 16, parcialmente nublado.
0: Bueno, perfecto. 3416-0973. Ahí te vas comunicando. A la vuelta de la tanda, ¿querés que juguemos, Fede?
1: Sí, tenemos una nota también y vamos a jugar las dos cosas.
0: Bueno,
1: pide el tema este.
0: Me encantó, ¿eh? Posta que me encantó. Saluda a los pibes. Chico Vaca, se llama Profundidades. Y nos lleva a la tanda, ¿eh?
1: Me encanta el audio, está buenísimo.
0: A mí también me encantó. 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Hasta las 4. 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

0: Bueno, 3:25 de la tarde en la ciudad de Rosario. Suena Sánchez con Corazón Loco, Está linda, linda canción. Bueno, ¿qué temperatura tenemos, Yuli, hasta ahora?
1: En la ciudad de Rosario, en este momento 13 grados, parcialmente nublado el cielo, humedad 60%, presión 1020 hectopascales y el viento soplando del este a 15 kilómetros por hora. Miércoles mínima de 9, máxima de... No, martes, hoy es lunes. Mínima de 8, máxima de 16, parcialmente nublado.
0: Bueno, perfecto. Hay un registro argentino que asocia la muerte súbita deportiva con el esfuerzo físico. Un estudio preliminar reunió 27 episodios, observó que casi 9 de cada 10 ocurrieron durante la actividad con posible patología previa de varios casos. La importancia también destaca esta nota de disponer desfibriladores externos automáticos en espacios de acceso público y privado. Todo eso y también mucho más vamos a charlar con un amigo de la casa, con Gonza Beristain. ¿Cómo andamos? Gonza, bienvenido. ¿Todo bien?
2: ¿Cómo va, Nacho? Buenas tardes.
0: Buenas tardes para vos, Gonza. Segunda vez, ¿no? De Gonza acá en el programa.
2: Creo que sí.
0: Sí. Hablamos de tus proezas...
2: atléticas.
0: Claro, físicas. Total.
2: Proezas, no.
0: Sí, ¿cómo
1: por
0: que
1: supuesto.
0: No?
3: Nadie puede hacer en esta mesa lo que vos haces.
0: Claro. ¿Cómo viene el año con respecto a eso?
2: Bien.
0: ¿Cuál fue la última? ¿A dónde fuimos?
2: Estuvimos en San Juan.
0: Sí.
2: Y ahora estoy un poquito con el tema, estoy trabajando también en los Odesur, así que ahora estamos un poco. Ahora se trabaja un poco.
0: Qué bien.
2: Hasta noviembre no tenemos nada.
0: ¿En qué parte, Gonza, estás trabajando?
2: Estoy en el equipo de salud que organizando toda la parte médica de los deportistas.
0: Bien. Perdón, ya que está, te pregunto de curioso, ¿cómo es esa parte? Vienen más de 4.000 atletas, ¿no? A la ciudad.
2: Sí, tres sedes,
0: sí.
2: Rosario, Santa Fe y Rafaela.
0: Sí.
2: Lo de los 4.000 atletas es distribuido en las tres.
0: Claro,
2: las tres
0: claro, ciudades. Verdad. Sí.
2: Hay tres villas olímpicas. Rosario concentra casi el 60% de los juegos. Después Santa Fe y Rafaela.
0: Y en cuanto a tu área, decías de salud, ¿qué se dispone para este evento que es una locura?
2: Es un departamento de salud muy grande que trabaja mucha gente. Estamos distribuidos en dos áreas, particularmente la atención al público. Se esperan en el FanFest 200.000 personas los fines de semana. Entonces,
0: claro. Lo
2: que es realmente un desafío de salud. Y después la atención al deportista. Yo estoy en la parte de atención al deportista.
0: Mirá. Y en cuanto a atención para deportista, ¿qué es? ¿Tener?
2: No, tener
0: son
2: todo.
0: Muchas disciplinas, muchos deportistas al mismo tiempo también.
2: Más de 50 deportes.
0: ¿No? Claro, es tremendo.
2: Con distintas, vas desde los e-games, que para mí me sorprendió.
0: Sí, que es verdad.
2: Que le damos cobertura médica.
0: Sí.
2: Hasta mirá. Judo, karate.
4: ¿Te sorprendió que le tengan que dar cobertura médica a los e-games?
1: ¿O? ¿E-games que es el malevo?
0: No.
2: E-games son los juegos electrónicos.
1: ¿Y qué les puede pasar?
2: No, yo pregunté lo mismo.
1: ¿Una taquicardia?
2: No sé, que se electrocuten con la máquina.
1: Sí.
2: No, pero eso tiene claro. Que cubrir todas las disciplinas.
0: Los E-Games que ya estuvieron, ¿no? En el L2.
2: Sí. Segunda arena.
0: ¿Va? En la segunda arena ahí. ¿Ya terminó eso? Sí.
2: Sí. Ahora bien. Vienen para los juegos.
0: Claro, total. Bueno, estábamos leyendo esta nota de Infobae, este registro argentino que asocia la muerte súbita deportiva con el esfuerzo físico.
2: Sí, en realidad es un tema que se viene hablando hace mucho,
0: sí.
2: Que se viene buscando si realmente es la actividad física la que te genera la muerte súbita o es una patología previa que a vos te lleva,
0: que
2: la desnuda. Lo que hace la actividad física es activar toda una descarga adrenérgica, que es lo que te activa a vos a correr, a jugar al fútbol, lo que sea, y esa activación... Si vos tenés un corazón sano no va a pasar nada, pero si vos tenés una patología que todavía no tiene síntomas o es algo subyacente, o sea que no se manifestó, sí. A lo mejor se pone en evidencia con toda esa descarga que uno genera en el deporte. El mensaje sigue siendo claro, que la mayor prevención en salud es el deporte, porque si no el mensaje queda como no hagas deporte y tenés riesgo de muerte súbita, no es así, sino que
0: claro.
2: Controlate, chequeate, sabés que estás sano y hace actividad física, pero no que el deporte enferma.
0: Claro.
3: Y digamos, no sé si es la prevención, pero una de las cartas más importantes que tenemos hoy es hacerse los estudios previos a empezar una actividad deportiva.
2: Sí, fíjate que casi todas las federaciones tienen ya protocolizados. Nosotros, por ejemplo, desde enero a marzo, abril, que empiezan todas las competencias, están todos los consultorios desbordados de pacientes haciéndose chequeos cardiovasculares, porque eso los exigen. El problema está que hay muchos deportes que no están federados y tienen masivamente gente haciendo deporte, como es el running. Que no hay una fe, si bien existe el ARDA, que es la Asociación Rosarina de Atletismo, pide a la mayoría de las maratones que le piden, pero mucha gente no compite, entonces tenés un montón de gente haciendo actividad física que no se controla. Es llamativo, la mayoría de los de lo que arrojó este estudio, que fue un estudio que se hizo 8 meses, todos tenían enfermedad subyacente cardiovascular que no se había manifestado.
3: Claro. Y cuando uno hace este tipo de estudios, ¿sale algo o no sale nada? Y por eso hay un montón de gente que dice, bueno, los estudios no me los hago porque no son tan importantes.
2: Lo que pasa es que la incidencia es muy baja, entonces tenés que testear a muchísima gente para encontrar a esos pocos atletas que están en riesgo. Y después que hay que entender que también hay una cuestión de vulnerabilidad de la persona. No es lo mismo correr con 40 grados que correr con 15 grados. No es lo mismo haber estado bien hidratado antes de competir que en la competencia, en la alimentación. Hay un montón de variantes que también juegan en esto, que hace que una persona se encuentre más vulnerable que otra en circunstancias iguales.
1: Gonza, cuando hablamos de una muerte súbita realizando actividad física, antes de que llegue este desenlace, ¿hay alguna señal durante el ejercicio físico, no sé, minutos o segundos antes, falta de aire, te agitas por demás, dolor en el pecho, o directamente viene el desenlace?
2: La realidad es que cuando es una muerte súbita y no es reanimable, es difícil que nosotros sepamos de los síntomas anteriores, salvo que hablemos con familiares. Pero la gran mayoría tuvieron síntomas y no los identificaron.
1: Bien, ¿y esos síntomas cuáles suelen ser?
2: Te cuento a modo de anécdota. La semana pasada se corrió una maratón acá en Rosario de 10 kilómetros. Uh-huh. Un paciente de 60 años, un atleta de 60 años cruzó el arco y empezó con dolor fuerte en el pecho. Hizo un infarto agudo de miocardio. Nosotros lo recibimos de 60 años. Él se tomó un taxi, se dio cuenta claramente, cruzó el arco, se tomó un taxi, vino al sanatorio. Bueno, se le hizo una angioplastia, se le destapó la arteria, que anduvo bien. Interrogándolo al día siguiente, yo lo veo al día siguiente, y él me dice que 15 días antes en el entrenamiento había sentido una cosa rara, una opresión, pero que le pareció que había sido muy intenso el ejercicio. Bueno, la mitad de esos pacientes hacen una muerte súbita y la mitad hacen el infarto y llegan a tratarse.
4: Claro. Gonza, pensando un poco en atletas de elite que lo han sufrido, ¿en esos casos también hay alguna manera de preverlo? Porque, bueno, me imagino que están recontra chequeados, que se hacen chequeos hasta mensuales, supongo. ¿Se puede también prever en esos casos? ¿O hay veces que, salvo que, o sea, si no se alerta el propio deportista, no hay forma, si no lo identifica, digamos?
2: Está claro que el chequeo periódico y continuo es lo que
4: reduce hace, el margen de error.
2: Reduce el margen de error. Y después las poblaciones que estás estudiando. No es lo mismo una persona menor de 35 años que mayor de 35 años. Ahí a los mayores de 35 años ya se asocia a la cardiopatía isquémica, lo que es la enfermedad coronaria, el infarto y eso.
4: Sí.
2: No es lo mismo un hombre que una mujer. La mujer en la etapa premenopáusica difícilmente tenga enfermedad coronaria por el efecto protector de los estrógenos. Seguramente ustedes no conocen amigas de ustedes con infarto y con STEN. Y por ahí... Usted tiene algún amigo de 40, 45 años con algún estén puesto.
4: Claro.
2: Y esto, por eso, la identificación de las poblaciones, eso hace que uno enfoque la evaluación en base a eso. Y la otra característica de la evaluación es el nivel de disciplina que hace. Si es alto rendimiento, si es recreativo, no es lo mismo.
0: Claro. ¿Menores de 35 puede llegar a ocurrir, Gonza?
2: Por eso, menores de 35 ahí ya tenemos otra patología.
0: Yo lo pienso a diario, de verdad, no lo digo en broma. Digo, ¿qué pasa si me duele el pecho? Digo, ya fue, lo que decías vos. Bueno, ya fue.
2: No, consultá.
0: Claro.
2: No, ya fue, hay cosas para hacer.
0: Claro, pues soy muy del ya fue. Ponele que, me voy a la maratón y demás, me entreno un poquito para eso, pero llego con lo justo y siento eso.
2: A ver, cuando nosotros hablamos menores de 35 años, hay 35 años, hablamos de gente que tiene alguna cardiopatía congénita, claro, estructural.
0: Ahí sí.
2: Ahí la incidencia cambia, no pasa a ser el infarto la causa, sino pasan a ser otras patologías como es la miocardiopatía hipertrófica, que es una enfermedad que se hereda,
0: sí,
2: o enfermedades de los canales de los electrolitos de sodio, de potasio, de calcio, que son patologías más difíciles de detectar, pero bueno, algún grado de sospecha tiene que haber. Y pasa por los controles. Yo, si voy a buscar un chico de 20 años que tuvo un episodio sincopal o eso, voy a buscar una miocardiopatía, a buscar algo estructural que tenga, claro, congénito. Si viene como el otro día de 60 años, vamos a buscar que sus coronarias estén sanas.
0: Sí, claro.
1: ¿Cuál es la diferencia entre infarto y muerte súbita?
2: El infarto es la obstrucción de una arteria de las coronarias, las arterias del corazón, que son las coronarias, cuando se obstruye una arteria y deja de recibir irrigación. Se puede manifestar como dolor o puede dejar de desencadenar una arritmia que desencadena un paro cardíaco. No es lo mismo la muerte súbita que un infarto, son dos cosas. Puede ser la consecuencia de la muerte súbita de un infarto,
0: claro,
2: no es lo mismo.
4: Y la muerte súbita no siempre es letal.
2: No, porque de hecho lo que realmente cambió en la historia de esto es la utilización de los desfibriladores automáticos.
0: Claro.
2: La incidencia de muerte súbita no se movió en el mundo, o sea, sigue siendo más o menos la misma. En Argentina hay 40.000 muertes súbitas al año, no asociadas al deporte, digo, en, sí, general. Y eso viene prácticamente inamovible. Lo que ha cambiado, y que de hecho existe una ley de prevención de muerte súbita, son los desfibriladores automáticos. Esto hace que una reanimación, o sea, realizar el RCP lo más rápido posible y tener acceso al desfibrilador de manera rápida en menos de 3 minutos, que es lo que dice la ciencia, que es donde está el beneficio, esos pacientes tienen una tasa de éxito del RCP de cercana al 80-85% contra un 20-25% si no contás con un desfibrilador.
0: Wow. Claro. Oh, la incidencia es altísima. Es tremendo.
3: ¿Y la ley respecto al deporte, cómo es en cuanto a los desfibriladores? ¿Se exige desfibriladores siempre en partidos de fútbol?
2: En lugares de... Sí, pero en realidad va más allá del deporte. Y en los lugares de mayor concentración de gente, en los colegios, en los aeropuertos, en lugares en Europa, por ejemplo, hay en la City bancaria, donde hay mucho tránsito.
3: Claro.
2: Bueno, ahora no hay tanto porque ahora es todo online, sí, pero donde hay mucho conglomerado de gente, por ejemplo en el shopping, los primeros estudios se hicieron en el aeropuerto de Atlanta, que es el que mayor tránsito de gente tiene en el mundo. Y ahí vieron que poniendo un desfibrilador a 80 metros de una potencial muerte tenían beneficio. Esto, bueno, después se sacó en el cálculo y es por tiempo. Uno debería, claro, tener un acceso a un desfibrilador a 3 minutos.
3: Mira, ¿y puede una persona tener una predisposición a un problema cardíaco y a lo mejor si no hace esfuerzo durante su vida no se le desata? ¿O siempre que vos tenés la genética marcada en algún momento explota?
2: A ver, hay patologías que puntualmente contraindican el ejercicio, que son muy pocas, por suerte. Y la mayoría de las patologías cardíacas, como la enfermedad coronaria y todo, la actividad física es lo que te previene y si la tenés es lo que te prolonga la sobrevida.
3: Mirá.
2: Valentín Fuster, que es el padre de la cardiología mundial, termina en sus últimas conferencias poniendo a la actividad física como una variable ya independiente. Vos ponés dos grupos, aquellos que hicieron actividad física de manera regular durante toda su vida y aquellos que no hicieron actividad física, siempre les va mejor a los que hicieron actividad física. Por ejemplo, van a cirugía cardiovascular, 4 bypass, el que hizo actividad física, por más que haya fumado o no haya fumado, le va mejor que aquel que no la hizo.
3: Claro.
2: O sea, tiene un punto muy duro en la prevención. Y esto es, actividad física, cuando hablo de actividad física, es por lo menos 180 minutos semanales. De actividad física.
3: Mirá. Porque vos sabés que estábamos hablando al principio del programa de una actividad nueva que se llama Hyrox, que es como un CrossFit, ¿no?
2: Sí, estuve mirando algo.
3: O sea, no sé si ahí te piden estudio para... Yo voy, bueno, creo que me pongo a hacer eso sin que me pidan nada.
2: Tuve el estudio, da la impresión de que los beneficios están buenísimos y todo, pero es súper exigente, tal cual lo decís vos. Y esto no está federado, pero bueno, los gimnasios... hay una disposición municipal de que tengan desfibriladores, de que esté capacitado el personal de los gimnasios para hacer RCP, para activar rápido el sistema de emergencia y que tengan áreas protegidas, que seguramente han escuchado.
4: Mirá vos, o sea, los gimnasios están obligados a tener un desfibrilador.
2: Hoy el costo de un desfibrilador, no sé cuánto sale un celular último, por ejemplo.
1: Depende, $1,000.
2: Bueno, un desfibrilador, estamos hablando de automático, entre $2,000 y $3,000.
0: Claro, no es o sea, no es una locura tener un desfibrilador.
2: Bueno, porque el teléfono cambian todos los años.
0: Sí, total.
2: Hicieron un trabajo ahora en el Mar del Plata, lo hicieron la Sociedad de Cardiología, armaron una app que se llama Desfibrilar. Y utiliza el Google Maps y van relevando todos los desfibriladores que hay. Y hicieron como un mapa de todos los desfibriladores que vos tenés. Y vos entras a la app y ya estás en esta calle y sabés que hay un desfibrilador acá enfrente, por ejemplo. O en el segundo piso. Y están haciendo como una... que me pareció que estaba buena como para sumarse. Bueno, hay que ir sumándose y que vos tengas acceso a saber dónde hay un desfibrilador. Y después el otro, saber usarlo.
1: Gonza,
2: es muy sencillo, ¿eh?
1: Hoy en día, mucho de hablando del celular, desfibrilador... hay muchos relojes inteligentes, muchos smartwatch que ofrecen el contador de pulsaciones. ¿Sirven para detectar arritmias o algún movimiento en el corazón o cambio? ¿O realmente no sirven y no pueden honestamente marcar bien?
2: Es una herramienta.
1: Son fiables.
2: Los de muñecas suelen tener error en las mediciones extremas, o sea, con pulsaciones muy bajas y con pulsaciones muy altas. Uh-huh. Depende también de la temperatura, del tipo de reloj y eso. Nos genera muchas consultas a nosotros.
1: Mira.
2: Porque se ven el coso, pero no pueden prevenir nada, porque no puede detectar una arritmia, no puede verlo. Pero sí pueden ver a lo mejor pulsaciones bajas o muy altas, y eso genera una consulta. Después hay otros métodos que nosotros usamos que son mucho más fiables, como es el Holter, que seguramente conocen, que en realidad lo que te hace es un electrocardiograma de 24 horas a 3 días, por ejemplo. Lo tenés puesto, aparatitos muy chiquitos hoy en día, abajo de la ropa, vos haces tu vida totalmente normal, y te está registrando un electrocardiograma durante todo el día.
0: Claro. Bien. Claro. Estamos charlando con Gonza Beristain. La comida, ¿dónde entra acá? Digo, si la alimentación, vamos a poner, no la comida, ¿es tan importante como el esfuerzo físico que hacemos o el entrenamiento?
2: Sigue siendo el ejercicio, la actividad física se basa en tres pilares.
0: Sí.
2: El entrenamiento, el descanso es parte de uno de los pilares, y la alimentación.
0: Mira.
2: El acorde también a la actividad física que vos hagas. Y yo voy a sumar otra más, que lo que es la farmacovigilancia, de la cual se habla poco y hay poco de esto en estudios.
0: ¿Qué es eso?
2: Esto es cuando vos tenés una suplementación no chequeada, que no sabés qué bien que estás tomando, y después están los medicamentos que uno toma en la vida común, que pueden producir un riesgo mayor a tener alguna arritmia grave que pueda desencadenar en un paro cardíaco. En algunas series se vio hasta en el 5 al 10% de las muertes súbitas que en la autopsia tenían un corazón normal, estaba asociado a algún fármaco que habían tomado, ya sea suplementación o fármacos que estén tomando, por ejemplo. Ustedes saben que los antihistamínicos, por ejemplo, lo que se usa para un cuadro gripal, prolongan, alteran el electrocardiograma y ponen al paciente en un estado de vulnerabilidad si hace actividad física, que puede desencadenar una arritmia grave y mortal, sin necesidad de tener nada.
0: ¿Puedes dar un ejemplo?
1: ¿A qué le llamamos
0: que
1: eso?
0: Que me tomo un ibuprofeno, voy a jugar hoy a la noche.
1: ¿El Cura Plus te acelera?
0: El Cura Plus, yo hice un programa una vez con Cura Plus. No sabe cómo estaba.
1: Ya. Sí, yo muchas
0: veces... Pero de verdad, no lo digo en joda, ¿eh? No, yo, de hecho, lo dije al aire y dije, ¿cómo estoy?
1: Yo soy alérgica y he tomado Frenalercor o Claritine y he ido a jugar partidos y he corrido como Lucha Aymar. Bueno, pero para, también están... A mí me pasa lo contrario. Con el Pridinol, cuando tomo algún... voy para abajo y en un momento...
2: es un relajante muscular. Eso te tira para abajo.
1: Siento que hasta el corazón va más lento.
2: El clásico, ¿cuál es la verdad? El clásico es la loratadina.
1: Sí. ¿Ese es antialérgico?
2: Sí. La que hay que tomar es la desloratadina, que ya es la cuarta generación de loratadinas. Búsquenlo eso cuando compren.
0: Bien.
2: Porque esa no prolonga el QT, que es un periodo de repolarización de, bueno, una cuestión técnica del electrocardiograma.
0: Y te pone arriba, te pone...
2: No, y eso te permite que ese corazón, cuando aumente la frecuencia cardíaca, puede desencadenar una arritmia grave que termine en un paro cardíaco.
0: O sea, si tomamos eso, no hagas actividad física.
2: Claro, si vos estás tomando eso,
0: claro,
2: sí, no hagas actividad física. O sea, tomalo, pero no hagas actividad física.
1: Ah, mira, sabía.
0: No es, tomo eso, pero hoy tengo partido a la noche, tengo que ir sí o sí. No podés.
2: Por eso te hablaba, hay cuestiones de que vos estás más vulnerable que otras.
0: Claro.
2: Por esto y por la cosa. Y un tema que muy oscuro, que no está claro, el tema de la suplementación tan de moda hoy, que todos tienen que suplementarse, todos tienen que tomar algún tipo de suplemento.
0: Sí, que están todos con eso.
2: Bueno, si vos te fijás los packaging de suplementación, si son americanos, a ver si tienen el logo de la FDA.
0: Claro.
2: Que dice que tiene que tener adentro lo que tiene que tener, que la mayoría no lo hace porque no se hace cargo la FDA de lo que tiene la suplementación. Claro.
3: Aclaremos bueno, que es la FDA.
1: Claro.
2: Claro. Es la que controla que todos los medicamentos que vos tomás en Estados Unidos tienen lo que dice que tiene que tener. Claro.
1: Como la ANMAT Yankee.
2: Claro, el ANMAT Yankee. Sí, lo puse como ejemplo porque es más grande. Pero sí, el ANMAT, acá lo claro. mismo.
1: Igual,
2: el ANMAT, perdón, el, no se mete en, por ejemplo, la suplementación que vos comprás acá, que sea una creatina, o te dice un recuperador o un quemador de grasas.
1: Claro. Bueno, a propósito de eso, Sophie Gonet, la influencer, la semana pasada apareció con un video, pues estuvo inyectando para adelgazar.
0: Sí, está con eso.
1: O sea, dijo que se sintió... No, no se puso Ozempic, se puso otra, que es una droga experimental, y que se sintió muy mal.
2: Hay varias líneas de investigación.
1: Y que terminó casi en urgencia. Y después salió otro médico a decir que se puso una que no está aprobada por la FDA.
2: Sí, que está en fase 3 de desarrollo. Desarrollo.
1: Claro.
2: Que ya está en una fase de experimentación humana, o sea, se está usando en
1: ¿Te
2: humano.
1: ¿Te pagan por hacer esas experimentaciones?
2: ¿A quién?
1: ¿Al médico o al paciente? No, a la que se lo inyecta o lo
2: General,
1: hace gratis.
2: Es que, no, generalmente le dan la medicación gratis, que hoy son costosas.
1: Claro.
4: ¿Y Ozempic, Gonza, que está evaluado, está chequeado?
2: No, Ozempic hoy es de las dos drogas que están aprobadas. No tienen mayor problema a nivel cardiovascular. Sí, lo que provoca es atrofia muscular, o sea, te consumís el músculo claro. también. Entonces, en deportistas, ahí al límite.
1: Te terminás chupando, por decirlo en criollo.
2: Exactamente.
1: Terminas así. Igual, ya que Gonza es súper deportista y también cardiólogo, vale destacar como palabra autorizada, antes de tomar cualquier cosa, aunque sea de venta libre, vayan al médico, aunque sea creatina o cualquier cosa.
2: Hay mucho en esto de quemadores de grasa y de o estimuladores antes de jugar. Yo estoy bastante vinculado en el rugby y que toman previo a los partidos.
0: Claro.
2: Bueno. Todo eso son estimulantes y todo eso aumenta el umbral de arritmias y de arritmias graves. Y los clásicos, los anabólicos, que aumenta el espesor del músculo cardíaco y eso favorece al riesgo de muerte súbita también.
0: Algunas dudas que llegan a WhatsApp. Mirá, ¿le consultan si el café previo al deporte va?
2: La cafeína es de las más probadas y la de hecho no es doping y de hecho es la que se utiliza en cápsula directamente, no hace falta tomar 10 cafés en una cápsula.
0: Ajá. Claro.
2: Y eso se utiliza.
1: No pasa nada, podés.
2: Está dentro de las más fisiológicas, ¿no?
1: Te hace. Igual que el mate.
2: Pero estamos lo mismo. Si vos tenés una patología subyacente y no, o sea, sin síntomas y tenés enfermedad y todavía no más, cuando vos te tomaste 10 cafés, es probable que a lo mejor haga síntomas.
4: Claro. Obvio. Y Gonza, esto que el Viagra en la altura, por ejemplo,
2: muy utilizado. Y
0: ¿se realmente, utiliza?
2: Sí.
0: Mira,
4: se sigue utilizando.
1: ¿Qué? ¿Para no apunarte?
2: De hecho, es doping.
0: ¿De hecho es doping?
2: Claro.
0: ¿En serio?
4: Mira, pensé que no era doping.
2: Cuando, el primero que lo utiliza fue Brasil en unas eliminatorias.
4: En Bolivia. En La Paz.
2: En La Paz.
0: ¿Y qué hace? ¿No sentir los efectos de la altura, Gonza?
2: Claro.
0: Ah, claro.
2: Porque lo que hace la altura, al tener menos oxígeno, rápidamente aumenta la presión en la arteria pulmonar y eso te da la sensación de fatiga y de falta de aire y lo que no te deja correr. La historia del sildenafil es que se empieza a utilizar para la hipertensión pulmonar, no se empieza a usar para la disfunción eréctil, sino se empieza a usar para la hipertensión pulmonar. La hipertensión pulmonar es una enfermedad casi exclusiva de mujeres y de hecho se empieza a usar en mujeres para eso. De hecho tengo pacientes con 100 miligramos de sildenafil por día, o sea, dos comprimidos por día, y se usa para eso. Ese descenso de la presión en la arteria pulmonar, cuando vos estás a la altura, te permite no tener esa sensación de falta de aire.
0: Mirá, van a subir esta nota de algún lado. Mi mamá tiene 63 y le prohibieron hacer actividad física porque le puede elevar la presión y ahí sufrir un ACV, nos dicen por acá. Después, famosa cafeaspirina y Coca-Cola del doctor Bilardo, preguntan por acá.
2: Están más o menos en esa fórmula. En eso que estábamos hablando.
0: Mirá vos, ¿qué pasa con los energizantes?
2: Básicamente lo mismo, pero esto vuelve a lo mismo. Hubo un caso muy famoso, un tenista acá argentino,
0: sí.
2: de Guillermo Coria, bueno, que ya pasó mucho tiempo,
0: sí.
2: que él compró los suplementos por internet, los compró él, no se lo compró nadie. En el cuarto frasco le dio positivo, creo que a nadrolona, no me acuerdo en este momento, y él presenta como descargo 5 frascos de la suplementación cerrados, sellados y todo. Bueno, 3 estaban contaminados con nadrolona. ¿Qué hace la de la suplementación? Los contamina para que diga, este es bueno porque esto mejora el rendimiento, es mejorador, pero en realidad no sabes lo que estás tomando.
0: Claro.
3: Mira.
2: Entonces, consejo,
0: no.
2: O por lo menos usar de laboratorio serio, de marcas serias, reconocidas y que sean realmente serias.
0: Perfecto. Bueno, Gonza, gracias.
4: Matamos a preguntas.
0: Tremendo, sí, le fuimos tirando un varieté.
3: Y no hubo un espacio, ningún bache.
0: No, tremendo.
3: No respiró.
0: Gonza, como siempre, dejadme gracias. ¿Cuál es la próxima tuya ahora? La proeza, como le digo yo.
2: Viene el circuito mundial a correr acá a Argentina.
0: Mirá.
2: Por primera vez, en realidad segunda vez. Y vamos a Esquel, al Parque Nacional Los Alerces.
0: ¿Cuántos kilómetros son?
2: Lindo. 500 kilómetros en 6 días.
0: Ah, tremendo. ¿Ves que es proeza? ¿Cómo hace 500 kilómetros en 6 días? Una locura.
2: Pero lindo, el Parque Nacional de los Alerces, quizás es de los parques nacionales más lindos de Argentina.
0: Impresionante.
3: ¿El de Villa Langostura?
2: No, en Esquel, Chubut.
0: Claro.
2: La entrada estaba por Chubut. Mirá, por Esquel.
3: ¿Y pero dónde duermen?
2: No, es no stop. Dormí en carpa o en la intemperie.
0: Claro, recordemos lo que hace Gonza. ¿Cómo se llama?
2: Son carreras de expedición.
0: Eso.
2: Trekking, kayak, bici.
1: Comen comida especial, que yo perdón amasada.
3: Ya te cortó.
0: No, que fue un atón,
1: no sabés lo que fue.
3: Claro, pero yo no entiendo. O sea...
0: No se duerme.
1: Sí, no se
3: duerme. Es dale, correr y...
2: Dormimos en promedio 2 horas por noche.
0: Claro.
3: Bueno.
2: El reloj arranca cuando largás y termina cuando cruzás el arco. Vos haces lo que vos quieras. Autosuficiencia. Descansá cuando quieras.
3: Ahí tenés que presentar electrocardiograma, me imagino.
1: De todo ahí. Todo.
3: O sea, va con el curso del desfibrilador conectado.
0: Perdón. Porque vos decías otro de los factores, el descanso. ¿No? Que decíamos esto, alimentación, entrenamiento, bueno, descanso.
2: Por en eso ese no caso. Digo lo que haga, claro. Yo no soy ejemplo de nada.
0: Claro.
2: Estoy muy lejos de ser ejemplo de algo.
0: Claro, terrible. O sea, dormí 2 horitas y...
2: No, la privación del sueño es tremendo.
0: ¿Te afecta mucho?
2: Los errores después del tercer día es por falta de concentración.
0: Claro. Ah, ¿sí?
2: Y sí.
0: De verdad estás como más lento.
2: Todo.
0: Mirá vos.
4: Para resolver, para pensar.
3: Encima claro, te tenés que tirar al agua. O sea, están locos ustedes. Corren, no duermen, se tiran al agua con frío, no entiendo.
1: Comen comida de paquete.
2: ¿Dónde está lo bueno?
4: Y después no te deja tomar creatina.
2: Yo no soy el ejemplo.
3: Bueno. La comida es como las galletas de Scooby-Doo, viste, que comía Scooby-Doo así, tipo de esa.
1: Gonza, random mal, pero hablando de la actividad física, de los excesos, de que hay que entrenarse, bueno, en tu caso que haces algo espectacular. Pero, por ejemplo, ahora que se viene la caminata a San Nicolás y hay gente que no se entrena en su vida y de la nada que hace 70 kilómetros caminando. Sí, ¿qué onda?
2: La pasan pésimo.
1: Ah, bueno, pero a nivel cardiológico.
3: Y además se juegan muchas emociones por eso, en esa caminata también.
2: Sí, la caminata es una de las mejores actividades físicas que más beneficio le da al organismo.
1: Sí.
2: Mirá. Porque es baja intensidad prolongada en el tiempo, que ese es el concepto. Lo que el tema es que vos de la nada ir a hacer 70 kilómetros no tiene nada que ver.
1: No sé, quieren ir a agradecer, dicen yo...
2: Sí, y promesas.
1: Creen que es sencillo.
2: Descensos, campeonatos, caminando
1: San Nicolás. Lo que sea. ¿Me entendés? Sí, Dios mío, para el corazón, ¿qué onda?
2: Me parece que el corazón tiene bajo impacto porque es de muy baja intensidad. Tiene más impacto en las articulaciones, en la ampolla, en los pies y en todo lo que vos haces ese día.
3: La cintura.
0: Gonza, gracias, como siempre. Gonza Beristain, cardiólogo, charlando sobre este registro que asocia la muerte súbita deportiva con el esfuerzo físico. Son las 4:05 de la tarde. Vamos a hacer una tanda, la última, y ya venimos.
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0: viento, presión 1019 hectopascales y viento soplando del noreste a 17 kilómetros por hora. Martes, mínima de 8, máxima de 16, cielo parcialmente nublado. ¿Saben cuándo es el día más feo de la semana?
1: ¿Cuándo?
0: El jueves. El jueves, probabilidades bajas de chaparrones. Qué feo, qué. Y hacia la tarde y noche también cielo cubierto.
2: Sí. Justo.
0: Justo el jueves. No, el resto de los días parcialmente nublado.
1: Qué lindo. Mayor,
0: no, y el sábado también va a estar medio medio.
3: Qué
0: igual falta una banda.
2: Voy con los Predator.
1: Llena el impermeable.
3: Qué boicot.
2: Fe, llevo los Predator mixtos.
0: Dale, dale. La canoa, te diría yo.
1: Estaría bueno en botines. Vamos todos en botines.
2: Amigos, esta banda se fue. Los queremos mucho.
3: Vayan a ver las leonas que están jugando.
2: Chao.
3: ¡Vamos!
2: ¡Vamos!
3: ¡Vamos! ¡Vamos! ¡Vamos!

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0: ¿Cómo están?
1: En soledad, esta señora.
0: En soledad, no, en soledad no. Estoy en compañía de mozo que ha venido.
2: ¿Qué tal, señora?
0: Pero ya le trae más la bandeja, querido.
2: No, en el segundo bloque, quizás.
0: Ah, ok.
2: Sí, que no hay bandeja. No hay bandeja en la empresa.
0: ¿Bandeja?
2: No hay bandeja. Ahora que lo pienso.
0: Es terrible.
1: Tendré que bandejar.
0: Yo tengo muchas bandejas. Ah, ¿les dije alguna vez que colecciono bandejas?
1: No. Otra basura, vamos para comer.
0: Colecciono bandejas de tanto de desayuno como cualquier tipo de bandeja. De distintos materiales, de madera, de acrílico.
2: De desayuno utilizo una, señora, de Coca-Cola.
1: Yo
2: antigua.
1: Cuando era chiquito, el carpintero.
0: ¿De lata?
2: De lata, exactamente.
0: Una redonda.
2: Una redonda de lata de Coca-Cola. La uso para desayunar en la cama.
0: Qué bárbaro, sí, es preciosa.
2: La tengo hace muchos años.
0: Son muy bonitas esas, sí, recuerdo.
2: Principios de los 2000, por lo menos.
0: Claro, puede ser.
2: Imagino que debe haber...
1: Yo hice una en cuarto grado, que es la única que tengo.
0: ¿Cómo?
1: En cuarto grado hice una. ¿Qué tal? Buenas tardes.
2: ¿Hiciste una?
1: Una en cuarto grado en carpintería.
0: ¿Y la conservás?
1: Es la única que tengo.
0: Mira. Sí, le hiciste bien, se ve.
1: No, lo que pasa es que no lo uso nunca. Yo detesto comer en la cama, hacer todas cosas.
0: Ah, qué tontería. Pero no solamente es para comer en la cama. Una bandeja puede ser para transportar un té desde la cocina al estar, a la sala, lo que fuere, claro.
1: ¿A dónde va?
2: Yo la utilizo más,
0: la punta,
2: más para eso que para comer, como dice Luis, en la cama. No suelo hacerlo.
3: ¿Para qué la usás?
2: Soy muy torpe para comer en la cama. Entonces la utilizo para transportar al sillón.
0: Bueno, la gran expertise de mi vida es comer en la cama.
2: ¿Comer en la cama?
1: Ay, no, ¿por qué?
0: No derramo una gota, una miga, nada.
2: La última vez intenté con pastas, señora.
0: Sí.
2: Con salsa encima.
3: No, Nacho.
2: Mala experiencia.
1: ¿Para qué volvió? Este es el perice de las 6 de la mañana. En la punta con anteojos. El perice de las
3: 6 de la mañana. Y Montenegro también.
0: Qué estilo, ¿no? Le queda bien.
4: Porque estoy mirando el partido y esto tiene aumento.
1: ¿De dónde es Sousa? Que se
2: tiene aumento.
4: Tenemos el clásico barrial más importante de Londres. Chelsea. Ajá. Fulham.
0: ¿Y cómo está?
4: Gana Chelsea 1-0. Bien. Lindo partido. La cancha del Chelsea queda en Fulham, exactamente en el barrio contrario.
0: Ah,
4: es como si la de Chelsea quedase en Arroyito.
2: Claro.
4: Pero es casi en el límite, ¿no?
1: ¿Cómo se la central? ¿Y la de Fulham? ¿Punto de la ciudad?
4: En Fulham.
2: En Fulham.
4: Las dos canchas quedan en el mismo lugar.
2: Mirá vos. Mirá vos.
4: Porque encontraron espacio y le hicieron ahí.
1: Ya tiraste el dato a la tarde.
0: Qué buena información.
2: No, tremendo.
4: Es lindo, un lindo clásico.
0: Debe ser el único caso en el mundo.
2: Es el más clásico de Londres, perdón.
4: No, de un barrio. El clásico de Londres es Arsenal-Tottenham.
2: Arsenal,
4: el equipo más popular. Tottenham lo sigue. Este es como el clásico barrial.
2: Claro.
4: Sería.
0: Claro.
5: No le hace mal a nadie.
2: Pasa que Londres tiene como 7 equipos. Ya. ¿Cuántos son?
4: Y estos 4 y más también.
0: No, pero ese no es el clásico.
1: Ah, qué sé yo.
0: ¿Cuál es el clásico?
2: ¿De quién, señora?
0: El de Adiur. ¿Cuál es el...?
2: Nah. Oh, me matá.
1: ¿Le hablás? ¿Le abrís a
4: Adiur? Vos tenés todo junto ahí. Morningstar, Social Lux, Adiur. Defensores Unidos, Social Lux.
3: El Mercadito. Lux.
4: Una vez fui, claro, pero Mercadito. Y Defensores Unidos a los balazos.
2: Sí, pero
4: termina.
2: El clásico...
3: Ah, bueno.
2: El clásico Adiur es Morning. Se
5: escucha, ¿quiere jugar en Adiur de acá? Levanten la mano los que jugaron en Adiur. Bueno.
2: Ah, muy bien.
3: Yo soy hincha de Social Lux.
5: Es Morning.
2: Social.
5: No, era Morning, social. Pero cuando yo jugué, cuando
4: mercadito,
5: yo jugaba,
4: el
5: que nos daba miedo, era Botafogo.
2: Mirá,
5: me acuerdo
2: Botafogo en Baigorria.
5: Me acuerdo los papi, las mami, que nos llevaban al deporte, decían, vamos rápido, cuando tenían los partidos, rápido adentro del auto para salir corriendo porque te cagan a piedra.
2: Era picante
5: eso,
2: Botafogo.
5: Eso se decía en ese momento.
0: ¿Eran tan sanguinarios como ahora los padres?
5: Sí. No era el
0: ¿viste
5: caso?
0: Cómo lo corrieron al pibe este? Le pegaron al árbitro, 17 años.
2: Sí.
0: Terrible.
5: Un partido acá.
0: Lesiones, de todo. ¿Cómo puede ser?
1: Defensores de Fures contra Armoc.
2: ¿Cuál es el clásico?
4: A los de primera habría que hacerle eso.
2: Sí. A los de Galo.
4: Sí,
2: de
4: habría que hacerle esos correctivos.
5: También, tampoco está bien visto, pero este pibe era menor de edad. El arbitrito.
2: Sí, 17.
5: Pobre, el referido chiquito, lo casi lo mata.
2: ¿El clásico cuál es, Joaco? El clásico.
1: ¿De qué?
2: De
1: Rosarina.
2: De futsal, sí. Y tenés depende mucho, es por barrio.
6: Es por barrio, más no, hay, sí, no hay uno.
4: Un Robin Regatta.
2: Claro, eso en futsal es Robin Regatta. Después tenés, no sé, Pablo VI con Oriental o Juan 23, pero es muy por zona, mirá, digamos.
6: Claro.
2: Después tenés, qué sé yo, Argentino Junior Central Córdoba. Argentino Rosario Central Córdoba, ponele. Claro. Que es como el segundo claro, clásico de la ciudad. Es.
6: Porque en básquet, no, señora, el más picante de todos.
3: Sí.
4: La Sexta, hay que buscarlo.
6: Atalaya allá. Formel. Claro. Atalaya Formel le gana a
0: yo
6: todos.
0: Yo pensé es que era el tal Sport.
6: No. El Tala Temperley, pero el más bravo es Atalaya Sportman. Mucho mirá partido vos suspendido, mirá, mucho historial así.
0: Sportman
6: violento, encanta, lamentablemente. Es bravísimo, no se puede ni jugar.
0: Solía ser el mejor de todos en básquet en una época.
6: Sportman.
0: Liberó Sportman.
6: Sí, y ahora después
0: no había
6: Atalaya.
0: Qué darle.
1: Ahora Echezurto Horizonte.
2: Sí, en futsal también.
1: Sí,
2: claro. Están cerquita.
6: Ahora más que. Echezurto Atlantic Sportman.
3: Banco Horizonte.
1: Cerquita está vos el micrófono.
6: ¿Y el Club Echezurto Unión y Progreso.
1: Atalaya Temperley.
0: Y el Club Libertad.
6: Libertad también.
5: Igual todos, perdón, mi pregunta, voy a hacer una pregunta, todos tienen su parejita, Carriego, su parejita de del clásico, sí, o alguno, ¿no? Porque, por ejemplo, Vélez Sarsfield nunca encontró un clásico, le dicen un clásico a cualquiera.
4: El clásico de original de Vélez es Ferro, siempre
5: claro,
4: fue Ferro.
5: Bueno, pero
4: Ferro
5: está
4: hace la B, 20 años que Ferro está en la B.
0: Claro.
4: Entonces,
6: en Vázquez, Marian, pues, en Ger. No tiene clásico, porque es un club del centro, no tiene claro, nada que ver.
1: Coronel Aguirre tiene clásico.
4: ¿Cómo?
1: Coronel Aguirre.
6: No conozco de fútbol.
2: Y en Galvez, no sé.
4: Y en Galvez, no
0: ¿y el
4: sé.
2: Está Talleres.
1: Ese sería picante.
2: Está Talleres de San Diego, pero no tiene fútbol, claro, me parece.
6: Y jockey y rugby creo que con Duendes, ¿no? El clásico.
0: ¿El jockey y Duendes?
6: Jockey y Duendes.
4: Sí, es un clásico.
6: Es un clásico, ¿no?
4: Sí, claro.
0: Ok.
6: Si fuese por zona es con Uni, claro, el clásico Duendes Uni, porque es
4: por ejemplo, una curiosidad. Provincial Ger. Provincial no usa los vestuarios de Ger, entonces van corriendo los pibes, se cambian en Provincial y llegan corriendo.
6: Claro, es verdad.
4: Llegan corriendo, el clásico del parque.
7: Entonces, con Coronel Aguirre, si no me equivoco, es con Oriental el clásico de zona sur.
4: Exacto, mirá, con Oriental, eso en la Rosarina.
5: ¿Cuál es el clásico de Todo Pasa, señora?
1: ¡Qué picado! No tenemos clásico.
3: Somos
5: imbatibles. No, pasó, hubo varios, se fueron a la B, ¿no?
6: No hay rivales.
5: No, claro, aparecieron algunos que.
6: Ah, decían, sí.
5: En la C. Mirá cómo se armó este, decíamos.
1: Regalaban auto, imitaban a la señora. Nada.
5: Sí, decían, no, si son cuatro pelotudos y una vieja. Mete. Trajeron de Buenos Aires.
1: Claro.
5: Vinieron de Córdoba, compraron acá todo y después se van a la B.
6: Y porque, nada, no, ¿viste? No.
5: Un equipo.
6: No resisten.
0: Qué bárbaro. Claro, escucha, no. Y clásicos, porque estamos hablando de fútbol, de básquet, de rugby. Pero en natación, ¿hay clásicos? Sí, de verdad. Yo conozco el clásico de pelota al sexto.
5: Es un público tan violento el de la natación. Me imagino que debe ser un público
6: rompe todo.
5: Muy violento.
0: Nunca se sabe.
5: No, pará, natación.
0: No, pará, yo sé que en vóley, por ejemplo.
5: Un poco en
0: no sabía que en vóley hay una tirria entre clubes que también se van a las manos y los padres.
6: Yo he visto varios partidos porque
0: de vole.
6: Cuando entrenábamos en Ger al básquet siempre había partidos antes de vole y demás y se picaba.
5: Para mí hay clásicos de todo. Para mí, por ejemplo, el clásico de Oroño, de Boulevard Oroño, para mí es Avenida Francia. Pero está abajo. Es como Gimnasia.
6: Pero estudiante. Es como el caro.
5: Está abajo siempre. Pero Banco Avenida Francia.
6: El barrio el contra los Chetos de Oroña.
5: Por ejemplo, zona sur, para mí el clásico es zona norte. Sin embargo, entre los dos le quieren dar al centro. Digamos,
0: no es cierto.
5: Para mí.
0: Sí, no es cierto. No, para mí no. Para mí, zona sur. No es versus zona norte.
6: No,
0: son otro mundo, son otra especie los de zona norte. Zona sur y oeste.
1: Acá tenemos otro de zona sur.
8: Por ejemplo, en zona sur de Rosario tenés en básquet, Tiro Suizo, Saladillo.
6: Sí.
8: Es el clásico, que son dos barrios distintos, pero que quedan cerca. Y después también tiene otro clásico que es Tiro Suizo contra Caoba.
6: Claro,
8: que los dos clubes son del barrio Tiro Suizo. Y en fútbol es Tiro Suizo Oriental.
6: Mirá.
8: Ahí el muchacho dijo.
4: Coronel Aguirre.
8: Dijo Oriental Aguirre. Coronel Aguirre, pero no es así. Coronel Aguirre, el clásico, es un club que tiene como una B, que tiene la misma camiseta que Vélez.
5: Mirá. Este como sabe, un Genovar, es uno de ellos.
0: Anda en clubes, sí.
6: Genovar. Regatas Náutico, otro
5: año de trayectoria.
0: Después, por ejemplo.
6: Regatas Náutico muy fuerte también, señor.
0: Pellegrini, claro, el clásico no es. Avenida Pellegrini ¿Con cuál sería el
5: para
0: clásico?
5: Para mí con 27
0: de febrero. No, nada que ver.
5: Bueno, pero para
0: ahí, 27,
5: ¿pero por qué tenés que tener razón
0: muerta,
5: vos?
0: No tiene nada 27.
5: Y bueno, es un
0: Pellegrini y Colorario.
5: No, es un clásico. No.
1: Pero son perpendiculares.
0: No importa.
3: ¿Y cuál hay?
5: No, son un, para mí sí, es un clásico. No, igual. Un clásico
6: de. Y no vale, perdón, un Pellegrini Calle Córdoba, ¿no vale?
0: También lo pensé.
6: Más cercano, ser,
0: también lo pensé.
6: En cuanto a
4: por ejemplo, Córdoba, Mendoza. Aguante. Por ejemplo, entre barrios, señora, aguante la Florida contra los Giles de Alberdi.
5: Mira, ahí tenés, pecho,
0: bueno,
5: me
0: veo. Ahí sí, más cercano. Hay intragrietas en la zona norte se que están muy todo marcadas.
5: Sí, lo que pasa es que
1: tampoco ligan los Giles de Alberdi.
5: Perdón,
0: los Giles de Alberdi. Tienes razón. Aguante la Florida.
5: Pero hay muchos tipos de los Giles de Alberdi que no saben bien dónde viven, o los Giles de la Florida que no están seguros si viven en Alberdi o en la Florida.
0: No, los Giles son de Alberdi, no son de la Florida. Eso está clarísimo.
5: Si no sabe nada en la zona norte.
0: Pero está clarísimo.
6: Yo, señora,
0: lo siento popular. Alberdi son todos sus caretas.
6: Nosotros que somos la sexta, yo sí me la agarro con los Giles de Barrio Abasto, me la recontra.
1: Le dijo Gil a la Abasto.
6: Unos chetos.
0: Le pegás. Sí,
6: pero claro,
0: le pegás tranquilo.
6: Unos chetos bárbaro.
0: Sí, sí, es verdad. La sexta, Abasto.
6: Contra
5: Abasto. Sí, sí. Bueno, Abasto, perdón, Abasto no. A Gote se le para en dos patas al Chesortu. Sí, sí, sí.
0: Yo pensé se le para en dos patas. Barrio Belgrano, la pica entre Chesortu.
5: Bueno, y el Chesortu dice: ¿qué me importa lo que hagas vos, Agote? A mí me gusta. Yo peleo contra Belgrano.
1: Belgrano.
0: Es verdad, porque Agote son los del centro, son los señoritos del centro para los del oeste.
5: Agote, no, bueno, puede ser, sí. Agote es medio marginal, zona terminal, viste, toda esa cosa ahí, medio.
1: Es chiquito, rumfla, aparte.
5: Es chiquito, pero se la banca. Rumfla, tiene todo, es junto, ¿cómo es?
1: Estaba la comisaría séptima ahí que avalaba todos los choreos.
5: Y tiene un amigo grosso que es Pichincha. Pichincha banca Agote.
6: Ah,
5: el Ninja lo banca, sí, sí, no hay pelea ahí porque los dos comparten rubros, digamos, comparten puerto, prostíbulo, digamos, todo ese quilombo que hubo en su momento, me parece, ¿no?
9: Clásico picante de Básquera, Sportivo Constitución Estudiantil.
5: Sí. Uy, Constitución.
9: Cada vez se juega en la cancha de Constitución, se termina jugando en el Sportivo América con móviles de la policía.
6: Sí. El que acaba de mandar picante el audio es uno de los mejores jugadores de la historia de la Rosarina. Mira, de básquet.
1: Dardo Barros.
6: Juan, ¿no? Juan Lupo, ¿es? ¿Puede ser? ¿O no?
0: Ah,
6: que escucha mucho el programa, tremendo.
5: Mira vos.
6: Una
1: Constitución terrible.
5: Sabía vos de que sabía lo que hablabas. Tenía voz de que estaba
6: sabe mucho.
0: Se nota que
6: muy
0: sabe,
6: picante.
0: Sí, sí, sí.
6: Constitución, pero yo justo cuando arrancé a jugar al básquet, se quedó sin básquet ya hace varios años. No tiene
1: quedó
6: más.
1: La vitrina con los trofeos. Le mandamos saludos a Víctor Mercado, el profesor que tiene el gimnasio.
10: Señora, claro. Problema música de tensión, vez, porque esto la verdad que Mariano.
6: A ver.
10: Atención, señora.
0: Se la van a agarrar conmigo.
10: Sí, con usted se la agarró. No, con usted no, con todo un barrio, me parece. Con todo un barrio.
5: Dale, mi amor.
11: Cuando en la secta se compraron vaquero, en el abasto ya lo usábamos de bermuda.
0: ¡Tómatela!
5: Se lo dijo.
0: ¡Tómatela!
5: ¿Cómo se lo dijo?
0: ¿Pero quién te cree que yo, Pituco?
5: ¿Cómo se picó?
3: Te recabió.
0: Tómatela, Pituco.
3: Te recabió.
0: ¿Pero hay, quién que se
6: hay que matar.
0: Hay que matar a todo el abasto.
6: Sí. Pasando San Martín no importa nada.
0: Sí, totalmente. Sí. No importa nada.
5: ¿Y el abasto? ¿Pero
0: quién es yo?
5: No sé, yo. Me cuesta tomar partido. Me cuesta tomar partido, la verdad.
0: Vas a tener que tomar partido.
6: Pero señora, ¿cómo Calle Corriente va a competir a Buenos Aires, por ejemplo?
0: Sí, no hay manera.
5: Claro, bueno, eso puede ser. Eso
0: no
5: puede
0: tiene
5: ser.
0: Nada.
5: Hoy en día hay muchos clásicos, enfrentamientos, lo que sea, que se dan en realidad por paseos comerciales. Por ejemplo, hace un tiempo Paseo Comercial de Chesortu se empezó a
10: envalentonar.
6: San Martín, zona sur, que hay mucho paseo comercial con Chesortu, ¿vale o no?
1: Y es zona medio sur, similar al fondo, San Martín al 5000.
6: Ahí hay un montón de locales.
1: 5000 al 5500, muy fuerte.
6: Tremendo, fuertísimo.
0: Desde
3: unos precios espectaculares.
6: Desde 4000, más o menos.
0: Desde el 2500.
5: ¿Pero qué le puede decir San Martín?
0: Hasta
5: el 5000.
0: El final. Es todo.
1: Y tenés todos los bancos aparte.
0: Toda una locura.
1: Por eso. De ahí no tiene para
6: qué. Desde 27 para
0: la agencia Yacucho, la agencia San Martín.
5: Claro, yo creo que San Martín a esa altura.
1: Señora,
5: San Martín
1: es el banco.
5: Se le para.
0: La agencia 1. La Lisandro de la Torre. No,
1: la que me parece. El paseo que me parece que quedó muy devaluado, el Alberdi.
0: Totalmente.
4: En un una época era fuerte, Paseo Valverde.
0: Está venido abajo.
4: Se vino abajo.
0: Sí.
4: Lo arruinaron con el los colectivos esos que pusieron ahí en el medio, no sé.
0: Totalmente.
4: Seguro ha sido Mónica Fe.
0: Que es criminal.
4: Seguro usó la ciudad.
0: Es terrible eso, es verdad. El Metrobús.
6: El Metrobús.
4: El Metrobús. No sé quién es el creador del Metrobús. No sé me quién acuerdo. Fue ahora, el genio, pero una tontería.
0: Se horrible. Ha cobrado varias vidas.
4: Sí, además, aparte, ¿eh? Peligroso, horrible.
6: Sí,
4: horrible.
6: Sí, no va.
4: No da, quisieron imitar Buenos Aires y le salió muy mal.
6: Totalmente.
10: Que no tenés el ancho de las avenidas de Buenos Aires, imposible.
4: Nada, claro, es una basura.
10: Pasan dos autos que se raspan uno al lado del otro.
4: Es horrible como quedó Alberdi y lo destruyeron.
0: Ahora.
3: A mí no me gusta.
0: Creo yo que a lo mejor le están escuchando de la zona sur. Barrio Fábrica de Armas.
4: Muy lindo.
0: El clásico es contra Barrio La Guardia. ¿O contra Las Delicias?
4: Y tenés también... no, con Las Delicias no.
0: Las Delicias compite con otro.
4: Sí.
0: Con
4: Saladillo.
0: Con Saladillo.
4: Las Delicias, Saladillo.
0: Con Saladillo, tenés razón. Pasa que Saladillo tiene mansiones, viste, es otra cosa.
10: Ay, sí. Estoy muy enojada, disculpen.
12: Sí, buenísimo. Benice, la ideóloga de todo eso fue Mónica Fey.
0: ¿Viste?
12: Ahí está. El carril exclusivo.
4: Todo eso.
12: Todo lo arruinó el tránsito en la ciudad.
4: Totalmente, totalmente.
0: Este es terrible.
4: El daño que hecho esa mujer, increíble.
10: Acá es industrial, barrio industrial versus barrio Ludueña. Los dos son picantes.
4: No, Ludueña es contra Empalme Granero. Barrio industrial no larga.
0: Y barrio España
4: Ludueña
0: y Hospitales.
4: Empalme es el Mariano clásico de los clásicos.
6: Sí.
4: Ahí tenés el clásico de los clásicos, Ludueña Empalme.
0: Claro, claro. Y
4: ahí está Defensores Unidos también.
0: Ajá. El barrio España y Hospitales.
6: España y Hospitales.
0: Medio raro como está ubicado.
10: Acá dice Mariano por WhatsApp. Tiro Suizo tiene cuatro clásicos distintos. Fútbol 11 Oriental.
5: Básquet, no lo digo yo, lo envío un mensaje de un amigo.
10: Futsal Central Córdoba.
6: Ah, mirá, claro, te queda ahí, está bien, por San Martín.
10: Dice Mariano por acá por WhatsApp.
5: Me manda un mensaje a un amigo, lo reenvío a la radio.
10: Acá dice Mariano de WhatsApp.
0: Pero no podés tener 15 clásicos.
5: Perdón, ¿verdad? A mí hay lugares, por ejemplo, yo pienso, yo estoy con Penice, yo viví toda mi vida cerca de la Avenida Alberdi, he ido mil veces a la Avenida Alberdi, y es un lugar, nunca logró salir de la C, digamos, realmente.
4: Y es tan lindo. Alberdi,
5: es tan lindo. Para mí le hace mucho daño, muchísimo, muchísimo daño, el sector post-travesía, entre travesía y el cruce Alberdi, es un lugar perdido, digamos, ahí cerca de Adiur, justamente, un lugar perdido. Y tiene esos trechos larguísimos que no hay nada, que no hay un comercio, no hay una mierda, no hay un carajo. Ario. No termina de explotar con el edificio, eso, no termina de explotar con comercio.
0: Yo no
5: termina
0: puedo entender, ver nada. No puedo entender de Alberdi.
5: La agarró ahora el capo del centro comercial, Avenida Alberdi y todo eso, es un amigo divino, Marcos, que espero que saque adelante eso.
6: Sí.
5: Lleva años tratando de salir adelante el centro comercial. Y no, es muy difícil. Pero yo pensaba, San Martín al 5000. ¿A quién se le planta? A un montón, porque le puede decir a Avenida Alberdi y le dice, espera, para, le dice, vos tenemos tasa ahí. Y dice Avenida Alberdi, tenés banco suplido.
6: Los bancos están llenos, ¿verdad?
4: Las heladerías, los
5: bancos. Ojo, pará, Avenida Alberdi tiene el Banco Nación, Pisa Fuerte, allá
6: en la
5: punta con José Paso.
6: Sí.
5: No, perdón, en Génova, el Banco Nación con José Paso.
0: Banco
5: José
0: Provincial.
5: Paso. El banco, claro, tiene Provincial, tiene Macro, tiene.
6: Sí, hay un hotel ahí grande también.
5: El Banco Casero ahí en Avenida Alberdi y Vélez Arfield. No, bancos tiene, pero después tiene mucha ferretería, esa cosa que...
6: Sí, Marian, pero si Avenida San Martín es mucho local también.
3: Si sí, que, tiene más vida.
4: Perdón, y si hay que pararse de mano, Barrio Plata, ahí cerca Barrio Plata de es Fábrica de Armas.
0: Claro, es al oeste, claro.
4: Saludo a mi amigo el Pastor, Horacio, Willy, Barrio ahí vamos Plata. Contra cualquiera.
5: Tiene varios ahí.
0: ¿Dónde
5: ahí
0: mirá, me parece que Barrio Plata tengo muchos amigos. La pica amigos. Con las delicias es Barrio Plata, me parece.
4: Y Barrio Plata se planta
0: está del otro
4: el
0: lado.
4: Que vos busqué, se planta.
0: Sí, señor.
5: Yo nací Barrio Industrial, recién alguien dijo Barrio Industrial con Ludueña, la verdad no, para mí Barrio Industrial es como, para mí se quiere parar de pata como México quiere ser clásico argentino,
6: claro,
5: yo
6: no,
5: si
6: no,
5: pienso
6: claro.
5: Yo, con todo el amor de haber nacido en el Barrio Industrial, la pelea es en Palme Granero, Barrio Ludueña
4: y se termina ahí, esa es la gran pelea y estoy con Empalme Granero acá.
10: Y Fischer Toner
5: Fisherton, que se vaya a jugar con
4: Industrial Fune. Puede ser con Arroyito, a lo mejor.
5: Ponele que con Arroyito puede ir.
4: Puede ahí, ser un pelear. Clásico más. Tiene dos media.
5: Tiene como pararse, tiene dos sí. históricos. La Cotar, tiene la Virginia, tiene el ferrocarril, digamos.
4: Se vino así del como la refundación de la Cotar, por suerte.
5: Sí. Fue rescatada, mira.
4: Fue rescatada. Sancor
5: la rescató primero, después se fundió Sancor. Después una cooperativa, volvió a ser cooperativa. Sí. Después entró la gente de ¿cómo es? Ciudad Futura, ahí a tratar de reflotar, qué sé yo, a tratar de hacer. Bueno, está ahí, está tratando ahí. De salir.
4: Está tratando.
5: Y es una alegría. Yo sí. me crié al lado de Cotar, Iba a la escuela sí, sí. y salíamos de la escuela a pedir yogur a la Cotar, al de seguridad. Claro. No nos da yogur. Y el tipo iba y volvía. Nos
4: y
5: daba
4: en su momento estaba Cotar y Upar de acá de Rosario. ¿Eh? ¿Se acuerda de Upar?
0: Upar y Cotar. ¿Te acuerdas de Upar?
5: Sí, claro.
4: Eran las dos fuertes de acá de Rosario.
10: Yo en la esquina de casa tenía Sancor en Pellegrini y Constitución.
5: Bueno, pará, empate. En Ludueña estaba la.
10: Perdón, disculpen, tenemos una actualización.
13: Tení, empató el Fulham.
4: Empató el Fulham. Sí, lo estoy viendo. No lo quise decir porque yo tengo más simpatía por Chelsea.
6: Buen partido.
5: Pero oyente, mi pregunta
0: tenés
5: es:
0: que informar.
5: ¿Está el pedo en la casa viendo el partido escuchando la radio?
4: Escuchando la radio. Está haciendo lo mismo que yo.
6: Lo mismo que
0: te laburás,
4: lo mismo que estoy haciendo yo. Lo del arquero Robert Sancho, 1.97 el español.
5: Que alguien me diga si en Santa Fe. Más o menos y Felipe Moré, un poquito más entre Felipe sí. Moré y Paraná, estamos en Ludueña eso. Había la Serenísima, una envasadora de la Serenísima ahí. ¿Qué había? Santa Fe y Paraná, ponele, por esa zona. Que alguien me diga, para mí hace muchos ser. Años.
6: Mataste a mí.
5: Hace 25 años, 30 había. Claro, decía tu edad, hace tu edad.
6: Sí.
5: Para mí había una embotelladora, una envasadora, puede algo ser. De la Serenísima.
6: Yo he ido mucho a esa zona, pero en Mendoza, que Libertad. Que Mendoza y claro, Felipe Moré. Claro. Santa Fe no sé qué hay. Qué
14: hay. Yo soy de Las Delicias y con los de Barrio Plata nos dábamos una marimba.
0: Ahí está.
6: Marimba claro.
0: Es con claro. Plata. Es con Barrio Plata, sí. Sí.
5: Nunca claro. fueron, sí, me habrán ido por San Juan para el oeste. Viste que San Juan se diluye sí. en Mendoza. O sea, se convierte en Mendoza. Sí,
10: se cruza por ahí.
5: En un momento, claro, por ahí. En el cruce de las dos calles, que se da ahí, hay una casa, triángulo. Una casa de triangulito que queda claro, como sí. un.
10: Y una óptica.
5: Un triángulo, claro. Bueno, claro. Yo estuve dentro de esa casa, vos no sabés lo que es, cómo termina.
10: La que termina en triángulo. La
5: que termina que se va achicando. Vos estás de adentro, se va achicando y en el punta a punta tiene
4: una casa. Ahí nomás. Era de la tierra, alguna cuadra tener Río Negro que otro de los
5: ahí
4: barrios.
5: Tenés otro.
4: Ahora, bien. Salió jugadores sí. de fútbol de primera es edición. Verdad. De Magistri, jugador de New.
0: Ah, hubo sí, lo varios. Recuerdo muy bien al Río Negro. Sí,
4: Río
0: sí.
4: Negro, un barrio muy un club muy popular. Sí. Se juega mucho a la pelota paleta.
10: El corazón de Barrio Belgrano.
4: El corazón de Barrio
0: Belgrano.
5: Mira, me dice un amigo que el coso, como el corredor de venta de comercial de Juan José Paso hoy se le para a cualquiera. Dice.
4: Está bueno no ese sé. Corredor sí. comercial.
5: Lo que pasa es que ellos muy tuvieron, bueno. Como le dicen a Central, viste, te la hizo la
4: ahí dictadura. Ahí todas las marcas.
5: Ahí,
0: todas.
5: Ahí sí. ensancharon la Juan José Paso.
0: Y variedad de precios.
4: Si querés, si la COS, a no ay. Buscarla en Palme Granero.
0: Si querés, Vans.
4: Van contra de primera. Ahí. Todo, tenés todas las marcas, como en París.
10: Bien. Mariano, varios mensajes. Sí, Sucre y Santa Fe estaba la Serenísima.
5: Ah, mira, Sucre y Santa Fe. ¿Vos sabés que me
10: enfrente está el Club Unión Amistad y no sé cuál?
5: Claro, enfrente en calle Paraná.
0: ¿Qué pasó? Claro. ¿Qué pasó?
10: No, por Sucre.
0: Con la Serenísima, entonces cerró. Ahí.
5: Hace muchos años.
10: Y quedó eso abandonado porque no hay nada.
5: No hay nada ahí.
0: No hicieron nada.
10: Ese terreno que está en la esquina, que es una fábrica enorme.
5: Está pintado de verde como estaba originalmente los camiones de la Serenísima.
4: Viste, hay cosas que quedan abandonadas en el tiempo.
5: Todas tienen un porqué. Todas tienen un porqué.
4: Siempre me llamó la atención. Una vez me operaron de una luxación. El sanatorio Rawson en pleno
0: Cerro. Qué lindo.
4: Pero quedó ahí.
0: Iban a poner un súper.
5: Hubo de todo ahí.
0: Sanatorio, iban a poner un sanatorio privado, así, no sé qué pasó.
5: Hubo de todo. Yo viví,
4: vivían 100 ocupa en una época.
6: Estaba tomado.
0: Varios
6: menos,
0: años.
5: Tomado. Uno de todos, eso es un ex suegro mío. Vivía ahí.
6: Mira, a mí el que me llamó siempre la atención los últimos años, que entiendo que ya igual lo agarraron, es el Village. Que estuvo, ¿cuánto?
5: Claro.
6: Medio parado. Village, porque yo me crié yendo al cine.
0: Claro.
5: Miren, mira, originalmente.
6: Nunca más la historia.
5: Originalmente.
6: Sucedió, entiendo que lo agarraron ahora.
5: La década del 80.
0: Cinépolis por ahí.
4: No, Cinépolis,
0: claro. Claro.
5: En la década del. Bueno, toda la vida ahí hubo una fábrica metalúrgica, una que se llama Gema.
6: Claro.
4: Claro, Gema. Sonaba bueno, la alarma a las 5 de la mañana.
10: Solo quedó la torre,
5: Gema. La torre, claro, que, esa que torre vos es, entrás y dices Village, ahora dice Cinépolis, sí, tenía una letra G gigante que sí, se veía de todos lados. Y desde ahí sonaba un pito. Que,
4: a las 6 menos 10, que sonaba, escuchaba hasta en mi casa.
5: No, sonaba, también sonaba en el ferrocarril acá cerquita, claro, donde ahora está el Alto Rosario. Ahí estaba el taller del interior del país más grande que tenía Ferrocarriles Argentinos.
4: Avisaba que faltaban 10 minutos.
5: 6 menos 10. 6 de la mañana. Acá 2 menos 10.
10: Tendremos que hacer lo mismo a las 9 menos 10.
5: Y 6 menos 10 de la tarde.
10: ¿Cómo se sonó 9 menos 10?
5: Bueno, eran los tres turnos que tenía.
10: Llegaste a tu casa,
5: María. En ese momento. Y. No, pero. Bueno. Y en un momento, la década al final de los 80 se funde, Gema, en los 90 cuando cierran los ferrocarriles, empieza a caer la industria, claro, la metalúrgica del país. Ahí compra ese terreno la empresa Village, que no sabíamos ni qué era, y desembarca acá en Rosario, bueno, y ahí le pone esa cosa, y el Village gigante, el sin Village, tirar la torre. Enfrente, me acuerdo que íbamos de chiquito, había una farmacia que a mí me llevaban.
6: La parola. No había un pool ahí.
5: No, eso abrió después. Eso, en los 90 abrieron ahí. Mirá. Pool, esas cosas. Y yo estuve el otro día, cuando se abrió el Village, pensaba hacer un complejo de entretenimiento todo. Había.
6: Medio shopping.
5: Un supermercado grande. Varios locales.
6: Había locales gastronómicos.
5: Un McDonald's acá, un
6: Burger King allá,
10: todo. Yo al bowling.
5: Dragon Bowling.
3: Yo también, José, si te invitaban a un cumpleaños ahí, era tope era gama. Millonario quien lo festejaba.
6: Sí, tope gama.
5: Y si te invitaban, si no tenías auto, tenías que esperar el
3: colectivo. Olvídate.
5: Afuera, el colectivo esperaba 50 años. No,
13: la Serenísima se mudó, el centro de distribución se mudó atrás del Macro en Circunvalación y la autopista Santa Fe. Y en ese lugar ahora se guardan autos de Reutemann o Pesado Castro.
5: Mira, Pesado Castro. Upa, mira qué datazo ese.
6: Mira, para terminar lo del Village, creo que está el proyecto para que sea una sala de conciertos ahora.
5: Está haciendo falta.
6: Sí.
5: ¿Y cómo unificarán salas? ¿Qué harán?
6: No sé cómo van a hacerlo.
0: Lo unificarán tal vez.
6: Pero sí, van a. Conocí el otro día uno que estaba laburando en eso, le falta todavía, pero
5: para mí era, creo
6: que es un proyecto futuro, está bueno.
5: Años estacionamiento. Fui solamente por el sonido del Village. Buenísimo. Y después se quedó. Y ahora ese sonido lo encontré en las tipas.
0: Sí. El sonido es superior.
5: A mí soy medio obsesivo con el sonido, ¿viste? Sí. Acá, qué sé yo, en el. Con todo bien, acá con el actor, el showcase. Pero el showcase, yo no quiero escuchar lo que mastica uno que está acá 20 minutos. Claro, quiero que el volumen de la película se lleve puesto todo.
6: Sí.
5: Y no importa salir sangrando las orejas, pero no quiero escuchar a la gente masticando.
6: Totalmente.
10: Las películas son para escuchar fuerte, amigo.
5: Pero sí, claro.
6: Si vas al cine, estás pagando la entrada, dámelo completo.
5: Ponele todo. Y si un día pueden ir a ver un recital en pantalla, en 4D, lo que miércoles sea.
10: Con el Madre Cabrino.
5: No se puede creer.
3: Oh,
10: Andrea Río en concierto.
5: Bueno, André Río un concierto.
15: Yo soy de Barrio Plata. Barrio Plata, nosotros teníamos la bronca con las Delicias.
3: Claro, las Delicias.
15: Y ahí está la fábrica de armas. La fábrica de armas era una. Hasta la época de Menem, se escuchaba cómo probaban las pistolas, FAL.
5: Claro.
10: ¡Oh, mierda!
15: Hacían todo ahí. Junto con Río Tercero era donde se. Bueno. Y después ya no se hizo mucho más. Ahora está la cárcel ahí y al mismo tiempo la policía todavía hace práctica de tiro.
0: Claro. Bueno, hubo un centro
4: de. Y tener club ahí, fábrica de armas.
0: Detención. Claro.
4: Otro clásico puede ser. Bueno,
10: Gaby, ¿qué te de mierda?
16: Qué largo se me sale.
10: No sé, Ana.
3: Ah, pará.
0: Largo, la verdad que no.
10: No sé, Ana.
3: Largo.
4: Otro barrio muy popular, Parque Casa, y puede ser con cristalería, ¿no?
5: Casiano Casa.
4: Sí, o
5: Parque Fiel y Casiano Casa.
10: Está la calle Walt Disney.
5: Claro. En Parque Fiel.
4: Exactamente.
13: Y Chelsea Penny.
4: ¿Cómo? Gol de Chelsea, me lo perdí.
5: 2-1 Chelsea, dice.
4: No lo vi.
3: Pero estás boludeando.
0: ¿Cómo te lo perdiste? Si no prestes atención. Es verdad, no nos prestes atención. Seguí mirando. Igual, Gabriel, porque tenés que estar atento ahí.
5: Bueno, el barrio, ¿cómo es que recién recibíamos? Sarmiento. Bueno, es barrio Sarmiento ahí, Avellaneda, perdón, Avenida Alberdi, donde comienza Rondó. Rondoy, Portugal, si querés, alguna de esas. Perdóname, ¿cómo se llama?
2: Sí, es Sarmiento y va hasta más o menos hasta Urruchaga. Ahí arranca Alberdi, Alberdi claro. Hasta Gallo, ponele, y Gallo eso. Hasta el puente de la Florida.
5: Eso, porque ahí hay una zona que no es tan grande.
3: Ah, ¿vos vivís en la Florida?
2: ¿Cómo? No, vos vivís en la Florida, yo en Alberdi.
5: No se mate, no se mate, me van a terminar.
2: Le pusiste el apunto.
3: O sea que nosotros tenemos, somos rivales.
2: Claro.
4: Pero exacto. Si vos sos del centro, ¿no? Hace 6 meses
3: sí,
4: que
3: es verdad. Hace 3 años que soy.
0: Es verdad, sos muy floja de identidad. Claro, ¿no? No podés agarrar cualquiera.
2: Yo ahora estoy en el centro, pero no soy. Pero soy claro. De la secta.
1: ¿Qué te hace el de barrio?
3: ¿Qué va a hacer de la secta? Está todo el día
1: del Cairo,
2: o Campo y Buenos Aires, boludo. Toda mi vida.
4: Sí, pero me parece que vos ya te fuiste
1: de sí, nada. Te fuiste de todo, eso está.
4: Me parece que
0: ¿para
4: fui?
0: ¿Cuántos sí, años
1: sos duranito, dale.
2: ¿Cuántos sí. Hasta los 25.
0: Bueno, ¿montón? Evidentemente ya tiene marcado.
4: Y ahora está con la remera del jockey. La que te faltaba. La que te faltaba la camiseta del jockey.
2: Quería acá saber qué se siente.
1: Barrio Rucci contra Fonavi de Zona Norte.
4: Con esa no podía talar.
5: Rucci, para mí Rucci es 7 de septiembre, ¿no? Acá tenemos un oriundo
2: sí,
5: de Rucci.
2: Puede ser. Había mucha pica entre los dos Rucci porque estaba dividido por circunvalación.
5: Claro.
2: Era Rucci este contra Rucci oeste.
5: Uno tenía el macro, el otro tenía el autódromo, ponerle.
2: Y sí, no uno tenía el Padre Ignacio y el otro la comisaría. Así mirá, los identificados.
5: Perdón. El 17 de septiembre que quedó solo, entonces.
2: No, pero puede ser con Rucci, por lo menos en fútbol sí, el clásico era primero de mayo, claro, 7 claro. De septiembre, o Torito, que está ahí.
1: Torito.
2: Que es de cerámica, Torito.
5: Y claro, yo fui macerado y adobado en el Fonavi de Mendoza y Donado. Para mí el Rucci y todo eso era como un enemigo, no
2: y,
5: sé.
2: Pero y eso estamos, no estaban tan estaba cerca.
5: Ahí, no, pero por todavía no, ni estaba circunvalación, claro. Como lo vemos ahora. Pero me acuerdo que decían, bien es lo de Rucci, bien lo de Rucci.
17: Nacho se vendió al barrio de
5: se vendió al barrio de Rucci.
4: Y se vendió, anda con la camiseta del jockey.
0: La de yo.
5: El Parque Fiel, el barrio, Parque Fiel, esto de memoria lo digo, el dueño era un yankee, el de la empresa que estaba ahí, que se llamaba, no sé qué, Fiel, el apellido del
1: mirá,
5: tipo.
1: Fruta Fiel.
5: No, pero alguien lo va a decir ahora. Fruta que es lo Fiel. Mismo que después Cristalería. El tipo fanático de Walt Disney, consigue que el Consejo Municipal claro. En la década del 40 le ponga la calle Walt Disney, donde estaba la empresa de él. Claro, pero mirá qué estupidez. Entonces tenemos la calle Walt Disney, que está ahí, es cortita, es casi un homenaje.
2: Sí, una cortada.
5: Después no está más eso, pero quedó ahí, le quedó la calle Walt Disney.
4: En la década del 70, más o menos, que yo era pequeño, tenía una tía que vivía en Parque Fiel. Claro. Y me encantaba ir. Era como ir,
5: boludo, pero era perderse. Era perderse en bicicleta.
0: Era un pueblo.
5: Claro. Parque Fiel para Barrio Sarmiento, que ese pedacito que está antes.
2: Sí.
5: Que es un barrio hermoso para buscar la historia de cómo fue pensado como el primer gran barrio obrero estamos hablando de movimientos sindicales de la década del 60, muy como fuerte.
1: De la carne.
5: Que después terminaron en nada, pero que las casitas están pensadas para que. Hay un arquitecto y urbanista acá de Rosario, que esto mi mujer me puede llegar a decir si está escuchando, que es el tipo pensaba que hay que hacer viviendas sociales, pero no darle una mierda en la que no viviríamos ninguno de nosotros, digamos, decía el tipo.
4: Claro,
5: vamos,
4: claro.
5: A hacer, vamos a dar una casa linda. Y si vos vas a ver, son todas un poquito pretenciosas las casas ahí en Barrio Sarmiento, que no es tan grande, en unas calles hermosas, pensadas para como un petit sueño americano con escalerita, el jardincito. Sí,
4: ¿sabes cuál tienen un estilo? Lindo, así que muy lindo eso. También el barrio militar que está en San Martín al 4500.
5: Tal cual, sí,
4: 4800,
5: tal
4: una
5: cual,
4: cosa así.
5: Tal cual.
4: Yo con lo que tengo pica es con los chetos de Pichincha, los odio.
3: No,
4: claro, los odio.
3: Esos son
4: los
3: buenos.
4: Los odio.
5: Por eso el neo
4: Pichincha los odio. Pero vivo ahí a 10 cuadras y los odio.
0: Algún gil que viva.
4: Cuando paso todas las mañanas les hago cuernitos.
3: Gaby, pará, ¿por qué tan forro?
5: Gaby, eso es neo Pichincha.
4: Yo los odio.
5: Porque no lo de Pichincha, esos que convirtieron a Pichincha, en eso que vos odias, no son de Pichincha.
4: No,
5: Pichincha.
4: Te digo la verdad. Odio, a todos esos los odio.
5: Los verdaderos, los habitantes nuevos, los habitantes viejos de Pichincha perdieron y se tuvieron que ir a la mierda.
4: Ya no están más, vivían en ferrocarril, era toda gente sana.
5: Pero ahora están ahí, son todos emprendedores, amigos Nacho.
4: Drogadictos, ¿no? Jóvenes, eso, los
0: drogadictos,
4: odio.
0: Drogadictos, sí.
4: Los odio.
3: En cualquier momento. En cualquier momento se viene una división de Pichincha.
4: ¿Vos sos de Pichincha?
3: No, yo no soy más de Pichincha.
4: Viví en Pichincha, sí, te odio.
1: Vivía en el corazón de Pichincha.
3: Y vos vivís en el corazón de Pichincha.
1: Yo vivo al margen de Pichincha.
3: Bueno.
1: Vos el corazón de Pichincha.
3: No, ya no. Hace 3 años
5: vivo en gente ponen un bar y le ponen pichincha. Oh, claro. Dejate de joder.
3: Para mí ahora vamos se va a dividir, como pasó en Palermo.
0: Tú no vives en
3: todos los desarrollos que hay.
10: Son pichincha West.
5: Pero vos no vivís en pichincha, boludo.
3: Pichincha West. ¿Qué es eso?
5: Pero no es pichincha. Avenida Francis Brown. ¿Qué va a ser pichincha?
6: No es pichincha.
10: Old pichincha.
5: Quieren ser pichincha.
6: Vamos a delimitar pichincha. Bueno, pasando Oroño.
0: Pichincha es una caliecita.
6: Sí. Bueno, pero bueno, sí, ya bueno. Sé.
0: Ponele una.
10: Es Richeri que se convierte en pichincha.
5: Para mí, de Alvear a Callao. Alvear Callao se terminó.
6: Alvear, claro. Pasa Oroño.
5: Y de Salta al Río, no hay más nada.
10: Nada más.
5: Para mí, exactamente. Eso es lo verdadero pichincha.
6: Para Marian y Alvear y San Lorenzo, por ejemplo.
5: Eso no es pichincha. Eso no es pichincha. No, eso es el centro.
18: Será centro ya. Ya es centro. O Lourdes, viste que Lourdes lo estuvieron bastante.
5: Pero no le pongan pichincha. Algo que está en Catamarca y Avenida Francia.
18: Un cheto inmundo.
3: Pará, no te calentes así.
6: No, pero yo tuve la discusión. Un amigo está viviendo Francia y Salta y me decía, no, esto es pichincha.
18: ¿Qué va a ser pichincha?
6: No, no es pichincha. ¿Qué
18: va a ser pichincha?
5: Avísale que no es pichincha.
0: Vas a laburar, muy bien.
10: ¿Por qué lo mandaste?
5: Aparte, vivís en la esquina, él vive en la esquina de El Luchador y la Gran Argentina.
6: Al lado de la Gran Argentina.
5: Al lado de Bassi. Bueno, al lado de Bassi, eso no es pichincha.
18: Eso no es pichincha, gato.
19: No sé. La calle Walt Disney era la 25. Yo vivía en la calle 25, número 2350. Vivía hasta el 82, 83.
5: Qué lindo, amigo.
19: O me cambiaron. Y fue el ministro de Cultura de ese momento de Santa Fe, Jorge Campana, mirá, el que el logró que se le ponga Walt Disney a esa calle por pedido de Fiel.
5: Por pedido de Fiel. Es buenísimo. Me encanta la historia de los barrios.
18: Está bueno, ¿cambiaron el canal o terminó el primer tiempo?
5: Terminó el primer tiempo, Gaby.
6: Es un déjà vu del mundial.
3: No
6: sé si es. No hay el hydration break, eso no está.
18: No está. Eso en la Copa Libertadores.
3: Bueno, colaborás con la
6: Es que tuve un déjà vu del mundial que me puteaban porque estaba la propaganda hasta que nos acostumbramos.
3: Publicidad, qué propaganda.
5: Paco.
3: Trabaja en un medio. Mira cómo habla.
20: Un segundo.
5: Un segundo, quiero que veamos una cosa en el streaming. Si tienen un segundo,
18: ahí estamos mirando.
10: Mientras lo buscas,
20: espera que Salta y Francia, pichincha, tomatela.
18: Andá, muriendo.
5: Tomatela.
3: Pará.
18: Tenés razón, amigo.
3: La
20: laburá.
5: Mirá lo que
0: es. Gil.
18: La trabajada.
10: Gil
18: sucia.
10: Pará un poco, no le digas.
5: En el streaming.
0: Un Gil.
5: En el streaming, mira ahí.
6: ¿Qué Parque Fiel? ¿Qué es?
5: Parque Fiel.
6: Sí.
5: Lo que estamos viendo, esto parece, si yo te lo muestro, te digo de qué sola es, vas a pensar que estamos hablando.
10: Por el pichincha.
18: Qué buen manejo que vos tenés de mapa, todo eso.
5: Che,
0: ¿viste?
18: Sé que a mí me cuesta.
5: Lo voy a poner con. Mirá.
0: Esto es el cartógrafo del grupo.
5: Claro, esto está todo tan pensado, boludo. Mirá lo que es este barrio. Esta planificación que tiene, digamos. Estamos hablando de Parque Fiel, ¿no?
18: Acá. A mí él me explicó dónde apunta la cámara, ahí. Que yo estaba completamente desorientado. Esa es la nueva.
5: Ese,
18: ¿no?
5: Centro, digamos, que se ve ahí, que si vos lo pensás bien, parece un Pokémon, ¿no?
18: Ese redondeo.
5: Ahora que lo pensás, parece el cosito donde está el Pokémon. Bueno,
6: sí, mal. La Pokébola.
5: La Pokébola, no me salía. Y para abajo está la calle Walt Disney. Exactamente es esta que corre ahí de lado a lado.
18: Mirá.
5: ¿Ves? Bueno, es muy lindo, boludo.
0: Qué bonito. Ahí,
5: una cosa muy
6: Qué
5: linda,
6: armónico
5: linda
6: todo, Marian, ¿eh? Como...
5: Y porque después dicen, no, La Plata es una ciudad que se pensó, bueno, acá Rosario se hizo lo que se pudo. El ferrocarril determina acá para dónde van las calles.
18: ¿Y qué avenida esa que termina en ese monio gigante?
5: Eso es Circunvalación, boludo. Todo está avenida Circunvalación en el cruce.
10: ¿Qué es ese monio gigante, dice?
6: Esa es la autopista Santa Fe después.
5: Autopista Santa Fe, claro. Esto después sí, esa es la autopista Santa Fe.
3: ¿Cómo?
6: Perdón, esto es acá nomás a todo esto.
18: El Mencho
5: está mucho más cerca. Cerca de lo que parece,
3: como el
5: de acá.
3: Menchotel.
6: De acá, ¿eh? No de es acá. Lejos. Yo me fijé recién, Mario.
5: Pero mirá, vamos a ver el mapa entero.
18: El Menchotel vive por ahí.
6: Sí, me crié ahí.
18: Ahí está.
6: 25 ¿posta? Años viviendo ahí.
0: Ah, en Ruchi. Claro.
6: Ruchi está pegado a Parque Fiel.
0: Claro. Y nosotros hablando al pedo.
18: El claro. Menchotel.
6: Claro. Reclara.
10: En la que vive enfrente del Macro.
6: En la Pokebola esa que decía Mariano recién.
5: Sí.
6: Para abajo es Parque Fiel, para arriba ya es Ruchi. Lo divide esa plaza que es la Plaza del Ombú.
5: Claro, la Plaza del Ombú.
0: Muy bien. Y tú vives en Alberdi ahora.
6: Sí, ahora sí.
21: Yo nací, viví. Güemes. Y Pueyrredón.
5: Ahí va. Pichincha. Eso es Pichincha.
18: Eso es Pichincha.
5: Ese señor
6: es Pichincha clásico.
5: Puede mostrar. Su DNI dice Pichincha.
18: Negro Olmedo. Muy bien.
6: Negro Olmedo total.
18: No como el mugriento de Salta y Francia.
3: Para un poco.
0: Ese croto. ¿Quién se cree que es?
7: Gil. Che, qué largo este bloque.
3: Bueno, sí,
5: tiene razón.
10: ¿Es propaganda?
3: Largo.
5: Vamos. No, no, esta tarde no se vendió nada
10: de propaganda. Sí,
3: publicidad, bueno. No propaganda.
10: Está de vacaciones.
3: Bueno, qué lindo los barrios,
6: Qué barrio, qué ciudad.
3: Qué hermoso.
10: Pregunta al señor si hay un artículo en Infoba de los barrios de Rosario.
3: Seguramente, porque si no, acá no entienden nada. Sí, primero pasamos por Infoba.
5: ¿Cómo bueno, está chicos, hoy con los recortes? Trajo mucho material. Sí.
3: Tengo 80 figuritas.
5: Se trajo el ocio al trabajo, señora.
3: Bueno, querida, ¿cómo está el tiempo afuera?
8: 14 grados en la ciudad, ligeramente nublado el cielo, humedad 60%, presión 1018.6 hectopascales y el viento soplando del noreste a 19 kilómetros por hora. Mañana martes mínima de 8, máxima de 16, parcialmente nublado. Miércoles mínima de 9, máxima de 21, parcialmente nublado. Y el jueves por la mañana probabilidades de chaparrones. Consulto, Mariano, vos que interpretás mejor que yo.
5: El jueves llueve.
8: Los mapas. El jueves llueve es Santa Rosa.
3: Pero es seguro, querido.
5: Santa Rosa.
3: Porque no suele anticiparse.
5: Sí,
3: por ahí está.
5: Depende de dónde caiga.
3: Un poquito después.
8: Porque yo leía recién un portal de Buenos Aires y decía, el jueves llega a Santa Rosa. Y dije, ¿llegará acá después?
10: Puede ser.
8: No.
10: Puede
8: ser. Minuto uno.
3: No, vos mire Infobae, nena.
5: Bueno, si ven el streaming ahora, si están mirando, van a ver una rareza, que es la bandera flameando para el otro lado, que no lo hemos visto en estos días.
8: ¡Qué
5: lindo!
8: Muy buena. Genial,
5: la puta madre. Wow. Es que eso puede ser un síntoma. Eso es viento norte.
3: Claro.
5: Viento del noreste, en
8: realidad. Hoy a la mañana teníamos un
10: viento del noreste.
3: Pone de mal humor.
10: Trae humedad a mí.
6: Porque, perdón, limpió todo con respecto a la una.
5: Pero si viene tormenta y hay viento del este, le retiene a la tormenta, por eso se dice viento del este.
10: Agua como
5: peste.
10: Lluvia como peste.
5: Lluvia como peste.
6: Mirá vos.
3: ¿Qué es peste?
5: ¿Cómo es que es peste?
3: Lluvia. Malísimo.
5: Viento del este, lluvia que es peste, dice la otra.
3: Entonces, seguramente el jueves.
8: El jueves.
3: Lloverá.
8: No afirmemos nada.
5: No, pero el pronóstico.
8: Ojalá.
5: Si el pronóstico.
10: Ojalá que llueva.
5: Uy, qué difícil, che, que conversemos. El pronóstico dice lluvia, probabilidad de lluvia, y es baja la
10: 60%, no va a llover.
3: No es bajo.
5: No, bajo no es 60%.
3: No es bajo.
5: Pero dice, no habla de tormenta.
8: No, lluvias aisladas.
5: Oh, esfuerzo para hablar. No habla de tormenta gigante. Suban los auriculares, así nos escuchamos entre nosotros, chicos.
8: Entonces,
5: no habla de tormenta fuerte, habla de chaparrones.
8: Claro.
5: Entonces no es Santa Rosa. Santa Rosa es un tormentón que tiene que tirar piedra.
8: Entonces todavía falta.
5: Y viento. Si no tira eso, no es Santa Rosa.
3: Pero siempre es precedido por un calor insoportable. Eso es Santa Rosa. Tiene que estar todo detenido con un sopor total y ahí es cuando baja y refresca.
8: No, máximas de 20 esta semana.
3: Ah, bueno, entonces no. Todo vale. Por ahora no se
8: avecina.
3: Listo, chicos.
22: Vamos a la propaganda.
3: Vamos a la propaganda un rato. ¿Sí? ¿Y después volvemos? Y hay cositas, ¿verdad?
10: Sí.
3: Bueno. Vamos.

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0: Claro.
1: Qué bárbaro esta canción, ¿eh?
0: Los Pericos.
1: El palabra del propio Baiano. Sí. El disco menos vendido de Los Pericos, ¿eh?
0: Vos.
1: Ellos lo dijeron.
0: ¿Y
1: sí.
0: qué contiene? Además de esta.
1: Mira, la canción más vendida de ese disco fue Fronteras en América.
0: Me parece el mejor disco de Los Pericos.
1: No. Bueno, no, a mí no, sí, a mí me gusta mucho. Tiene Chenena.
0: Bailando
1: tiene...
0: en una fiesta legal.
1: No, esa bailando, esa no quiere.
0: Chenena me gusta.
1: Chenena, no.
0: Chenena, nena.
1: Y después, no, claro, a ver, cuando vos vas a ver el disco, tiene hay canciones que tienen 20.000 reproducciones, ¿sabés qué es? Eso es nada. Es cero. Nada. En Spotify es prácticamente olvidada la canción.
0: Dijo,
1: pero que 1989 sacan este disco, dicen ellos un traspié, si vos crees. Sí. ¿Sabés cómo se llama esta canción? Se llama La Pachanga. Moyano, se llama La Pachanga.
0: Sí. Mirá vos. Se llamó La Pachanga.
1: Igual que la canción que al año siguiente saca Vilma Palma. Y se vuelve famosa. No son la misma canción, son canciones distintas. Mirá. Porque Pachanga es un género musical.
2: Claro. ¿Qué año, Marian, esto?
1: 1989. A mí la. Y hay una canción que aparece en un rejunte de Los Pericos que se llama Molly, señora, no sé si se acuerda.
0: Sí,
1: para
0: Molly.
1: Mí. Una de las mejores, una de las más lindas, no, mejor, una de las más lindas canciones de los pericos, pero nada pasó. Nada. La nada misma. Esta.
0: Molly, a ver. Es hermosa.
1: Pasa que estaba medio popero, ahí no estaban bien. Con un sonido muy retro. Pero bueno, Los Pericos, Molly. Para mí era una de las canciones más lindas, mirá, de ese momento.

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0: Aparte, iba rápido al estribillo. Tenía todo para hacer. Un lindito fraseo acá de. Iba ese viento, pero eso es un teclado. Esto, mirá.

0: No sé si Juanchi, que vino acá otra vez, la querrá revivir. Porque es tan linda, Molly.
1: Ay, sí, tendríamos que haberle dicho.
0: Molly, Molly, Molly. Va de nuevo. Y así hasta el final. Linda,
1: Molly.
0: linda.
1: Qué pena que no haya sido tan exitoso.
0: No pasó nada,
1: Qué bárbaro.
0: Y bueno, nada más, ni siquiera en Spotify la va a buscar. Está en un disco que se llama El Ritual de los Pericos, que sacaron el 2000 y algo. Como para rejuntar cosas, pero bueno.
1: Un rejunte. Bueno, ahora vamos con las noticias. Pero estábamos comentando con Penicio algo muy interesante. Respecto de las camisetas del Chelsea.
2: Estamos viendo porque
1: escucha,
2: claro, no
1: esto,
2: tiene,
1: qué curioso.
0: A Gaby le encantan las camisetas y la historia de las camisetas.
2: No tiene patrocinador principal. Mirá. Pero ¿qué es lo que pasa? A partir de esta temporada, dicho sea de paso, entró Enzo Fernández faltando 25 minutos y gana 3-2 el Chelsea.
1: Sí.
2: Desde esta temporada está prohibido en Inglaterra que el principal patrocinador sean casinos o casas de apuestas.
3: Mirá, interesante.
2: Solamente pueden tener un parche en la manga. Y desde la temporada que viene, completamente prohibido.
1: Cero.
2: Como alguna vez, Mariano, iniciaron la guerra contra las etiquetas de cigarrillos.
0: Ah, claro.
2: En Inglaterra.
0: Exactamente. Que en España ya estaban prohibidos, o creo que van a prohibir en la televisión, en todos esos lugares. En España.
2: Acá en las camisetas no puede ser el principal sponsor.
0: Bueno,
2: Chelsea tenía una
1: muy
2: oferta de precisamente, tenía casi todo arreglado
0: acá
2: con
0: que
2: Pep
0: tenemos,
2: Warrior.
0: Acá,
2: y no lo puede utilizar.
0: ¿New tiene City Center?
2: Los dos tienen City Center online.
0: Perdón,
2: y por ejemplo, River y Boca tienen Betano.
3: Horrible.
2: O Benson y Betano.
3: Sí.
2: River tiene Betano.
3: Que también
0: bueno,
3: tenía otro.
0: El torneo se llama Betano.
3: La camiseta
2: el torneo
3: River,
2: se llama Betano.
3: Claro, con el Betano ahí, horrendo es.
1: ¿Y vamos hacia ese rumbo?
2: Sí. Por ahora arrancó Inglaterra.
0: Cuando ya hagan mierda la tierra, digamos. Sería, ¿viste?
1: Claro.
0: Una vez que arrasen todo lo
2: acá
0: que puedan juntar, va a aparecer la ley.
2: Está lleno de publicidad de casas de apuesta y bueno, y en Rosario el casino.
0: Escuchame, yo me tomé. Vos dijiste una vez algo que yo lo fui a buscar. Que es en el canal, el D-Sports.
2: Ah, ¿te acordás? En el Mundial lo vi.
3: Ah, bueno, eso, bueno, que no paraba.
0: En D-Sports se ve que es una política permanente, ¿no? Del Mundial.
2: Sí.
0: ¿Qué es lo que hacen? Hay unas tandas a veces larguísimas que te salen publicidades de Perú, de Bolivia,
2: sí,
0: de Paraguay,
2: pagan en soles,
0: de Colombia,
2: eso,
0: qué sé yo, ¿viste? Y todas dicen lo mismo. Y se ven pibes de 14, 15 años apostando en la escuela, digamos.
1: Es una locura.
0: Pero que se ve que juntan mucha plata y todas se llaman así: Bet, Sol, Bet, no sé cuánto, Bet.
1: ¿Por qué es eso, querido?
0: Porque el Bet.
1: Ese prefijo Bet.
0: El prefijo.
3: Es apostar Bet.
0: Claro, pero bueno, está bien, sí, pero además de eso, es el dominio que ellos tienen de Internet.
3: Porque es apuesta, la palabra apuesta es Bet, por eso. Entonces todos tienen Bet. Con Bet. Apuesta tanto, apuesta esto.
0: Claro, bueno, lo mismo que las plataformas que tienen IAVES.ai.
1: Claro.
0: Luego las plataformas o los sitios web con una finalidad comercial son .com, así, ¿no? etcétera, .com.
3: Ahora hay que decirlo, la superioridad estética que una camiseta no tenga sponsor, ¿no? Recién veíamos la del Chelsea, está
2: belleza.
3: Buenísima.
0: ¿Viste?
2: Sí,
0: ¿no?
2: Hermosa.
0: Sí, pasa en el
3: hermosa,
0: Mundial.
3: Mario.
0: Nos parecen más lindas.
2: Y sí, claro. En el Mundial pasa, es cierto.
0: Las selecciones no tienen y hay algunas que vos las ves afeadas, digamos. ¿Qué sé
3: Aston
0: yo?
3: Villa, otro caso. Estoy buscando los casos.
2: Mirá, no tiene sponsor.
3: No tiene sponsor esta temporada. Gaby, porque tenía Betano.
2: Y claro, las que tenían arreglado, porque esto lo decían de un día para el otro y a rajatabla.
0: Claro.
2: Le permitieron, a partir que muchos clubes ya tenían arreglado, entonces le permiten un parche redondito en la manga.
0: Mirá.
2: No más que eso.
1: Pero una transición.
2: En una
1: hacia
2: manga está el león de la Premier y en la otra manga la tienen libre si quieren poner algún parchecito.
0: Claro. Algunas son feas acá, pero encima tienen una ferretería adelante que yo.
3: Les propongo que hagamos una rondita de noticias, así podemos hacer otras cosas después y terminamos con las noticias.
0: Acepto tu propuesta. La voy a aceptar.
3: Perdón, Luis.
0: Me parece que está bien.
1: Pero sí, querido, era solamente un inciso.
3: Una apreciación.
0: No, y después seguí proponiendo después.
3: Bueno, yo propongo
0: lo que quiera. Sí, sí.
3: Y así metemos alguna otra cosita.
1: Sí,
3: también la señora.
0: No, me parece muy bien.
1: Lo cerámica hoy.
3: Bueno, lamentablemente el programa termina a las 6.
1: Arranca, ¿tenés buenas noticias, malas?
3: Arrancamos con... No, la verdad que no son buenas.
1: Bueno,
3: arrancamos con el femicidio de Dorrego y Ceballos, ocurrido la semana pasada.
1: La
3: de
1: farmacia,
3: de Karina Candelas, exactamente. Ante la posibilidad realmente cercana y bastante tangible de que la defensa del femicida vaya por el lado de la exactamente, de Banchero. Vaya por el lado de la inimputabilidad de Martín Laureano Banchero, la defensa de los querellantes, la familia de Karina Candelas, la víctima de este femicidio, está pidiendo a la justicia que se analice qué pasó los días anteriores, las semanas anteriores al femicidio. Está pidiendo que se analice también un viaje que hizo a Bariloche Banchero con la familia, los episodios que relatan los familiares, que relatan las amigas, los compañeros de trabajo, del acoso, exactamente.
1: Todo un sistema de asedio
3: constante, que llevaba meses, desde enero.
1: Desde que terminaron la relación.
0: Uno no puede juzgar justamente la labor de un abogado, un profesional de leyes que tiene que defender de algún modo o morigerar la potencial pena que pueda haber. Pero ¿hay algún elemento que sostenga que él es inimputable por algún tipo de cosa?
3: ¿O de inescrupuloso
0: presentan?
3: Mariano, de lo que cuenta se van a agarrar.
0: Está bien, pero hay algo que, por eso digo, hay un elemento que él diga, mira, él viene, está haciendo unos estudios, está medicado, y se lo determinó que el tipo era, qué sé yo.
3: Él tuvo un intento de suicidio cuando ella lo deja.
1: Mientras esté.
3: Yo creo que se la agarran por ahí.
1: Si comprobaron, o sea, en el momento de la detención, que estaba en tiempo y espacio, y por más que él haya sufrido traumas a lo largo de su vida, que esto lo haga inimputable.
3: Ante esta mínima posibilidad, la defensa ya está abriendo el paraguas, por supuesto, diciendo, no, bueno, ya esto venía de hace tiempo, él sabía lo que hacía, lo hacía sistemáticamente, no fue un hecho aislado, esto que terminó lamentablemente con el femicidio de Karina. Por eso, bueno, cada detalle pide que se analice, para ver la conducta que ya venía teniendo hace tiempo Martín Banchero, que por supuesto está detenido, lo detiene la policía cuando pretendía quitarse.
1: A una cuadra de mi casa, ¿vos podés creer?
3: A la vuelta,
0: a la vuelta de tu casa.
1: Increíble. Yo pregunté, viste, hablé con algunos vecinos, algunos comercios, y me dice, sí, no, la verdad que yo no lo tengo, pero bueno, sí, vivía ahí a la vuelta en uno de los edificios. Difícil.
3: Igual. Pero hace
1: pero
3: poco
1: es que una cara que seguramente me crucé mil veces. Sí,
0: tiene que resolverlo más rápido. Esto tiene que resolver rápido. No se puede dar lugar a que entremos en ese manoseo, con una piba que es reventada por el pibe, que incluso las compañeras de ella lo ven entrar y dicen, es el ex.
3: Pero Mario, ningún pibe, un tipo de 56 años.
0: Este pelotudo. Quise decir este pelotudo.
1: Este
0: asesino.
3: Hirió una compañera también que le quiso
1: defender. Hay todo un relato, hay una narración de todos de sus entornos diferentes que seguramente van a terminar en la máxima pena para él, seguramente.
0: Que tampoco sé cuál es la máxima pena, porque son 20 años, la verdad, una picardía. Tipo a los 70 se vuelve a la casa a jugar al chinchón.
1: 15, 20, depende, puede ser más de 20.
0: Tiene que estar, se tiene que morir en la cárcel. Sí, mira, eso sería como perdonarle la vida, porque lo que le hace mina, pobre, una locura, pues, entre por donde entre. Ayer justo pasé, viste que dije que fui a Catania, pasé justo por la esquina
1: de la farmacia, sí.
0: Y me quedé helado, loco, dije, mirá, acá, pensá que acá el tipo frenó, dejó el auto en el frío, y acá dentro, acá de esta puerta, entró derecho.
1: Sí. Ahora, qué rápido estuvo y todo el procedimiento.
0: Bueno, que estuvieran las canas, que estuviera la cana cerca.
1: La cana, cámara de seguridad, testigos, en 2 segundos llegaron al lugar su vivienda y lo pudieron agarrar. Eso es impecable lo que ocurrió, eso es verdad.
0: Ahí hay un segundo intento de suicidio, según dicen, potencial intento de suicidio, supuestamente.
3: Porque estaba yéndose a la terraza y tenía una botella con químicos que había mezclado para tomarlos, aparentemente.
0: Sí. Entonces sabía perfectamente que acababa de cometer
1: para terminar su vida.
0: O tal vez lo que iba a tomar era un veneno, para rata.
3: Exacto.
0: Entonces tenía conciencia absoluta de que acababa de cometer un crimen, no tengas duda.
1: Totalmente.
3: Bueno, por eso ahora la defensa entonces de la familia por ahí. Para que sea justicia. Susto para los habitantes de un edificio de Córdoba en 1900. Se explotó la caldera del subsuelo del edificio. Ay, no. Que hizo temblar a parte de la estructura. Se autoevacuaron. ¿Córdoba? Los vecinos. Córdoba al 1900.
0: Ayer a la noche, pero
3: 22 días ocurrió esto. E imagínate la calma de un domingo a la noche. Pasa esto, los vecinos, claro, se autoevacuaron. Sí. Rápidamente vinieron los bomberos zapadores.
0: Y Córdoba y Moreno.
3: Lograron continuar. Claro, por ahí enfrente de la plaza.
0: Claro.
1: Sí, sí.
0: Córdoba al 2000 es entre Moreno y Balcarce, ¿sí?
1: Entre Moreno y Balcarce, es verdad. Entre Dorrego y Moreno es al 1900.
0: Claro, bueno, entonces es entre Moreno y Balcarce.
3: Entre Moreno y Balcarce.
0: Al frente de la facultad.
3: Por suerte no ocasionó ningún daño estructural la explosión, así que pudieron volver después del susto, revisaron todo, pudieron volver a sus departamentos.
0: Y ahora les quedan 2 años sin gas, porque viste que...
3: pues, claro, cortaron el gas.
0: Lo primero
3: que se hizo anoche es cortar el gas. Y ahora bueno.
1: Es verdad.
3: Bueno, falta nada más para que venza el plazo para que Manuel Adorni, ex vocero presidencial, tenga que explicar ante la justicia su patrimonio. Y ante esto pidió más plazo, pide más tiempo para contestar estas 20 preguntas.
0: Ya.
3: No, todavía no lo explicó. Le pidieron la ampliación, ¿te acordás? De las explicaciones, porque había cosas que no cerraban. Bueno, claro. Ante esto pide una ampliación, una prórroga para contestar estas preguntas ante la justicia.
1: ¿Tanto qué hace? ¿En qué anda Adorni? ¿Está en Indio Cuadro?
0: ¿Está jugando al golf?
3: Con Betina debe estar en la casa.
0: Debe estar en...
1: Yo tenía...
0: ¿Cuántas herramientas que le da la justicia a los delincuentes, no? La cantidad enorme de instancias, de dilatación.
3: Todo.
0: ¿Les da cuántas herramientas de dilatación? Está bien que la presunción de inocente debe ser por ello, ¿no? Pero les da herramientas para apelar, para no presentarse, no, demorar, para pedir postergaciones.
1: Es llamativo, porque cómo estuvo en el ojo de la tormenta pública
0: todo este tiempo...
1: Pero no como para tener un buen armado de defensa, de documentación y demás. Eso me llama la atención. ¿Qué me está esperando?
0: Y yo creo que el abogado le dice esto, macho, no hay manera de explicarlo bien. Entonces él contrata a otro. Supongo que debe ser que un contador o algo le dice, macho, esto es imposible de explicar.
1: Qué tontería.
0: Como lo que uno dice, pero ¿cómo no se armó una estrategia? Pero debe ser así, debe ser un... Sí, esto es inexplicable, boludo. Ya no hay manera de endilgarle esta guita que te la prestó dos viejas acá, uno allá, que ganaste el telequino una vez que fuiste a Tucumán, digamos, no hay manera de
1: justificarlo. Porque entiendo que no estamos hablando de montos extraordinarios de las arcas de un Estado, estamos hablando de un vivo que se enriqueció. Está tan difícil es poder armar una buena teoría del caso para la defensa. Sí. Y bueno, qué sé yo, te acomodo acá, allá, es rarísimo, no sé, me llama la atención.
3: Bueno, el plazo vence el miércoles. Y abriendo el paraguas, dice Adorni que todavía le falta tiempo, por lo tanto pide más de una prórroga para justificarlo.
1: Y él está en calidad de... él fue corrido de todos sus... De todos sus cargos.
3: Sí, sí,
1: entonces
3: sí.
1: Él está como que...
3: Civil, ahora está
1: como un civil raso.
3: Un ciudadano común ahora.
1: No era diputado por Buenos Aires.
3: No le quedó nada. No tiene ningún puesto.
1: Porque él había sido electo diputado, pero no estaba en ejercicio, porque estaba en el gabinete. Y estaba también en YPF.
3: En YPF, bueno. Él estaba, claro, es parte de...
1: Del directorio.
3: Del directorio. Renuncia al cargo de vocero y durante la semana, porque eso fue un sábado, se acuerda, sábado a la tarde.
0: Claro.
3: Y durante la semana renuncia también al cargo del directorio de YPF.
1: Porque un cargo importante.
2: Era representante del gobierno en YPF.
1: Total. Mira. Pero en todo, el jefe de gabinete es la cosa más importante después del presidente.
2: Si no hubiera renunciado, pasaba a cobrar 85 millones de pesos por mes.
4: Ese dato es demoledor.
2: Pero no llegó a cobrarlo porque renunció. Claro, cuando sos parte del gobierno no era pago ese de...
1: Claro, porque por ejemplo
4: para mí encima, perdón, termina renunciando al cargo porque alguien se da cuenta.
2: Claro,
4: alguien
2: se dieron cuenta.
4: Si no,
2: siguió varios días.
4: Claro, claro, Twitter lo
1: Guillermo Francos, por ejemplo, él es desplazado de su cargo de jefe de gabinete y lo ponen a Adorni. Él estaba en YPF, Franco.
2: Sí.
1: Y tuvo que renunciar. ¿Y ahí no siguió cobrando?
2: No.
1: ¿Estás seguro que Guillermo Franco no cobra?
2: No, seguro no estamos.
1: No sé.
2: Tampoco sé si está o no está, la verdad. Sé cómo era el tema de Adorni.
1: Claro. Es como los Oscar, viste, que vos vas, ganás un Oscar y perteneces a la academia. Claro. Entonces, automáticamente sos de la academia.
2: Acá pasan a ser representantes del gobierno en el directorio de YPF.
1: Ahí está.
3: Nos quedamos en el gobierno. Hoy retomó en las reuniones de gabinete el presidente Javier Milei y hubo una ausencia muy llamativa. Santiago Caputo no estuvo en esta reunión. Alegaron los cercanos problemas personales, pero aparentemente Santiago Oría, muy cercano a Karina, parece que es el que de a poquito lo va corriendo y va a tomar el control de la comunicación un poco.
1: Oría va a tomar la comunicación.
3: Oría, exactamente.
1: Lo van a desplazar a Santi Caputo, están locos.
3: Bueno.
1: Es todo lo que no tienen que hacer.
3: Son los rumores que se corren por esta hora, señora, ante esta extraña ausencia de Santiago Caputo en la reunión de gabinete.
1: Porque es innegable que Santiago Caputo es muy talentoso y que Oría no lo es.
3: Pero es muy cercano a Karina. Carinista.
1: Sí, qué sé yo.
3: Bueno, carinista. Señora, más? ¿Tiene 3 millones y medio de dólares?
1: Sí, pero no acá, obviamente. Tengo que hacer una
5: tomada.
1: ¿Dónde
5: tiene 3 millones de
1: dólares? ¿Para qué?
5: Mentira.
3: Bueno, hubiera podido comprar la pelota que Diego Maradona usó contra Inglaterra en México 86. En la llamada Mano de Dios se subastó en una casa de subastas online que se llama Heritage.
0: ¿Cómo se llamaba?
3: Heritage Auctions.
0: Gaby, vos te ibas a acordar, pero tiene un nombre esa pelota, yo estoy loco.
2: No, era la Azteca, creo que era. Algo así, porque era la de México.
1: Pero bueno, ¿dónde estuvo todo este tiempo la pelota?
3: La estamos viendo, señora, ahí en...
1: Sí, ahí
2: me parece que esto es inchequeable.
3: No. La tenía un tipo que la...
1: ¿Un coleccionista privado?
3: Un coleccionista, exactamente.
1: Sí. Peter, ¿y la vendió?
3: Peter Shilton, así llamaba el coleccionista.
0: Peter Shilton. No, el arquero
2: la tenía.
0: Peter Shilton es el arquero.
2: Peter Shilton, el arquero de Inglaterra.
0: No.
3: Bueno,
2: bien adentro la tenía.
3: Bueno, pará.
2: La pelota.
0: ¿La llevó él?
5: Un
1: masoquista.
3: No me dejan terminar, no dije que la tenía Peter Shilton. Dije que
4: Luis.
3: Peter Shilton, nada más. Peter Shilton es el protagonista junto a Maradona. La agarra un coleccionista que durante todos estos años le hace una tarea de conservar principalmente, por supuesto, el cuero de la pelota, que era lo que más temían que se arruine.
0: Sí, no el aire, eso le pueden reemplazar.
3: Sí, claramente. ¿No, Mariano?
0: Es un chiste, boludo.
3: Bueno, la conserva todos estos años. Termina vendiéndose, saliendo a la subasta en esta casa, se llama Heritage Auctions. Había salido con un precio inicial de 10 millones de dólares. Uh-huh. No la compró nadie, fue bajando. Finalmente se vende las últimas horas a 3 millones, casi 3 millones y medio. No está todavía el dato de quién la compra.
2: Está como el Dibu Martínez, última oferta que puso el Aston Villa, 10 millones de dólares y escuchando.
3: Mirá.
2: Queda hasta el 1 de septiembre.
0: Mirá, ¿y si no, qué onda?
2: No, sigue en Aston Villa como tercer arquero, pero, dijo Emery.
0: ¿No está jugando?
2: No. No fue convocado para el primer partido.
0: Hablando de eso, perdón, Luis, si vos seguís con algo.
3: No, queda una sola.
0: Dale.
3: Hay una gran polémica y parece que la AFA se va a meter en ella. Y hablamos de un video que difunde TN.
1: Lo de Nico Paz.
3: Está hecho con IA.
1: Lo de Paz.
3: Exactamente.
1: Sí.
3: Es un video hecho con IA donde representa. No lo vamos a pasar.
1: Johnny Viales.
3: No,
1: lo representa. Se ríen, sí.
3: Lo representan al video es con la salida de los jugadores a la cancha, a la final de la selección argentina. Y se para Infantino en el medio y dice: ustedes tienen que perder por esto y por aquello. Y entre las cosas que dice que tiene que perder,
1: ofensivo.
3: Dice que van a,
5: la verdad es que sí,
3: que si no se dejan perder van a abusar sexualmente de Nico Paz, en otras palabras. Bueno, este video
1: es
3: hecho
1: ofensivo
3: con inteligencia artificial
1: para los protagonistas, pero para las víctimas.
3: Lo difunde en el TN, el programa de Johnny Viale.
1: Es horrible.
0: La pregunta Viale. Lo difunde no como real, sino como miren esta gracia.
3: Claro, lo que pasa es que molestó mucho en la familia, dicen, de Nico Paz, por supuesto, la difusión de este video, que se hayan reído de la situación.
1: Se mataron de
3: por eso, aparentemente, la AFA y Chiquitapia van a ir a la justicia contra TN para demandarlos.
0: Ponerle un freno a algunas cosas.
1: La primicia, y se realmente se regodeaba en esto, Feynman.
3: Edu,
1: se lleva muy mal con...
3: Con Johnny Viale.
1: Con Johnny Viale.
3: Lo detesta.
1: Pero sí.
0: Es que hay que... qué sé yo, a esta altura. Los límites, ya hemos roto todos los límites, entonces... ¿Qué puede ser esto? Que alguien del día de mañana diga, y no lo pongamos La verdad que no sé. Depende el número de la sanción. O lo que pida.
3: A mí me parece que fue un descuido, porque hasta un momento el video era pasable. Te dicen, che, tiene que perder, porque si no me decís esto. Ahora, cortalo ahí el video. No pongan la bota.
1: Lo que pasa
3: incluso que, es que cuando vuelve al piso se escucha, cuando vuelve al piso se escucha que Franco Mercurial le dice, uy, pusieron lo de Nico Páez, no, no es necesario, se escucha. Y de risas atrás, claro, qué sé yo. Bueno, pero esto molestó mucho a la familia.
0: Puede ser que, a ver, que la producción allá se lo da a un Joaquín o a alguien que pone el video, sale al aire, a mí me dicen, cortalo en la parte del final, no lo vamos a poner y se escapa. Vamos a pensar bien.
1: Pero el responsable
0: vamos a pensar bien.
1: Es el que está al aire. Claro. Se tiene que hacerse responsable.
3: Acá volvemos a lo mismo de Florencia Peña.
1: Exactamente.
3: Volvemos a lo mismo. ¿Qué tiene la producción?
1: La producción, la culpa, dijo la producción, una girada, pero ella era la que... Lamentablemente pone la gira.
3: Se te escapa la producción, decir que está al aire, che, la verdad que no está mal, no está bueno. Que se han puesto esto, la verdad no pareció bueno. Lo que más molestó justamente fue eso. ¿Se pudo haber escapado? Sí. Molesta que cuando volvieron al piso.
1: No pararon de reírse, sí.
3: E hicieron chistes sobre eso. Así que bueno, parece que Tapia lleva a la justicia a TN y a la producción de Johnny Viale por esto.
0: Mirá vos, mirá. Qué loco hablar. No, lo que iba a decir antes, gracias.
3: No es porque todo
0: tuyo. No, que hablando de fútbol y de pases y de posibilidades de pases, no sé si estuvieron viendo el escarnio, tal vez vos estuviste
4: con
0: viendo.
4: Con Julián.
0: Con Julián Fernández. Sí. Es medio.
3: Álvarez.
0: Con Julián Álvarez. Qué no sé bien de qué lado voy a estar o de qué lado estoy, pero qué,
1: una brutalidad
0: para mí inhumana la que le hacen. No, lo que le hacen es él dijo que quería ir a jugar a Barcelona, sí.
2: Se equivoca.
0: Sí, que para mí lo se declara. Él puede tener el sueño de jugar en Barcelona, pero al decirlo se gana, digamos, el odio.
2: Pasa,
0: de, sí,
2: claro. Pagaron 100 millones de dólares por él.
0: Claro.
2: O sea, no es un jugador que venía regalado.
0: Claro, no solo te querés ir, sino que además quería ir al Barcelona.
2: Y bueno, y está en un equipo poderoso. Tampoco es que está en un equipo que no tiene defensa. Y el Atlético de Madrid dijo, si lo quiere el Barcelona, lo quiere el Real Madrid o lo quiere cualquier equipo de España, vale 500 millones de dólares. Si lo quieren de la Premier, puedo llegar a charlar. Tiene una semana... No sé si habrá alguien que va a ofrecer, porque no lo va a regalar el Atlético de Madrid. Ahora, lo de ayer, no sé si ustedes vieron las imágenes, le tiran hasta una camiseta.
0: Sí.
2: ¿Vieron que
0: le tiran? Una bufanda, me parece que. Después vi una foto, me parece que es una bufanda.
2: Yo leí que era una camiseta, pero da lo mismo.
4: Va un dirigente a buscarlo, Gaby, sí. Y le dice que se...
2: Que no vaya a saludar a la gente.
4: Claro, porque señora, el equipo se queda saludando a la gente. Aplaudiendo, sí. Igual habían empatado, pero
3: sí.
4: Y él solo se va. Y entonces, obviamente, pone el ojo público.
2: Lo que
4: ahí
2: pasa es
4: también.
2: Que está con
3: la imagen que estamos viendo.
2: Este chico está mal asesorado, indudablemente. Claro. Ha tomado todas malas decisiones desde el Mundial a esta parte.
3: El Cholo no le dice nada.
2: Primero, el Cholo no
4: lo quiere. La relación está rota.
2: El Cholo no lo quiere ni
0: ver. El Cholo no lo defendió. El Cholo lo único
2: que dijo, somos muy respetuosos de nuestra gente.
0: Sí, el Cholo le soltó la mano.
2: Claro. Si la gente lo putea, lo insulta, dijo, somos respetuosos de nuestra gente. Dicho.
4: Lo que hablamos con Fede antes en Secuace, Gaby, que el Cholo es uno de los máximos ídolos también del Atlético de Madrid. Lógico. Básicamente medio que maneja el club, no es un técnico más.
2: No,
4: también.
2: Y se siente defraudado por el club.
4: Claro.
2: Se siente completamente. El Cholo lo hace igual, comprar en 95 millones de dólares.
4: Sí, total.
0: No, una locura.
2: El pibe en pleno mundial, jugó un mundial malo, pues jugó un mundial malo en donde lo único que se destacó por un golazo, no me acuerdo contra quién.
4: Suiza.
2: Contra Suiza, gracias Nachito. El mundial fue malo y estaba con la cabeza en el pase a Barcelona y Barcelona y Barcelona. Muy mal asesorado. Va a terminar hasta colgado.
0: Igual este dirigente, yo escuché que era encargado de prensa y comunicación el que le va a hablar.
4: Mirá,
0: y le recomienda
2: que no vaya a saludar,
0: que vaya por aquel lado, pero en función de qué, porque ya estamos hablando de una alevosía, como si
4: es que era, para mí es todo lo contrario, en vez de cuidarlo lo mataba, porque pues
0: si va hasta el arco y lo iban a putear probablemente, pero lo iban al lado de 22 sí, compañeros,
4: exacto,
0: no solo ahí lo tiraron,
3: esa imagen sentado solo ahí en el banco,
0: no, lo tiraron al
4: se ve
2: la prensa también. La prensa colabora porque no le sacan una foto sonriendo.
4: Claro, claro.
2: Todas las fotos está con una cara de pena cuando... La verdad...
4: El que salió...
2: Gaby, es un chico millonario que se equivocó.
4: Sí, lo escuchamos a Giuliano.
2: Yo te digo la verdad, estoy más del lado del hincha que de él, ¿eh?
4: ¿Lo escuchaste a Giuliano Simeone?
2: Yo soy más del hincha del Atlético de Madrid.
4: Giuliano Simeone, ¿lo escuchaste?
2: No lo escuché.
4: Bueno, lo bancó.
0: Sí, lo bancó.
4: Dijo, o sea, bastante bien, dijo, es uno de nosotros,
3: claro. Vamos a morir por él, fue la frase.
2: Sí. Muy bien.
4: Recontra bien.
2: Muy bien, ojalá pueda jugar y pueda demostrar lo que... También tampoco pudo en Manchester. Un chico que está complicado. Está complicado. Sí,
0: igual a la salida, viste, ahí le preguntaban a los hinchas, lo mismo que acá, ¿no? La gente igual está bastante subida a un hateo inmediato. Sí, sí, sí. Pero no, ahí algunos, nadie, algunos decían, bueno, si va a jugar, si va a jugar así como hoy, porque encima no jugó un gran partido, entró con un partido, entró con ya con,
3: con
0: la, el Atlético sin, con un jugador menos, jugó un partido complicado, entró, no hizo mucho, pero decían, después igual ni si hace goles, qué sé yo, decían los, como es verdad, lo también en el fútbol.
1: Ahí se olvida todo.
2: Es un chico, es difícil emitir una opinión a distancia, sí, pero que debe ser complicado, debe ser complicado, claro, porque no está a gusto en ningún lugar, no está a gusto en el Manchester City. Se quiso ir del Manchester City porque no soportó que lo traigan, que lo traigan a Haaland. Entonces, es un chico complicado, un chico muy complicado, que da la sensación que lo mejor que hizo fue en River.
0: Pero tuvo buenos partidos en Atlético Madrid, tuvo buenos partidos.
2: Tuvo algunos partidos buenos en el Manchester City también, pero termina enojado con Guardiola y con Simeone.
0: Sí, sí, sí.
2: Dos de los cinco técnicos, claro, más respetados.
0: Yo escuchaba hoy que Guardiola lo llamó como y le cortó la cara a Guardiola varias veces,
2: sí,
0: para ir al PSG. Bueno, pero igualmente es como para la selección, vamos a poner mundo selección. Es un pibito, un nenito que tal, que nos, lo veíamos
2: no,
0: siempre. Y ahora,
2: ya uno,
0: viste, verlo ahí, a mí me pareció tan un escarnio público por el cómo lo hicieron salir.
2: Sí, a mí me pareció hasta merecido. ¿Qué crees que te diga? Yo en este caso estoy del lado de los hinchas del Atlético.
4: Me contaba Fede antes, Gaby, oferta del Arsenal y del Manchester City también.
2: ¿Otra vez del Manchester City?
4: Otra vez del Manchester City.
0: No, porque aparte del Barcelona,
4: 140 millones de
0: ahora
4: euros.
0: Ahora dice que también lo está mirando a Lautaro. Ahora, es, claro, pobre. Se va a quedar, bueno, va a volver a jugar Río Cuarto.
2: La Premier, que no es como acá, que no termina nunca de cerrarse el libro de pase, claro, termina el 31 de agosto, o sea, hay una semana.
1: Claro. Bueno. Bien.
2: Para
1: bien,
2: ver qué pasa con
0: me
2: él.
0: Me imaginé que ibas a estar del lado de los hinchas. Ajá. Y un poco te entiendo que,
2: sí,
0: que hay,
2: sí,
0: cosas que no tienen que hacer. Bueno, ¿quién lo hace llorar? Vos podés tener el sueño jugando donde
3: claro,
0: quieras,
3: pero
0: sí, cállate la boca. Si alguien, te pagas una fortuna.
3: Vos sos un club, vas a tener fortuna y tiene un jugador que no quiere estar, bueno, andate si no quiere estar ahí.
2: Claro.
3: ¿Qué sé yo? Andate, me da cuestión de lógica.
1: Uno tiene la idea de que hay un asesoramiento, tanto alguien cerca, sí, que le dice, no, se te ocurre decir tal o cual cosa.
0: A veces
1: cosa,
0: hay, a veces no hay un profesional, a veces puede ser como en el caso del papá de Messi, que es un tipo que no, sí, es un dedicado, verdad, a eso, pero que lo asesoró bien toda la vida. Qué sé yo, este pobre pibe, pero me da pena, me da, qué sé yo, no sé, la verdad, a esta altura.
3: ¿Viste? Perdón, acá no muchos dicen que la pelota para del Mundial se llama Jalisco.
2: Jalisco.
1: Jalisco.
3: Gracias a todos los que escribieron.
2: Gracias,
1: gracias. Tres palos y medio. Y vamos a ver si llegamos.
3: Pues ya la ventana se gastaron, pero para la próxima.
1: Ah, ya está, ya
2: pero sí, usted, señora, sí, le hubiera gustado tenerla, porque si no.
1: No, solamente. Porque es un objeto de deseo que hubiera gustado tenerlo.
0: ¿Y dónde? ¿Vos qué haces? ¿Comprás eso para tenerla en tu casa? ¿Para pelotear? No, porque eso debe estar hecho mierda.
3: Se la da la gata.
0: ¿Qué haces con eso? Yo te lo tengo que vender a un museo a 7 millones, por lo menos.
1: En un domo, en una vitrina, un cubo, claro, totalmente blindado.
0: Viene con el culo de Shilton, te viene. Porque se la llevó. Se la saca para dormir, Shilton.
3: Hasta el día de hoy. Hasta que la fui a teñir, me di cuenta que ya tiene un pasillo hecho con cajas y diarios. Y papeles, ha hecho un pasillo.
1: Pero es un pasillo seguro.
0: Eso me preocupa.
1: Seguro.
0: No,
1: es
0: no,
1: un corredor
5: nada
1: seguro.
5: Nada es seguro. Ojo. Ahí. No es un corredor seguro. Es un corredor
3: que
5: está al borde de no pasar. Y mire que usted es chiquita, ¿no? Pero no pasa.
0: Perdón, Luis me dijo.
1: Perdón, ¿vos pasaste?
3: De costado.
1: De costado. De costado. Sí, yo también claro, paso de costado. No, ¿se cayó algo?
0: No, lo que me dijo es que ojo arriba. Ojo arriba, que hay cosas que están ahí que le va a caer, sí, algo en la cabeza. Le puede caer un, sí, incunable, un libro, un Martín Fierro, ponerle que caiga en la cabeza.
3: La plata. Sí, sí, un libro, la plata.
0: Ojo con eso, señora. De verdad. De verdad. Señora, yo le banco todo.
3: Sí, sí, sí.
0: Vos sabés que estoy con tu lado, con tu parte, cuidado, de tu lado ciruja, estoy con vos. Pero avisarme,
3: claro, cuando está en peligro,
0: te hago una estantería, hay una seguridad, algo hagamos porque
3: que contenga todo eso.
0: Sí, sí, el tema es que murió aplastada por sus cosas, sería el título, digamos. ¿No? Murió aplastado por sus propias colecciones.
1: Está todo bien asegurado.
3: Tiene habilitado las cosas para contra incendio y eso, porque la verdad que
0: ahí agarra una chispita,
3: está peligroso.
0: No queda nada.
3: Está peligroso.
0: Porque todo papel, sí, aparte, sí, viejo, esos papeles se agarran rápido.
1: Sí, sí.
0: La que te agarra la colección de las revistas comercio.
1: El papel encerado me preocupa. Tengo mucho papel encerado. Sí,
0: sí, sí. Como está que viene el papel molde. Sí. Y se agarra rápido.
1: Y
0: también
1: tengo muchas colecciones en alacenas altas. Y tengo miedo que se me abra la cabeza como a ti.
0: Eso, ojo. Sí. Sí, sí, sí. Me volvieron a preguntar, me rompí la cabeza el viernes y eso pasó. Por eso no vine, porque me olvidé dónde quedaba la radio. No, mentira, me hice mierda.
4: Terrible.
0: Fuerte.
3: Le dijeron abrir la cabeza y lo tomó literal.
0: Perdí literalmente.
3: Tenés que abrir la cabeza.
1: Mucha sangre. Y no se dio cuenta.
5: No, yo no me acordé, Marian, te soy sincera.
0: Dije, no vino. Es verdad.
3: Sí. No, yo tampoco. Era tarde optativa, ¿viste?
5: Sí, no, pues yo estuve a punto de irme porque era optativa la tarde.
1: No es optativa.
5: Es optativa. Dije, me parece que me voy, estoy cansada.
4: ¿Cuántos puntos, Marian?
1: Bueno.
0: Tres puntos. Gané, digamos.
2: Ganaste, eso es lo que tengo.
0: Tres puntos. Si era un empate, era un punto. Sí.
1: Bien. Sí. Bueno, ¿con qué seguimos?
2: Esta noche juega Central.
1: Central. Y después hablamos del milagro del parque.
2: Del milagro del parque. Volvió a ganar Newell's. Sí, muy bien. Newell's está haciendo las cosas como debe. O sea, los partidos que debiera ganar los gana. Y eso ya es un mérito, ¿no? Del técnico. Y la presencia de Cócaro, que es fundamental. La distancia que hay entre Cócaro y Ramírez es sideral. Porque Ramírez no solamente no alcanza el nivel de Cócaro, sino que los tira todo para abajo. Y Cócaro los levanta. Massanti, sin la responsabilidad de tener que definir él, se siente muy cómodo con Cócaro. Buen triunfo de Newell's, era un partido ganable y lo terminó ganando, cosa que en temporadas anteriores no hacía. Fundamentalmente porque Kudelka encontró una base sólida en la defensa y le está dando también valor a algunos muchachos como el chico Gutsch de mitad de cancha para adelante. Hoy Central Talleres es un partido lindo, son dos equipos que vienen triste, por decirlo de alguna manera, Talleres, porque si hoy no llega a ganar Sampaoli, no creo que pueda continuar mucho más en el cargo, y habrá que ver qué banca tiene de los jugadores. Un Talleres que, pese a perder casi todos los partidos, mostró una idea de juego bastante agresiva, de tener que salir jugando siempre, y lo que tiene es una defensa sumamente débil. Eso es lo que ha mostrado, con un campeonato bastante pobre del arquero Usain, ex Newell's Old Boys, pero es como que queda bastante desguarnecido, sin una defensa sólida que lo ampare. Y en Central no se define nada hoy. Lo que sí, para Central es una muy buena oportunidad.
0: Pero Central gana, queda puntero en su zona.
2: Y está muy bien posicionado en su zona y está muy bien posicionado también en la pelea por el torneo anual. O sea que para Central haber perdido la Copa Libertadores fue un golpe durísimo, pero para nada pone en juego la continuidad de Almirón. Almirón tiene plena competencia en los dos torneos, en la zona y en la tabla anual, que es el torneo que terminan entregándole en el año pasado.
3: A pesar de la madre de Belloso.
2: ¿Cómo?
3: A pesar de la madre de Belloso.
2: A pesar de la madre de Belloso, una derrota hoy no termina con Almirón, ni mucho menos, porque Central está siendo protagonista en los dos frentes que quedan. Ya no está en Copa Argentina, ya no está en la Copa Libertadores, le queda el campeonato local en sus dos versiones. La tabla anual está a 4 puntos. Está en plena pelea. Así que muy lindo, interesantísimo el partido de hoy. Servi va a estar está entre los convocados, así que posiblemente tenga
0: lindo minutos. Lindo verlo.
2: Y sería bueno ver al lado de Rubén también.
1: ¿Qué cancha y por dónde? No, ¿qué canal lo pasa?
2: En el estadio Kempes, si no es TNT, será
3: ESPN. ¿Qué lo transmite, Joaquito?
2: O ven Argentino Junior o ven Central.
3: ESPN.
2: Perfecto. Y si no, ven Argentino Junior.
3: ¿Reggiano es el capitán más joven del fútbol argentino? Tiene 19, Ricciardo.
0: Y debe estar. ¿Puedes decir Ricciardo?
2: Sí, para mí el capitán es Gianetti. Ricciardo va al sorteo.
3: Claro. Vale. Pero bueno, es el más joven.
2: Lleva. Sí. El más joven de la historia de Newell llegó a ser Gómez Matar el año pasado.
4: Con Fabiani, contra Defensa y Justicia.
2: Bueno, pero Fabiani debieran borrarlo de la historia de técnico de Newell porque por escándalo impresentable. Pero como técnico, como jugador, déjalo. Como técnico, borralo. Y sí, Ricciardo posiblemente sea, pero hoy dentro de la cancha, el que ejerce la función de capitán, que habla con los árbitros, que realmente es la voz de mando, es Gianetti, Lautaro Gianetti.
1: Muy bien, querido.
5: Tiro una cortita, señora. Antes de que nos vayamos, sí. Hoy llega a la pantalla de Telefe Popstars. Así que nuevo reality.
4: Con el falso Charlie.
5: Exactamente.
3: Charlie,
5: Nico Vázquez en la mexicano. Conducción, Nicky Nicole, Ángela Torres van a estar como jurado y este falso es Charlie García.
1: Sí,
5: y de Ángela Torres también. A las 9 arranca la previa que va a ser la Reini Sofi Gonet. Juli Poggio y este chico de Olga
3: que no farme,
5: Valen
3: Rizzuti.
4: Perdón, es de Minita, ¿no? El popstar este o
5: es
4: de
5: mixto.
4: Mujeres,
5: sí.
1: Claro,
5: ¿eh?
1: Porque después viene el de Mambrú.
4: Claro, después viene Mambrú, está bien. Sí.
5: Bueno, así que arranca hoy a las 9 de la noche la previa con la Reini en la conducción, Juli Poggio y Valen Rizzuti. Este chico que labura en Olga, que lo tuve que ir a googlear porque no lo tenía, honestamente.
4: Ya sé cuál es.
5: Es notero y después comenzó a laburar. Y no me gusta a mí tampoco por lo que vi.
4: Infumable.
3: ¿Quién?
4: Este pibe.
5: Tres veces. ¿Cómo se llama? Valen Rizzuti.
3: Ah, Valen Rizzuti. Sí.
1: Bueno. ¿Es infumable?
5: Y tengo llega. Cara,
4: pero lamentablemente. Bueno,
0: no hay que fumar personas igual.
5: De 9:30 de la noche.
1: Hay que dejar de fumar personas.
5: A 10:30 Popstar.
3: Sí, para levantar un poco que con Gran Hermano viene en caída libre.
5: Exactamente. Gran Hermano engancha a las 10:30 de la noche. Y ya están operativos los castings para Masterchef Kids.
3: Escucha.
5: De 9 de la mañana a 1 del mediodía.
1: ¿Quién lo conduce?
5: En Buenos Aires. Lo conduce Vero Lozano.
3: Bien, Vero.
1: Qué bien.
3: Señores, rumores.
5: Perdón,
3: de que
5: Ian Lucas va a terminar haciendo un programa de.
3: Mira, Ian Luca.
5: ¿Te acordás quién es?
3: Está muy bien, Ian Lucas, sí.
5: Exactamente. Un programa.
1: Es simpático.
5: ¿Viste cómo era? ¿Qué hace Penice?
1: Está aburrido.
3: Sí, ya está.
5: ¿Se aburrió? ¿Te acordás esos juegos de competencias que se hacían, Supermatch y esas cosas así?
1: Sí.
5: En Telefe. Bueno, de ese estilo va a ser. Vuelve
1: novedoso.
5: ¿Qué?
3: Una porquería. Señora, hay rumores de que una vez terminado Gran Hermano, Del Moro podría volver a América. Mira. Porque parece que Telefe está todo mal con bajo rating. Ya no lo quiere más Del Moro.
1: No lo quieren más para hacer esto.
3: No, porque no está rindiendo.
0: Ya le sacaron todo el jugo que había.
3: Si le exprimieron lo más que podían. ¿Qué
1: pueden ¿Cuántas hacer? Temporadas hizo de Gran Hermano? ¿Cuatro?
3: Cuatro, me parece. Ya está. La cuarta.
0: Sí. Es más, él debería tomarse un descanso también. Sí. Un año dejar de verlo.
3: Así que podría volver a América a sus
0: intratables.
3: Principio, claro, que sale también.
1: Sería buenísimo.
3: Sería muy
1: porque
3: bien.
1: Porque vos sabés que
3: falta. Perdón, atención. Y año electoral, el año que viene, así que ojo con eso. Ojo con Santiago.
1: Seguramente le van a pagar mucho.
0: Que se tome un sabático.
2: ¿Usted se queda, señora? Ya son las 6:20.
3: Me voy a comprarle flores y a saludar a mi tía que cumple años.
5: Feliz cumpleaños, tía.
3: La única pariente que me quedó.
0: Ay, pobrecito. Y es el único familiar que te va a saludar mañana, porque mañana es el cumpleaños de Luis.
3: Claro.
0: Así que hoy vayan pensando el regalo que van a mandar mañana.
3: Escuchate, Joaquín.
4: No te voy a regalar nada.
5: Trae torta, Gordi.
3: Bueno,
5: Gabriel.
1: Un placer haber estado con vosotros. Nos vemos mañana, ¿les parece? A las 9 de la mañana.
3: Chao.
1: ¿Sí? Bueno, chao.

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0: metiendo por los oídos y que es inevitable dejar de escucharlo. Se llama Ya Pasó, el programa que hacemos todos los días en esta sintonía 97.3 Radio Boing. Estamos arrancando esta semana, lunes 24 de agosto. Ha salido el sol, ha sido un fin de semana radiante y eso nos pone de muy, muy buen humor, siendo las 6 de la tarde con 7 minutos. ¡Six Seven! ¡Six Seven, todo el mundo! Sean todos bienvenidos, yapaceros y yapaceras del otro lado, arrancando una nueva semanita completa, la última semana de agosto. Que se pasó rápido o lento.
1: Rápido.
2: Estamos en 24 ya.
0: Pero 24, ya. ¿No? Vuela. Vuela. Agosto vuela. En un abrir y cerrar de ojos vamos a estar armando el arbolito de Navidad.
2: Sí, ya están los Papá Noel en calle San Luis.
0: En Venezuela ya es Reyes, ya claro. A esta altura.
2: Ah, claro.
0: No sé cómo será ahora con Maduro preso, que no, él era el gran impulsor de la Navidad temprana.
3: Vuelve la Navidad a su horario habitual.
0: Ah, una lástima.
3: Como que la programación vuelve.
0: No, una pena, porque claro, ahora no sé cómo se maneja eso. Si por ley, pese a que Maduro en este momento está encarcelado, sigue siendo la Navidad tempranera o no.
2: Se suspende como en el extraño mundo de Jack.
0: Claro, y eso es lo peor que podría llegar a pasar. Eso es lo peor que podría llegar a pasar.
3: Está buena la analogía. Sí.
0: Bueno, ¿cómo andamos? Che, ¿todo bien? ¿Se ha disfrutado el fin de semana de sol? Esto lo digo muy en serio. Ayer tuve una jornadita de parque. Metí un poquito de parque.
2: Bien.
0: Unos mates, un paseo, feria. Había una feria en el... allá en el parque, tipo Balcarce y el río.
2: Viste que tiene una explicación lógica, pero estos días lindos de sol son los que hace más frío. Y los que está todo nublado, con humedad, son los que hace más calor.
0: Hoy estaba fresco. En un momento yo a la mañana salí, me di cuenta que hacía frío. Y después estaba en mi casa y adentro de mi casa dije, hace mucho frío.
2: No, adentro.
0: Tengo que prender la estufa.
3: Es que hoy hizo mucho, particularmente mucho frío. Y encima que el sol, ¿a qué hora salió? Tipo mediodía, ponele, más o menos.
0: Ponele, sí, porque estuvo nublado.
3: Sí, estuvo re feo. Ya pintaba que llovía y todo.
0: Pero bueno, como te decía, ayer metí parque, era un hormiguero directamente. No se podía caminar, había mucha gente, mucha gente. Y ahí dimensioné también lo grande que es la ciudad en la que vivimos. Porque pienso, no es que toda la gente de la ciudad estaba en ese parque.
3: No.
0: Vos ibas al Parque Alem y seguramente había la misma cantidad
2: lleno,
0: de gente.
2: Claro.
0: Entonces eso es sorprendente. Cómo el rosarino también responde a un lindo día. Hay una jornadita de sol y
2: va al río,
0: vamos
2: el
0: rosarino,
2: para ahí. Sí.
0: Vamos para el parque.
2: Vamos a la barranca.
3: Sí, es lo que decíamos la semana pasada. El rosarino ve un rayito de sol
0: y se tira de cabeza.
3: Automáticamente salen de abajo de las baldosas a tomarlo.
0: Bueno, gente, una alegría muy grande estar arrancando este programa nuevamente. Ya lo dijimos, lunes 24 de agosto, 6 de la tarde con 10 minutos. Muchísimas cosas que nos competen en las próximas dos horas, como por ejemplo tomar asistencia para ver si los integrantes de este equipo están presentes o ausentes. Al 3416-000-973. Usted también puede dar su presente al 3416-000-973. Y la veo a ella que está con la mejor de las ondas,
2: literal.
0: Y personalmente. Capilar y personalmente. Y está con el pelo mojado y recién perfumada. Porque recién la saludé y percibí todo eso. Estoy hablando de Tiziana Magalí Saraceni, que le pregunto si está presente.
4: Hola,
0: o ausente.
4: Estoy presente.
0: Presente, de cuerpo y alma.
4: Sí, así es.
0: Muy bien.
4: A media máquina, pero estamos.
0: Recién bañada. ¿Por qué a media máquina?
4: Porque hoy estoy enferma.
0: Hoy. O sea, mañana no.
4: No, mañana no.
0: Bien,
4: hoy me levanté mal, así que estoy presente solo acá.
0: Te pregunto, ¿cuáles son los síntomas como para que podamos ir haciendo un recetario de repente?
4: Los síntomas son consecuencia de la cantidad de cosas que yo comí el fin de semana.
0: Epa.
4: Así que es dolor de panza, dolor de cabeza.
0: Ah, bien, pero viene por una cuestión de descompostura estomacal.
4: Sí. Oh. Y me hago cargo porque hice desastre.
3: Ah, menos mal.
0: No.
4: Me hago cargo porque es culpa mía. No es que vino de otro lado, no es que me contagiaron.
0: ¿No estás intoxicada de repente?
4: Puede ser.
2: Empachada.
4: Puede ser empacho, sí.
0: Si empacho o una intoxicación.
2: Una intoxicación. Ya no tiene 23 años, querida.
4: No. No puedo hacerme la loca.
0: ¿Tuviste algún tema de repente de devolver, lo que se dice devolver?
4: No. Okay. No, por suerte no, pero...
0: Muchas veces te cura también.
2: Sí. ¿Devolver a dónde?
0: Devolver a Boedo.
4: Pero, viste, hice mis técnicas de no moverme para no hacerlo.
0: Estaba jugando a la estatua.
4: Sí.
2: ¿Técnicas?
4: Sí.
2: Mira.
4: De si me levanto ahora... Lo

0: Hago, pero no lo voy a hacer.
1: Nunca sé si la técnica es abrir la boca o cerrar la boca, o respirar o no respirar.
2: Por la duda no toques nada.
0: Por la duda no respires. No
3: hay nada. Muchas técnicas igual para no... no la, que devolver. Juegue Peter Lancelotti de okay. titular.
0: Así que nada, eso. Pero bueno me hago cargo porque me porté
2: estás,
0: mal.
2: Estás floja de colores,
0: sí,
2: de repente.
0: Traté mal a mi cuerpo. Sí.
2: ¿Trataste mal a tu cuerpo? Sí. Y incluyendo comportamiento etílico durante el fin de semana...
0: No mucho.
2: No tanto.
0: No, cerveza.
2: Cerveza, pero bueno, ¿y qué poquito. Decís? Harina, azúcar, ¿qué le metiste?
0: De todo, y mezcla aparte.
2: Y mezcla, claro.
0: Mezcla harina, dulce, claro. Salado.
2: Chocolate. Hamburguesa con azúcar.
0: Claro. Tuve dos cumpleaños el sábado, el domingo.
2: ¿No te controlaste con el momento torta, de repente?
0: No comí torta.
2: Ah, ¿no comiste torta?
0: No, fue todo con salado.
2: Ah, bueno. A palito a reventar.
0: Sí.
2: Palito a reventar.
0: Y mate y acuario de pera.
2: Es una combinación explosiva.
3: Qué fea el acuario de pera.
2: No mezcles.
0: ¿Cómo va a ser fea el acuario de pera?
3: Está rara.
2: No, y aparte Tizi, claro, ella dice mate y acuario de pera. Yo te explico para que vos entiendas. Sí. Ella le pone el acuario de pera al mate.
0: Claro, hago un tereré.
2: Tipo tereré, pero con
0: pero
2: acuario
0: caliente.
2: De pera. Caliente, sí.
0: Ah,
2: hierve el acuario
3: sí,
2: de pera.
3: Claro, y
2: eso
3: sí,
2: hace,
3: te va a doler la panza.
2: Eso hace que se extraiga la pulpa y eso se lo mete directamente al mate y... Al tercer cuarto mate ya te morís, pero ella toma dos.
3: Claro, como
0: dos.
3: Que queda fermentado,
0: no,
3: se podría decir.
0: Y me tienen que controlar porque capaz de distraída me tomo
2: te tomás
0: tres
2: el cuarto
0: y
2: no la contás,
0: y...
2: ¿eh?
0: Pero, no,
2: te tomás el cuarto y no la contás.
1: No es el tercero o cuarto tuyo, ¿eh? En general. Vos capaz tomás cuatro, le das el quinto a otro y se muere ese.
2: Sí, tal cual.
1: El poder queda en el mate.
2: Sí, tal cual, sí. Queda ahí. Claro. El veneno está en el
1: se acumula.
2: En la calabaza.
1: Se acumula.
0: Sí.
2: Tal cual. Bueno, gracias Tizi por tu testimonio.
0: No, gracias a ustedes.
2: Tiziana, entonces presente, lo miro a él y le pregunto al Bochamón Caglieri si en este momento está presente o ausente, y también le pido que me aclare si vino Monca o si vino Glieri. ¿Qué tal? Buenas tardes.
4: Estoy presente,
2: sí.
4: Y vine Monca.
2: Bueno,
4: me gusta que ya asume su papel, cuál es cada
2: sí,
4: uno.
2: Sí. No, y aparte es como... Es en vano resistirse.
4: Claro.
2: Es en vano negarlo. Cuando se está monca.
3: Totalmente.
1: Y no está mal.
3: No está mal. Y además está bueno que él lo sepa porque también es como que él se va dando cuenta.
1: Se conoce a sí mismo. Sí,
2: Bocha, ¿tuviste también un fin de semana de ajetreo como Tizi Saraceni de castigar un poco tu cuerpo?
4: No, nada que ver. Estuve re tranquilo.
2: Al contrario.
4: Sí.
2: Pero,
4: todo al contrario.
2: Palitos a reventar, torta a reventar, no. Helado a reventar, nada.
4: No, nada de eso. Nada de eso de copetín, nada.
2: Bien, cuidando tu cuerpo un poco.
3: Totalmente. Y copetín tampoco.
2: No.
4: Y copetín no tomé nada de alcohol.
2: Mira,
4: tampoco.
2: Nada de alcohol durante el
3: Qué
2: fin de
3: bien,
2: semana.
3: Bien, Bochín. No.
2: Destacable lo del Bocha. ¿Hubo trabajo viernes a la noche o sábado a la noche?
4: Domingo al mediodía.
2: Domingo al mediodía.
1: Es cura.
2: Sí.
4: En la iglesia. Casualmente. Tuve que dar una misa ahí.
2: Sí. Qué bueno el Bocha cura. ¿Nunca la pensaste? No tuviste un paso
4: y
2: como...
4: Y estoy a punto.
2: Estás a punto,
4: estoy
2: bien.
4: Nunca
2: me pareció.
4: Nunca es tarde.
2: Me pareció que
1: para
2: venía
1: ser
2: por
1: papa.
2: Ahí.
1: De repente.
2: Monseñor Moncaglieri.
4: Si apuntamos, apuntamos alto.
2: Qué bien que queda. Monseñor Moncaglieri suena poderoso, suena potente.
0: Monsalieri.
3: Sí, si tuvieras que elegir un nombre papal, ¿cuál elegirías?
2: Claro, tipo León, Benedicto, claro. Francisco. De los clásicos, ¿eh?
4: Bochístico.
3: Es bueno.
4: El Papa Bochístico.
2: Es el primero. Sería Bochístico 1.
4: Claro.
0: Bochi primero.
2: Bocha 1. Bien. Bien, Bochi, domingo al mediodía, ¿qué fue? ¿Un casamiento?
4: Fue un cumpleaños de 60 años.
2: Lindo.
0: Qué buena jornada. ¿Se ponen los cumpleaños de 60?
2: ¿Qué te parece?
4: Se ponen.
2: Se contrapon.
4: Muchas peladas.
2: Bueno.
0: Se farmea aura.
2: Así dice, sí, hacen competencia.
0: Sí.
4: Yo me asombro de mi pelada, pero hay mucha gente que está muy, muy mal.
2: No,
0: ¿a
2: bueno,
0: los 60?
2: Hay
4: no,
2: que...
4: no.
0: Ah, más joven.
4: Más joven que
2: yo. En un cumpleaños de 60, el rango etario es muy amplio.
0: Claro.
2: Tenés desde nietos hasta amigos más grandes.
0: En realidad, en todas las fiestas, si te pones a pensar.
2: Pero en un cumpleaños de 60, particularmente, hay más rango etario en un cumpleaños de 60 que en un cumpleaños de 20.
0: No, en realidad, en un cumpleaños de 15, ponele... No, toma las edades 15, que se hacen fiestas.
2: Sí.
0: Sería raro un cumpleaños
2: de 25 y no hay 40 viejos.
0: Es que no se hace una fiesta.
2: Pero habla por vos. Yo siempre hice fiestas de cumpleaños.
0: Pero fiesta grande, así como fiesta las gran, décadas.
2: Grande, grande, grande, con cura, con mariachi,
0: te casaron,
2: banda.
0: Aunque no te casaron
2: con
0: nadie.
2: Voy en auto con las latas atadas, sí. Mezclo cumpleaños.
0: ¿Los moños?
2: De 15, casamiento,
4: ahora moño. Que
0: te pones un vestido.
2: Hago velas, hago el anillo.
0: ¿Todos
2: todo.
0: Los años?
2: Todos los años.
4: Las ahora que nombraste los mariachi, en un tiempo estaba muy de moda los mariachi, ¿viste?
2: ¿Y vos tuviste que convivir en alguna fiesta con mariachi?
4: Mariachi Rey.
2: Mariachi Rey. ¿Y son ladrones o son... mexicanos reales?
4: Estaban los postas.
2: Estaban los postas,
4: sí. Mariachi Rey era uno de los postas.
2: Porque uno a priori, yo opino, no me quiero poner a la comunidad mariachi en contra. Si vos te dedicás a imitar a unos mexicanos,
4: sí.
2: Es curioso el trabajo. Bien. Es curioso. Si son mexicanos 100%,
1: está,
2: te banco.
1: Está avalado.
2: Te banco.
1: Yo una vez tuve que convivir con los Midachi.
2: Con los Midachi. Sí.
0: Son buenos.
2: De mariachi también. Sí. Bueno, Bocha, perfecto, cumpleaños de 60 y sí. Mucha calvicie, decís vos.
4: Sí, sí, me sorprendió de gente joven.
2: Ok, pero es gente que no asumió tipo la calvicie y 6, tiene 7
4: años. Claro, mucho pelo, tiene mucho pelo alrededor.
2: Claro, y arriba... a morir.
4: Sí, sí.
1: A lo Bianchi.
4: Mucha pelada.
2: Claro, bien, a lo Larry David. ¿Y a esa gente vos le recomendás que se rape definitivamente o no, que tire hasta lo máximo que aguante?
4: No queda bien eso.
2: ¿No queda bien qué?
4: Yo me pelaría todo.
2: Te pelarías todo.
4: Sí.
2: ¿Sentís que vas para ahí o vas a resistir?
4: ¿Yo? Sí. No, voy bien.
2: Vas bien, vas sí. Bien.
3: Claro, se vio el fin de semana, se comparó y dijo, yo tengo una torta.
2: No, estoy bien. No, claro. Y aparte, perdón, ya te lo he dicho en más de una oportunidad, estás recontra a tiempo, pero tenés que actuar.
4: Sí.
2: Tenés que actuar, no te puedes dejar estar.
4: Estuve de 12:30 a 8:00 p.m.
3: Bien. ¡Ah, mierda que le metieron!
2: ¿Repertorio musical de un DJ en un cumpleaños de 60?
4: La Juanqui. Sí. No, y en ese sale Palmeras, Karina...
2: El Tiffy.
4: Cacho Castaña.
0: Cacho Castaña, me vuelvo loco.
4: Bien. Mucha música de los 80, internacional.
2: Sí.
3: Tipo Do You Remember...
2: Turro Baby.
4: Tipo VG's, Tarzan Boy de Baltimora.
3: ABBA.
4: ABBA, Dancing Queen.
2: Todo lo que claro. Se escucha ahora.
4: Funky Town.
3: Todo lo que volvió ahora, básicamente.
2: Sí, tal cual.
4: Electric Light Orquesta también.
2: El Paper. Electric Light Orquesta me gusta.
3: El
2: me
3: Viper
2: gusta.
3: También.
2: Europe.
4: Europe. Depeche.
2: Depeche. Bochi, muchísimas gracias. Le voy a preguntar a Facu Supertramp si está en este momento presente o ausente.
1: No, estoy presente. ¿Cómo que no?
2: Presente.
3: Se con iba de
2: pullover.
3: Repente.
2: Yo hoy me di cuenta, ahora que los veo... Veo un pañuelo, veo un pullover, me di cuenta frío, que vine sí. Muy desabrigado.
1: No, hace frío.
3: ¿Pero qué cosa que tenés con abrigarte o desabrigarte de más o de menos, Boche?
2: No, yo soy una persona que no le gusta tanto el abrigo. Y esto ya está, lo asumo de grande también.
1: A mí tampoco.
2: Lo asumo de grande.
1: A mí no me gusta.
2: A mí no me gusta mucho las capas, las layers.
3: Claro.
2: Yo me pongo una campera y voy.
1: Dijo Superman.
2: Y tengo, bueno, tengo... hoy me vine de campera.
3: Bueno,
2: tengo una campera, pero en el monopatín hace frío.
3: Sí, obvio que hace frío.
2: ¿Y sabés lo que me di cuenta? Como que ahora vine bien, tranqui.
1: Tenés que usar capa en el monopatín.
2: Sí, tenés que empezar a usar capa, porque sí. Vuela también. Pero el que vio la película Los Increíbles está desaconsejado, pues se te puede enganchar una turbina de avión.
3: Claro. Sí, en este caso sería en la rueda del monopatín.
2: Se te puede enganchar en la rueda del monopatín, te haces un desastre.
3: Pero,
2: te puede decapitar incluso.
3: Sí.
2: Porque se te traba y ¡trac!
3: Bueno, está la historia de esa actriz, no sé, una actriz, no sé si era parisina, de qué parte de Europa, que tenía una yalina re larga. Que
2: Bait.
3: No, búsquenlo.
2: Bait.
3: No, búsquenlo.
2: Es verdad.
3: Se enganchó en la rueda del auto y...
2: Chau.
3: Se desnucó. No,
2: esto bueno. Es 100% real.
1: Es la peli, Destino Final.
2: Sí.
3: Sí. Uh-huh. Pero con la diferencia que esto pasó en la vida
1: real.
3: Pasó
1: de verdad.
2: Sí. Bueno, Facu Supertramp, entonces, de suéter sí, y tomando presente. Su primer mate. Presente. Sí. ¿Algunas sensaciones del fin de semana, te pregunto?
1: No, tranquilo.
2: Poco.
1: Sí, tranquilo.
2: ¿Físicamente bien?
1: Más o menos.
2: Más o menos.
3: Bien.
2: No, chico, pero pará. No
1: más mal
2: que... ahora cuando te pregunte si vos estás presente o ausente, por favor levantá la cuestión de la salud, porque pero, este programa le queda tiene poca expectativa
3: pero
2: de vida.
3: Chicos, más menos sobrevivan que más. Un fin de semana, por favor, se los digo.
2: No se bueno, aguantan dos giras, pará, viejo.
1: Pero claro. No, pero pará, tengo que decir algo. Ustedes sabrán que yo hace un tiempo vengo con unos dolores... De espalda,
2: sí.
1: Más precisamente de cervicales.
2: Yo te voy a escuchar.
1: Pero pará.
2: Yo te voy a escuchar.
1: Pero pará, yo ya fui al médico.
2: Sí.
1: Ya me han recetado cosas, etcétera.
2: Yo te voy a escuchar.
1: Etcétera. El otro día, creo que fue el sábado, haciendo unos movimientos así, logré sonar el cuello, que hace muchísimo tiempo que no puedo. Logré hacer
2: crack.
1: Y estoy mucho mejor.
2: Bien.
1: Así que quizás es un desacomodo.
2: Sí. Así que esto para los niños que nos escuchan del otro lado, que son muchísimos.
1: Hay que sonarse el cuerpo.
2: Hay que sonarse el cuerpo. No escuchen a sus padres cuando dicen, no te suenes.
3: Claro.
2: No. Facu Supertramp dijo que se sonó el cuello y su estado de salud mejoró en un 10%.
3: Pero todos los demás son patrañas.
1: Puedo hacer
3: suénense
1: así,
3: todo.
2: Crack, crack, crack. Oh. Valentina Rivers, presente o ausente.
3: Yo estoy presente en cuerpo, en alma, en espíritu, en lo que quieras, bebito.
2: Y tenés buenas noticias porque enfrentaste una mudanza durante el fin de semana.
3: Sí, sobreviví a 48 horas de mudanza, estoy entera.
2: ¿Pero dónde te mudaste? ¿A Tierra del Fuego?
3: Sí.
2: Claro, ¿cómo 48 horas de mudanza? No,
3: lo que pasa que son dos. Si vos te pones a pensar, a ver.
1: Es mucho tiempo.
3: La gestión y la logística son dos días.
2: La gestión y la logística son dos días, esto es cierto. ¿Y eso hace cuánto que estás embalando de repente?
3: No, arrancamos el mismo sábado.
2: Ah, o sea, de la nada empezaste con las cajas.
3: Sí.
1: Rápido.
2: Ah, bastante rápido.
3: Sí, chicos, pero yo ya tengo ya un par de tips que. Después, si quieren, los debatimos y un par de cosas.
1: Yo me mudé hace poco y por las dudas ya tengo caja embalada para la próxima. No pienso tocarla.
3: No, es que a mí también me agarra como un poco de la histeria esto de si veo una caja. A ver, obviamente que la caja adentro está ordenada, pero por lo menos empezar a sacar y ubicarlas donde tienen que ir. Las cosas de la cocina, la cocina.
1: Claro.
3: Después, obviamente que eso lo vamos a ir acomodando en la semana y también uno se va dando cuenta dónde van las cosas a medida que las va usando. Porque si no es como que das por sentado que los platos van ahí. Bueno, pero no sabes después.
1: ¿El nuevo lugar estaba limpio?
3: Algunas partes sí, otras no.
1: Porque a veces te pasa, claro, no podés poner los platos en la alacena porque la alacena está sucia.
3: Bueno, igual siempre le das un pish-pish de limpieza. Sí,
2: igual una vez que ya metiste platos, ahora vamos con eso si quieren, ¿eh? Pero ya está, ya no se limpia nunca más.
1: No, es verdad, ya está.
2: Y ya está, ya está. O sea, no pongas un plato en una alacena sucia porque quedará sucia para el resto de la vida.
3: Sí, pero eso sí, totalmente.
2: Totalmente, nadie va a sacar los platos y limpiar eventualmente. Bueno, Charly García, ¿presente o ausente?
1: ¿Perdón?
2: Charly García, ¿presente o ausente?
1: Y capaz no está.
2: No está, bien, perfecto.
3: No está.
2: Benja, ¿presente o ausente?
5: Hola.
2: Bueno, ¿cómo va? ¿Todo bien?
5: Bien, todo bien.
2: Bien. ¿Qué pasó? ¿Tenías unas denuncias? Por eso te abrimos la puerta para que puedas venir a charlar acá al programa un ratito.
5: Sí, no tengo mucho tiempo porque ahora tengo contraturno.
2: Tenés contraturno, bien. Y aparte recordemos la ley que impide trabajar a los niños en este horario. Son solamente 5 minutos.
3: Sí, claro. Tiene que venir a hacer el descargo y se va.
2: Por ley.
5: De hecho, está mi mamá acá afuera.
2: Bien. Ahí vamos, Sandra. Ahí ya te lo largamos.
5: Sí, bueno, lo que pasó.
2: Sí, ¿qué pasó?
5: Es que multaron a los jugadores de la selección.
2: ¿Multaron económicamente, decís?
5: Sí, y con partidos. No pueden jugar un par de partidos.
2: Bien.
3: Pero yo lo que no entendí.
5: Por lo que pasó por la final.
3: Ah, pero yo lo que no entendí es: ¿partidos de qué clase? ¿En el mundial, por ejemplo?
5: No, cualquiera de la selección.
3: Ah, cualquiera de la selección. Ahí
2: eliminatorias, amistoso.
5: No, de eliminatorias.
2: Eliminatorias, claro. Claro. O eventualmente Copa América, por ejemplo.
5: Claro. Ya, no sé usted, a mí me parece re bien.
2: ¿Te parece bien la sanción?
5: Sí.
3: ¿Por qué te parece bien la sanción?
5: Bueno, iba a decir una palabrota.
2: Sí.
3: Decirle
5: por
3: qué.
5: Por salame.
2: Que se jodan.
5: Claro.
2: Que se jodan. Pero ¿qué es lo que pasó en la final del Mundial para que ahora los jugadores estén sancionados en este momento?
5: Y se pegaron un par, Paredes,
2: sí,
5: por ejemplo.
2: Sí.
5: Bueno, las multas son de $90,000.
2: Bueno.
3: Mirá.
2: Pareciera poca plata para el monto que manejan generalmente los jugadores de fútbol.
3: Claro.
5: No es nada.
2: No es nada.
5: No es nada. 10 fechas para Paredes,
2: sí,
5: por ejemplo. Uh-huh. Nahuel Molina tiene 7 fechas.
3: ¿Pero qué hizo Nahuel Molina en la final? ¿También pegó un par de ñapis o no?
5: Sí.
3: Ah, sí, no sabía esa parte.
4: ¿Va a durar mucho este bloque?
5: Sí.
2: Son 5 minutos como mucho.
4: Mientras voy a buscar un cable que necesito.
5: Anda, pedazo de...
2: ¿Qué? Dale, mirá que te van a sancionar a vos también, ¿eh?
5: Me apago el micrófono.
2: No, se te escucha bien. No, pará.
5: Pedazo
2: de... No le apaguen el micrófono.
6: No, perdón, quedé yo con todas las cosas.
2: Se le escucha perfectamente.
6: Sí, sí, sí.
2: Prendele
6: el
2: micrófono, Tizi, por favor.
5: A ver.
2: Bueno, ¿alguna otra novedad entonces?
5: No, y si ya me están echando.
2: No, tranqui, te queda un minuto. Te queda un minutito.
5: Yo quiero venir los viernes.
2: Bien, los viernes.
5: A jugar a la escuela.
2: Ah, al EMPA ya pasó.
5: Sí.
2: Bien, vos en este momento igual, edad, año.
5: 8 años.
2: 8 años, estás en tercer grado.
5: Vengo de la escuela y voy ahora también.
2: Ah, mete doble tour, es pupilo.
3: Es pupilo, claro.
2: Es pupilo, es pupilo.
3: Lo que pasa, Benja, que vos vas a ver no la respuesta, pues estás
2: no lo quieren
3: día
2: en la casa, por no, eso lo hacen, no, lo
5: estoy
2: meten.
5: Estoy haciendo 2 años en 1.
2: Es insoportable.
5: Para terminar 1 año antes.
2: Claro, 1 año antes nomás, bueno, no es tanto tampoco.
3: Claro.
2: Bueno. No es tanto. Bueno, Benja.
5: Vengo el viernes y los gano a todos.
2: Dale, ¿cómo? Listo, ah, perfecto. Bueno. Dice Benja entonces que lo va a desafiar al Bocha, al Empa, ya pasó el viernes.
5: Al sí. Bocha, lo desafío sí. En la calle.
2: A ver si.
5: Y vení solo si sos guapo.
3: Che, que viniste agresivo, Benja.
2: 8 tranqui. Años, Bochi.
5: Tengo 8 años.
2: 8 años, no es tampoco para.
4: Látigo.
2: Látigo, no. Bueno, el viernes entonces, competencia, a ver si el Bocha le puede ganar a un niño de 8 años en el Empa de Ya Pasó.
3: Me gusta.
5: ¿Puedo mandar un saludo?
2: Sí, por sí, favor.
5: Saluda a Mario, el profe de música.
2: Ahí estamos, saludito para Mario. Gracias, Benja.
5: De nada.
2: Gracias por haber venido. Bueno, todos presentes entonces en este Ya
4: yo
2: Pasó.
4: Justo el viernes no vengo.
2: Ah, mira vos.
1: Bocha, pero vos lo tenés que aprender a querer al nene.
2: Sí, querelo, es buen pibe.
3: Claro, Bocha es
2: no,
3: un
2: no,
3: niño,
6: es bastante
3: además.
6: Insoportable. ¿Eh?
3: Bueno, mirá pero, otra que se suma a sí, la oleada de sí, haters.
2: Pero para fin de año
6: si
2: debería,
6: fuera mi hijo, lo educo.
2: Para fin de año debería haber una.
4: Que de este lado hay otro grupo, hay otra
2: vibra. Hay otra ahí vibra. Están enfermos. Es que el virus está ahí adentro.
3: Totalmente, ahí
2: es
3: se
2: tipo,
3: va como.
2: Es tipo.
5: No, pará.
6: Se va a venir para acá, pendejo.
2: Pará, no pasa nada.
3: ¿Por qué de repente Tizi también se sumó a la ola de hater de
2: atrás
6: es un
2: de la
6: pendejo agrandado.
1: A mí ya me empieza a romper la bola también.
2: Atrás del vídeo es medio pluribus. Hay un virus que está ahí solamente.
4: Porque Tizi me banca a mí.
1: Se
4: ¿o
1: reproduce?
4: No.
6: Sí, con lo de Benja, sí.
2: Te banca en
1: Tizi la que contagia.
4: En todas me banca.
2: Te banca
6: en todas, te banco, en todas.
3: En todas.
6: Menos cuando venís en Monca.
2: Sí, bueno.
4: Hoy estoy en Monca.
2: Lo que pasa, Tizi, que también de cada 5 días, 4 son Monca. O claro. Sea, el día Glieri es el mejor día. Generalmente, sí. Bueno, hay que lidiar con un buen Monca.
6: Sí, hay que lograr que sean 4 Glieri y 1 Monca. Que sí, bueno, te damos mucha
4: mi vida es una montaña rusa.
2: Yo con 3-2 estoy feliz, Yo firmo 3-2.
3: Yo también negocio 3-2, no firmo, tengo problema.
2: Yo te firmo
4: 3 Monca.
1: Un semanal.
2: No, 3 Glieri. Te firmo un lunes, miércoles y viernes Glieri. Martes y jueves te permito unos Monca.
3: No, para mí tendría que ser al revés. Porque los lunes es obvio que viene Monca, ¿me entendés? Porque arranca la semana.
2: Entonces, yo soy un tipo optimista los lunes.
3: ¿Sí?
2: Y a mí el lunes me parece que todo por delante. No así los domingos que me deprimo.
3: Claro.
2: Lo cual es insólito, porque si me gustan los lunes, yo debería estar contento el domingo de que está viniendo el lunes.
3: Claro.
2: Pero anda a explicárselo a mi locura, ¿no?
3: No, eso ni hablar.
2: Es imposible.
4: El viernes a la noche vi La Noche del Demonio.
2: Bien, perfecto.
1: Buena.
4: Pero me vi la 1 y la 2 así, una atrás de la otra.
3: Charlie llegaba tarde.
2: Media falta, Charlie.
4: Vos sabés que quedé traumado.
6: Y sí, Bochi.
3: Bocha, yo te voy a preguntar una cosa. ¿Cómo pensás que no vas a quedar traumado si ves una película que se llama La Noche del Demonio? Amigo, es como.
4: Una y dos.
2: Claro.
4: Terminé una y arranqué la otra.
2: Hubieras visto El Día del Ángel.
6: El Sol del Ángel, claro.
2: El Sol del Ángel.
6: Escucha, hay una peli nueva, La Noche del Demonio, en cines, que estrenó el jueves. ¿Vos querés verlas, digamos, a las anteriores para poder ir a verla al cine de esta?
4: Claro.
6: Ah, ok.
2: Bien, perfecto. Bien. Se está poniendo al día, chicos, perdón.
3: Pero un poquito. No, otro género de película, Bocha. Encima se llama La Noche del Demonio. Nada,
6: aparte,
3: o sea,
6: le encanta ver pelis de terror solo.
3: Nada puede salir bien de eso.
2: Y porque él ya alimenta su propia personalidad.
3: Lo que pasa es que el que ve las películas de terror es el Glieri, no es Monca.
2: Ah, y ahí se deprime.
3: Y ahí, ¿sí? Claro,
2: le da miedo.
3: Va por ahí.
4: No, ese es el Monca.
2: Ese es el Monca, pobre. Monca pone play.
3: Sí.
2: Paga una plataforma, paga HBO, pone play y a otra cosa mariposa. Sí, sí. Che, 6:30 de la tarde en este momento, al 341-600-973. Volvemos a lo de la mudanza, porque bueno, Valentina se ha mudado a una casa, que eso también es algo.
1: Uy, qué lindo.
2: Que cambia. Te cambia mucho la jugada de vivir en un departamento y vivir en una casa.
3: Sí, chicos, pero totalmente.
2: De momento tenés las mismas cosas, pero eventualmente ya vas a pensar con mentalidad de casa y dejar de pensar con mentalidad de departamento.
3: Sí, que eso vos sabés que ayer, obviamente, antes de dormir me puse a pensar en todas esas cosas diferentes que tiene la casa del departamento, que para mí no es una ni mejor ni la otra, pero sí, por ejemplo, ayer me di un poquito más de miedo que ponerle vivir en el departamento.
1: Ah, está como más sola.
3: No sé si es más sola. Pero viste que uno siempre tiene con ese prejuicio de, no, viste que las casas son un poco más peligrosas, sí. Es como más lugares así. Pero también el tema de, o sea, es un poco más grande que el departamento donde yo estaba viviendo. Y ahora las distancias son un poco más grandes también. Entonces, no sé, qué sé yo, la cocina nos queda más lejos de la habitación.
2: Va en monopatín de la cocina a la habitación.
3: Claro, me tengo que tomar como un subterráneo más o menos para llegar.
2: Llego de acá para David.
3: Claro, yendo a la cabalín. Y también el tema de los ruidos, chicos, que hacen las casas, que yo no estoy acostumbrada a
2: eso. Son ruiditos nuevos, pero igual para mí eso, y que justo lo estábamos hablando, de que a lo mejor escuchabas unos ruidos nuevos, no tiene tanto que ver con que es una casa, sino que uno naturalmente se acostumbra a los ruidos de la cuadra, el piso, el departamento, lo que sea, donde uno vive. Y el mínimo cambio te altera.
3: Claro.
2: Entonces, si te hubieras mudado a otro departamento, también te alteran los ruidos nuevos.
3: Sí, es como los ruidos de bienvenida que te da el hogar, ¿me entendés?
2: Eso se acomoda, en dos días se acomoda.
3: Sí, lo que me pasó es que, bueno, yo ahora nos mudamos a una casa de pasillo y más o menos hay 16 departamentos y yo estoy en el número, en la letra K. O
2: sea, ¿16 en un pasillo?
3: Sí.
2: Son varios.
1: Qué raro la letra K, qué raro.
2: Es raro.
3: Cositas, cositas.
2: Qué raro.
3: Y sinceramente, acostumbrada a vivir en un séptimo piso con la calle, chicos, anoche no escuché nada.
2: Nada.
3: O sea, no sabía si cuántos colectivos pasaron, no se escuchaba una bocina, no se escuchaba nada.
2: Bien.
3: O sea, realmente aislada de sonido.
2: Bien, ¿y estás contenta?
3: Estoy muy contenta.
2: Y pasaste el Rubicón, como se suele decir, de la experiencia traumática de la mudanza.
3: Sí.
2: Que ahí, leyendo un informe a propósito de del arte de mudarse, lo primero que se señala es, ahí es cuando uno descubre la cantidad absurda de cosas que puede llegar a tener.
3: Increíble la cantidad de, hablando muy pronto, boludeces que tengo.
2: Yo confío en ser una persona que siento que no tengo tantas cosas, pero yo la veo a Valentina Rivers y digo, esta tipa tiene que alquilar un container, más o menos como para hacer una mudanza.
3: El tema es que, ponele, lo más complicado no fue mudar la ropa, que es lo que hablábamos hace un par de semanas, que yo, sí, es verdad, tengo mucha cantidad de ropa. El tema de la ropa lo solucioné en dos patadas, que bueno, si quieren después hacemos como ese listado de tips. Ahora, la cantidad de cositas de decoración, cuadros, libros, agendas, todo eso que se va como acumulando, de eso eran tres cajas.
2: Bien.
3: De mínima.
2: 3416-000-973, 3416-000-973. Algunos tips, algunos consejos para vivir en una nueva casa, alguna anécdota de mudanza y cómo solés trabajar a la hora de afrontar una mudanza. En un ratito nada más, los tips de Valentina Rivers a propósito de su propia experiencia.
3: Exactamente.
2: La pregunta es, ¿hay cosas que naturalmente pueden quedar en el camino entre una vivienda y la otra?
3: Sí, eso es.
2: Que vos decís, ahí la mudanza se presenta como una oportunidad para deshacerse de cosas.
3: Sí.
2: ¿Tuviste el coraje de tirar bolsas de cosas o no te animaste?
3: Yo creo que en esa, con esa, a ver, a esa pregunta hay dos clases de personas distintas.
2: A ver.
3: Vos tenés la persona que se pone y se toma el trabajo de embalar antes y empezar a tirar cosas.
2: Sí.
3: Y decir, che, bueno, esto es una tontería, esto se tira. O las personas, como hicimos con el prometido, de agarrar todo lo que había en el departamento sin pensarlo dos veces y llevar todo a la otra casa. Nosotros hicimos eso. O sea, no tiramos cosas.
2: Bueno, ahí primer error, error de novato.
3: Pero
1: yo igual ahí te sumo una tercera clase de persona.
3: ¿Qué?
1: Que es el que tira sin haber preparado. Que está subiendo al camión y dice, che, esto no, y lo tiro.
3: Ah, lo va tirando y en el momento.
2: Te agrego una cuarta persona. El que va tirando en la mudanza. Ya con el camión andando, va tirando tipo Mario Kart. Te tira una almohada, pum, afuera del mionca.
1: Esta silla,
2: la cama, y cuánta, si ni dormimos, pum, afuera.
3: Una quinta persona, la que va preguntándole a la gente que va pasando si le sirve o no le sirve lo que va a tirar.
2: Bueno, eso se llama chatarrero y pasa todos los domingos.
3: Exactamente.
2: Básicamente el trabajo del chatarrero es ese.
3: Va por ahí. Lo que me pasó es que un par de cosas que sabía que ya no daban para más, ahí sí las fui tirando, pero no hicimos como esa primera limpieza de cosas.
1: Claro.
3: O sea, sí tenemos, a lo mejor debo tener, no sé, 10 tapas de tupper y capaz que tengo 6 tuppers. Eso no lo hicimos.
2: Ah. Bien.
3: Pero
2: eso suele estar en una caja que uno le pone varios o variedad. Y ahí te encontrás un celular viejo,
3: sí.
2: Unos cables que andás a ver de qué se trata.
1: ¿Rotulaste las cajas? Sí.
3: Sí, las rotulé, pero sí me pasó, como dice Nano, que por ejemplo...
2: Un juguete sin pilas,
3: claro.
2: Una pila,
3: sí.
2: Un cargador de Nokia.
3: Sí, o la cantidad de cablecitos que vos decís, ¿para qué? O sea, si este cable no es ni C, ni es el de adaptador más o menos común, no es de otro cargador que vos tengas, ¿para qué demonios está este cable acá?
2: Se los tenés que regalar todos al Bocha. Él, o sea, le encuentra una utilidad a cada cable.
3: Sí, me imagino. Tengo ahí un par que, o sea, un poco la idea también es este fin de semana terminar de alinear y de ordenar bien todo. pero me encontré, como si te digo, 8 cables que ninguno de mi teléfono.
2: Bueno,
3: ni de
2: pero ahí por eso te dije, error de novato, tenés que tirar esas cosas, es la oportunidad. Uno tiene que mudarse de un punto A a un punto B con la mitad de las cosas.
3: Sí, ya lo sé. Pero bueno, nosotros lo hicimos más rápido, es como que sabíamos de qué. A ver, también teníamos como otra percepción de donde nos vamos a mudar ahora, como que vamos a estar más tiempo. Entonces,
2: bien,
3: como que queremos terminar de ordenar todo con tiempo, es decir, detenerse, decir, che, bueno, esto sí, esto no. No, a ver, yo con la ropa yo ya la había hecho hacía un par de meses atrás, entonces no necesitaba limpiar, que para mí era lo más, no limpiar, pero como dividir lo que iba a usar y de lo que no iba a usar. Ahora, con esto, sí nos pasó de decir, che, mirá la cantidad de vasos que tenemos, que tranquilamente, no sé, me puedo llevar yo algunos a la oficina, o no sé, dárselos a mi hermana, a otra.
4: A mí yo necesito un par.
3: ¿Vos necesitas vasos?
2: Sí. Yo también, vasos? Algún vaso necesito. El otro día se me rompieron dos.
4: ¿En serio? También considero que tengo muchos vasos al pedo. Muchos vasos al pedo.
2: ¿Muchos vasos?
4: A mí sí, me han regalado vasos. No tenía tazas.
3: Claro.
4: Hace un momento para tomar un té, ponele.
2: Bien. Yo tazas
4: pero
2: estoy
4: tenía,
2: bien.
4: Pero tenía muchos vasos. No sé para qué.
3: Bien, perfecto. A mí lo que me pasa es que a lo mejor tengo un solo vaso de un solo juego. ¿Dónde demonios está el resto?
2: Y pero eso está bien. Hay que tener vaso disímil. No pasa nada.
3: No, eso ni hablar, porque además siempre sirve, ¿me entendés?
2: Como viene un decir, invitado che, y toman un vaso, ya está.
3: Sí, obvio, obvio. Eso ni hablar. Pero bueno, me empezó a pasar mucho eso.
2: Cambia mucho también si te mudás a un lugar más chico o a un lugar más grande. Vos, al haberte mudado a un lugar más grande, por ahí no tenés el apuro de tirar las cosas.
3: Claro.
2: Pues si te vas a mudar a un lugar más chico, ya tenés la oportunidad de decir, che, acá con todo esto no entramos.
3: No,
2: me
3: ni
2: empiezo
3: hablar.
2: A descartar.
3: Y sí también algo que me di cuenta de que nos pasó es el hecho de empezar a contabilizar las cosas que vos a lo mejor no tenés idea del número. Por ejemplo, las toallas. La cantidad de toallitas de mano que yo tengo, las chiquititas, de que van ahí en el...
2: Hay que tirar.
3: En el lavadero. Pero claro, digo, si yo nunca las compré.
1: La toallita del bidé.
3: Claro, esa toallita. Un montón tengo. Que yo ni siquiera las compré, no sé si me las regaló mi mamá.
4: Polémica,
3: no sé dónde salieron.
2: La culera, decís vos, la culera.
3: La culera.
4: Polémica.
2: La culebra.
3: No, bueno, pero.
1: A mí no me gusta. A mí no
3: se
1: me...
3: le dice también la. Es no, a ver, no.
4: Es
3: no
4: bastante sabe... antihigiénica.
1: Sí,
4: eso.
1: A mí no me gusta.
2: Bueno. Pero la usa, si todo está bien.
4: Es para un culo
2: es
4: solo.
2: Es para una sola persona.
3: Claro.
2: Bueno. Es para una sola persona. Si pero... todo funciona según el orden correcto del universo, es para una sola persona.
4: Si claro. No o sea, para el culo es mejor con una toalla.
2: Bien, perfecto.
4: Que con el papel, digamos.
2: No, sí, esto está claro.
3: Pero
2: está
3: bueno,
2: claro.
3: Hay que ver, o sea, quién se limpia ahí también. Pero bueno, de esas tenía un montón, que encima de eso son ese tamaño de toallas que yo en la vida las usé.
2: Vamos puntualmente al momento de la mudanza.
3: Sí.
2: ¿Hubo ayuda de amigos, familiares, primos, kiosqueros?
3: Sí, mucha. Bien. Demasiada. Mucha. Que a todo esto, si me están escuchando, les agradezco un montón.
2: Les mandamos un fuerte abrazo.
3: Todo mucho más sencillo. Sí.
2: Eso hace la diferencia. Porque una mudanza que te ayuda a muchas personas... es lógico lo que voy a decir, pero se termina más rápido.
3: Lo haces en dos patadas,
2: sí.
3: Realmente. Sí, lo que nos pasó es que, por ejemplo, el domingo sí necesitábamos hacer mucha fuerza, porque era mover el lavarropas, la heladera,
2: claro.
3: Cajas.
2: Es que ahí no depende solamente de la cantidad de gente, sino de la fuerza.
3: Claro.
2: Porque yo una vez hice una mudanza y vino un montón de gente, pero eran todos bebés. Entonces nadie me pudo.
1: Los
2: era que yo me había
1: jardín,
2: hecho, eran del jardín. De un jardín, qué buena onda que yo, y eran todos niños. Entonces, claro, vinieron un montón a ayudarme.
1: Uno puede levantar la
2: nadie me levantó el lavarropa, todo yo tuve que hacer al final.
3: No, pero además, encima si son muchos, no se pueden organizar para levantar todo al mismo tiempo.
2: No, por
3: no,
2: eso.
3: No te complica la vida.
2: No es tan importante la cantidad de gente, sino la fuerza.
3: Claro.
2: O sea, es preferible 4 rugbyers que 100 bebés.
1: Acá pasan dos cosas igual.
2: A ver.
1: Hay gente a la que no le gusta que le toquen mucho sus cosas, entonces en el momento de mudanza sí o sí tiene que aceptar que la vengan a ayudar, pero que medio no le gusta, ¿viste?
2: Uh-huh.
1: Tipo, no, esto ya lo llevo yo, no, esta la llevo, entonces al final...
2: Para.
1: Claro, que haya gente es un problema.
3: Sí.
1: Y después yo pienso, es verdad que cuanto más gente es más rápido... Pero también llega un momento en que te empezás a chocar.
2: Sí. Ya si el pasillo es angosto, es un problema. Sí.
1: Claro, tenés que esperar que suban para subir vos por el ascensor. Ya cuando hay muchos, se empieza a complicar.
3: Por eso, para mí, tiene que ser un número estratégico. Nosotros, por ejemplo, el domingo éramos 7.
1: ¿Uno o dos ascensores?
3: ¿Uno en qué cosa?
1: En el edificio.
3: Había 2 ascensores.
2: Eso, para salir de, ¿no?
1: Eso es clave, para bajar.
3: Para bajar. Pero de todas maneras, también es importante el tema de las herramientas, porque tuvimos que reservar un montón de cosas para bajarla, porque si no, no entraban.
1: Claro.
3: Entonces, a ver, yo creo que la cantidad de gente tiene que ser proporcional a lo a lo eficiente que pueden ser. Y ni hablar de que si sos una persona que no le gusta que le toquen las cosas, estás completamente al horno.
2: 3416000973, chapaceros y chapaceras del otro lado, siendo las 6 de la tarde con 41 minutos, vamos a escuchar algunos testimonios para ayudar a Valentina a terminar con su mudanza. Hola.
7: Los que hemos sido estudiantes y vinimos de otro pueblo, nos hemos mudado 87.500 veces y hemos levantado heladera, mesa, libro, todo. Yo no me levanto más una caja el día que me mudé. Contraté un flete, te levantan todo y en una hora te mudan.
3: Claro, pero eso no es un flete, eso debe ser una empresa de mudanza.
2: Esa es empresa de mudanza, claro. Que es una alternativa muy buena.
1: Yo banco a morir.
2: Pero invertís ahí y sale una moneda, pero yo nunca hice una de esas, pero uno tiene la ilusión de decir, che, me mudo, toma, te dejo la llave y te espero en la casa ya toda amueblada, la heladera enchufada, el lavarropa conectado, sí. Todo, quiero todo funcionando. Sí, sí. ¿Querés una semana? Te doy una semana.
1: Me voy a Victoria un fin de semana,
2: me voy a un hotel, claro. Me voy a un hotel, me saco un hotel, me cruzo acá enfrente y me voy al hotel.
1: Sí, yo banco esa. Es caro.
3: Es carísimo, sí, chicos. Es caro. O sea, hoy en día para un bolsillo de una persona como nosotros es una inversión.
1: Pero hay gente, sí, lo que yo te digo, hay gente no le gusta claro, que le abran las cajas. Yo delego, yo como si hacerlo todo vos.
2: Después hay otra que es mudarte, que te ayuden los amigos. Pero no tomar ni una decisión. Entonces,
1: esto, che, ¿dónde lo dejo?
2: Donde vos te parezca. Y ya naturalmente ese libre albedrío te soluciona. Bien. Pero, entonces, si a mí se me ocurrió que la heladera va en la pieza, la dejo ahí.
1: No,
2: la dejo ahí. Listo, va en la heladera en la pieza porque lo dijo él.
1: Amigo, ¿cuál es la pieza principal?
2: No sé.
1: ¿Pongo acá?
2: Sí, pone. Listo.
3: Era el perfecto baño. Dejaban el futón en el baño.
2: El skate en el baño. Perfecto, el skate en el baño. Si a alguien le pareció que tenía sentido, va.
3: Sí, me pasó algo muy loco cuando me fui a dormir el domingo. Que sí, claro, o sea, yo estaban mis viejos, los papás de Franco y algunos de mis amigos. Me fui a dormir y escuchaba el vale, de la cantidad de preguntas que me hicieron el domingo. Yo llegué a un punto que estaba como seca y no podía seguir respondiendo. Ya era un punto de que, chicos, déjenlo ahí donde coincideren y va a estar bien, ¿me entendés?
2: Pero fue el mismo día de la mudanza, decís vos.
3: Claro, o sea, nosotros lo dividimos así. El sábado embalamos todo. O sea, el, claro, sábado guardamos todo, que éramos mano a mano con Fran.
2: Y metieron mudanza día domingo. Generalmente, sí, la mudanza se ve mucho sábados a la mañana.
1: Sábado a la mañana.
2: Sí. Acá en la ciudad es el día de las mudanzas, es el sábado a la mañana.
3: ¿Vos sabés que yo lo coincido mejor el domingo? Porque nosotros literalmente el domingo éramos 3 autos, sí, y el flete, sí, y todos encontramos lugar para estacionar.
2: Claro.
3: Eso es importante también.
2: Eso es importante.
3: O sea, nos pasó de que también teníamos como este rol del fletero a Coco, que le mandamos un beso enorme, tipazo. Pero claro, o sea, Coco no era que entraba al departamento. Coco ayudó a cargar directamente al,
1: Coco,
3: al flete. No, porque en realidad no es una empresa de mudanza. Igual digo una cosa, yo ahora no sé si estoy porque no, muy curtida o qué, yo no te levanto nunca más una caja, la próxima vez hago una cuenta ahorro. ¿Viste? Y pongo, pero ahí la inversión para la
2: empresa que, de mudanza. A partir de ahora tenés que empezar a ahorrar para tu próxima mudanza.
3: Sí, bueno, total.
2: Es así.
3: Totalmente.
2: Es así. Y hacer como dijo Facu, que listo, no sacás nada de las cajas y ya estás lista para mudarte.
3: Sí, igual volvemos a eso de
2: 3 años con la caja ahí puesta.
3: No, chicos, no podría. Ya, imagínate de que no nos quedaron ninguna caja porque pudimos desarmarlas a todas. Sí. Y ahora lo que nos quedan son 4 valijas que están a tope de ropa que hay que ordenar.
2: Es verdad lo que decía la oyente, que el estudiante, y sobre todo antes, que era mucho de la pensión, se usaba más anteriormente. Hoy también, no digo que no, pero bien, antes era más común, me parece, que el estudiante de pueblos iba a la pensión.
1: Sí, hoy vienen, sí, muchos a departamento también.
2: Hoy vienen muchos a departamento. Existen todavía las pensiones o las residencias estudiantiles, sí, pero vienen muchos departamentos.
1: Antes el monoambiente capaz no existía.
2: Lo que hoy dice, existe un monoambiente. Exactamente, lo que dice el oyente era eso, que en las épocas anteriores de venir de un pueblo a estudiar a la ciudad, ibas a la pensión, te mudabas por ahí 4 veces en el año.
3: Sí, y además también para mí lo que tiene la pensión, que vos no vas con todas tus cosas. O sea, vos vas con lo indispensable.
2: Ah, bueno, vos acá tenías una casa, bueno, con heladera, claro, con lavarropa.
3: Pero a mí me pasó que cuando nosotros nos tuvimos que venir de Totoras a Rosario, que ya llegaba un punto donde, bueno, o sea, mi vieja, no sé, quería pasar nuestra pieza, hacer la pieza de uno de mis hermanos y qué sé yo. Y yo, a mí, ya no me queda más nada en Totoras, pero en su momento yo inclusive tenía cosas en Totoras mías.
1: Sí.
3: Que era como, che, bueno, servían de depósito. Y ya llega un punto que ya no tengo más depósito.
4: Claro.
3: O sea, ahora tengo literalmente todas mis cosas en un solo lugar.
2: A ver, la Bochi, miedo. ¿Qué nos cuenta la gente al 341-6000-973? ¿Alguna anécdota relativa a las mudanzas? ¿Puede ser la mudanza más caótica de tu vida? Sí. ¿Cuál fue la peor mudanza de tu vida?
4: Bueno.
2: Esa es una gran pregunta también, ¿eh? Los escuchamos. Hola. Hola.
8: No es fácil porque uno no conoce a la gente, pero la empresa de mudanzas te soluciona un montón de cosas. Y tenés que quedarte como director técnico. Esto desarmalo así, esto sacalo para allá, esto ponelo primero, esto entra allá, esto se baja de esta manera, guarda cuando subís eso. Te quedás como director técnico. Y la otra es, y lo que está más o menos, tiralo, vendelo, tiralo.
2: Seguro.
8: Y sí. Compra nuevo y arranca de cero. Y que Dios te lo pague, pero bueno.
2: Ey, bueno, es así.
1: Es una oportunidad para cambiar.
2: Y hay que desprenderse.
1: Claro.
2: Hay que saber desprenderse.
3: Sí, chicos. Pero qué difícil que es.
2: ¿Te entró la ropa, che?
3: Sí, porque tengo un tip brillante para que la ropa se me entre toda donde tenía que entrar.
2: No, pero digo, ¿entró en la casa?
3: ¿Qué te parece?
2: Listo, porque tenés espacio de guardado.
3: Sí, tengo...
2: ¿Cuál es el tip que decís vos?
3: No, el tip es el de agarrar una sábana.
2: Ah.
3: La grande, la si tenés grande o chica, lo que sea.
2: Sí.
3: La ropa que está colgada, no descolgarla.
1: Lo de las perchas es fundamental. Tenés
3: es que, fundamental, claro,
1: tenés
3: eso.
1: Que, así como están las perchas.
2: Sí, llevas perchas.
1: Agarrás manojo.
2: Olvídate.
1: Si querés la envolver en una bolsa.
3: Sí.
1: Y ya llegás y la colgás directamente.
3: Eso, o sea, descolgar las prendas de las perchas para mudarlas.
2: No tiene sentido.
3: No tiene sentido. No tiene sentido. Porque estás como haciendo un proceso que después llegás y te querés matar.
2: Es más, si la podés llevar con el barral, la llevas con el barral.
3: ¿Qué te parece?
2: Ni
3: ¿qué
2: la descuelgo. Ahí? Ya descuelgo el saco, el barral y lo monto en otro lado.
3: No hay problema, eso ni hablar.
1: Y después, lo de la sábana.
3: Sí.
1: ¿Tirá la ropa doblada o medio ahí hecho un bollo?
3: No, o sea, yo lo que hice fue doblarla a la mitad. O sea, a ver, la ropa que estaba colgada la doblás a la mitad y como que le haces ese nudito de bolsita.
1: Sí.
3: Y la que está doblada, sí la tratás de guardar doblada. Obviamente, entre el trajín del viaje y todo, se te va a
2: sí, desdoblar. Se te arruga.
1: Pero
2: se
1: la arruga. A los ropavejeros, así, con la sábana.
3: A los ropavejeros, claro. Totalmente.
2: Al Chavo del Ocho, con sí, un palo.
3: Y si tenés un palo,
2: claro,
3: te cagás de risa.
2: Con un palo y la bolsa.
3: Sí, va literalmente así, palo. Mirá, y bolsa.
2: Escúchame, y claro, todo dentro de la sábana.
3: Sí, obviamente que...
2: Pero se abulta mucho, ¿no?
3: No.
2: ¿Valija? ¿No metés valija?
3: Es que... ¿Qué persona tiene tantas valijas para literalmente transportar toda,
2: claro,
3: tu ropa?
2: Ah, claro, si es mucha ropa. Y
1: Marley.
2: Sí, tenés que pedir valijas.
3: Claro.
2: Tenés que pedir valijas.
3: El tema es que la valija por momentos no termina siendo cómodo porque vos pues no sabés dónde están,
2: claro,
3: dónde están las prendas.
2: Y tenés que sacar todas.
3: Claro. Entonces, a nosotros lo que nos pasó con la sábana era que, bueno, no sé, ponele. La sábana rosa sabíamos que era donde estaban las cosas colgadas.
1: Mm.
3: Después la sábana blanca era donde estaba la ropa de Franco. Y así más o menos identificábamos qué sábana tenía cada ropa y era más fácil después de guardarla.
2: Claro,
3: y doblarla.
2: Por colores.
3: Claro, exactamente.
1: Buen tip.
3: Pero bueno, lo de la sábana es buenísimo, chicos.
2: Buen tip. Che, a ver uno más, último, porque ya son las 6:50 en este momento. Tenemos que hacer el No Hablemos, pero escuchamos un audio más. Hola.
9: La mudanza. ¿Existe el día que el trabajo te dé el día por el día de la mudanza? Es decir, vos te tenés que mudar, tenés que dejar el departamento un miércoles. ¿Vos ese día la empresa te lo da? ¿No
2: buena,
9: te lo da?
2: Buena pregunta.
9: ¿Lo tenés que devolver? ¿Existe el día de la mudanza? ¿Hay alguien que sepa? Esa es una duda que siempre tuve en mi otra empresa.
2: Buena pregunta, no está mal.
1: Me da risa lo de existe el día de la mudanza, es que hay un día en el que nos podemos mudar todos.
3: Claro.
1: Y ahí, chao.
2: Bueno, claro, a lo mejor debería ser por ley y es un feriado nacional.
3: Son fechas estipuladas.
2: 24 de agosto, día nacional de la mudanza.
1: Ya todos sabemos que nos mudamos el día.
2: Y hay un quilombo,
3: ¿te
2: hay camiones.
3: El quilombo?
2: Sí.
3: Los fletes cotizan en la bolsa directamente.
2: Y bueno, y sí, fletes cotizando, empresa de mudanza,
3: mirá,
2: instaladores de aire acondicionado.
3: Claro, yo tengo entendido, a ver, depende de la empresa, esa depende de la institución, de que te pueden dar de 1 a 2 días.
4: Mira, 2 días.
3: Por ¿qué? Mudanza.
4: Te dan 2 días.
3: O sea, creo que, no sé si está establecido por ley o lo que sea, pero te tienen que dar, o sea, un franco te dan.
4: Mm. Acá hay mucho gente.
1: Y a vos te dieron uno.
4: Que dice que son 2 días.
3: Dos sí. días.
4: Es por ley.
3: Claro.
2: Mira vos, ahí o va. Sea que si vos tenés esa, lo podés charlar y lo que sean, por ahí te conviene mudarte. Y no, y te agarrás los 2 días.
3: Claro.
2: No te vamos a un sábado de la mañana, un domingo de la mañana.
3: Porque, y lo que pasa es que eso, a ver, como para terminar de instalarte.
2: Te pedís jueves, viernes y metiste un fin de XL y ni te mudaste.
3: Y te vas, o sea, a las toninas.
2: No, Inés, ya está.
3: No, lo que hacen es pedir, para mí está bueno mudarte un domingo y a lo mejor tenés lunes y martes para sentarte. A mí me hubiera copado, por ejemplo, terminar de ordenar algunas cosas que ya no daba más.
2: Es verdad que te lleva tiempo, te demanda tiempo. Ahora capaz llegás y te pones a hacer cosas de la casa.
3: No, ahora no hay chance.
2: ¿No? ¿Pero por qué? No. ¿Por cansancio?
3: No doy más. O sea, literalmente...
2: Ah, bueno, pero digo hoy, digo mañana, cualquier día.
3: El finde está destinado para...
2: Ah, el finde, o sea, vas a atravesar toda la semana sí. con todo intacto. Banco. Y el finde te pones...
3: Sí, igual nosotros dejamos todo bastante ordenado. O sea, no tenemos más cajas, nos quedan creo que 4 valijas y terminar de ordenar para que estén las cosas más a mano. Pero
2: ¿a qué hora se terminó la jornada día domingo?
3: El domingo terminamos a las...
2: Entre una cosa y la otra como para decir, che, listo, no hacemos más nada hasta acá.
3: 8:30 de la noche.
2: Ah, bueno, buen horario.
3: Sí, se arrancamos a las 9.
2: Unas hamburguesitas, 12 horas.
3: Sí.
2: ¿Metieron una hamburguesita delivery?
3: Pedime una pisita.
2: Bueno, una pisita y se celebra ya, claro. Bueno, tranquilidad.
3: Fuimos Boca-Racing.
2: Boca-Racing.
3: Y nos fuimos a dormir.
4: Bueno. Ahora, ¿qué momento feo en la vida cuando te llega el flete, que está abajo, y no terminaste de embalar? Ay, Dios.
2: Aguantame que ahí voy.
4: Qué feo. No,
2: uno... Le vas tirando las cosas
4: por el balcón. Porque claro, ahí sí te empiezan a agarrar todo y no, para que eso...
3: No. El apuro te querés matar.
2: Siendo las 6 de la tarde con 52 minutos, hemos hablado de mudanza, hemos tomado asistencia, charlamos con nuestros queridísimos personajes, pero hoy, lunes 24 de agosto, no vamos a hablar de los siguientes temas.
4: Como
2: hoy,
4: por ejemplo,
2: no vamos a hablar de Lali y la China Suárez.
3: Ajá.
2: No podemos contar que le volvieron a preguntar a Lali cómo es su vínculo con la mediática trepadora argentina y su respuesta fue contundente. Hace años que no somos amigas.
4: Epa.
2: Tampoco vamos a decir que, según aclaró la cantante, no hubo ninguna pelea ni escándalo entre ellas, pero hoy por hoy no puede considerarla una relación de amistad.
4: ¿No va al casamiento?
2: Algo parecido respondió el Bocha cuando le preguntaron cómo venía su vínculo con los integrantes de Ya Pasó.
4: No.
2: Y respondió tajantemente, no son mis amigos, apenas compañeros de trabajo.
3: ¡Qué feo!
10: No, Bocha, yo los considero compañeros de trabajo.
2: Y así lo dice. Lo afirma, tal cual.
10: No. Mis amigos son los que están en Arroyo.
2: Es por geográfico el asunto.
3: Está bien. Es por localidad.
2: Si sos de Rosario, no pienses ser amigo del Bocha.
10: No, pero todavía no los probé a ustedes si en las paren... Si en los momentos difíciles
2: si estamos siempre en la mala. Bancamos siempre la mala.
4: No vamos... Uy, estoy bostezando. No vamos a hablar de la casa de Marco Ginocchio. Nada vamos a decir sobre la casa que recibió Marco Ginocchio por haber ganado la final de Gran Hermano hace ya más de 3 años.
2: Le vino. Claro, pasa que si actualiza con inflación es más grande la casa.
3: Sí, claro.
2: Una casa de 4 pisos.
3: Qué no, largo todo, che.
4: No podemos aclarar que se trata de una casa prefabricada ubicada en un lote de la provincia de Buenos Aires, ni vamos a decir que el influencer agradeció el momento en sus redes sociales. ¿Está bien dicho influencer? No sé si es influencer.
3: No, sí, hoy por hoy es Gran Hermano.
2: No, pero es influencer. Pero
4: está en las redes.
2: Está en las redes.
4: Mira.
2: Que te lo diga a ti, si canta, sube unas fotos.
3: Más o menos.
2: Es medio modelo.
3: Es modelo.
2: Bueno.
4: A Marquito se lo ve contento con su nuevo hogar y ya le mandó mensaje al Bocha para compartir unos mates y unas canciones de Soda Stereo a la luz de una linda fogata.
2: No te digo, él canta. Se canta unos Gustavo Cerati.
4: Un
2: es
4: cactus.
2: Cantante.
3: Mirá, si él es cantante, yo soy Beyoncé.
2: No podemos hablar de Brenda Snicker, ni podemos contar que le preguntaron en una entrevista cómo fue su relación con Carlos Tevez y la actriz respondió con un contundente, ¿pero qué te importa?
4: ¿Te acordás?
3: La estaba... banco.
2: Tampoco vamos a decir que luego dio algunos detalles recordando su relación con el Apoche en el año 2010 y desmintió los rumores de aquellos años en los que se decía que Carlitos le había regalado su primera casa a la entonces jovencísima Brenda.
3: Bueno.
4: Totalmente cierto.
2: O no, sea, ella dice, mentira. No, nada que ver. Yo
4: creo
2: en el 2010 morir. Salía con Tevez, pero me compré una casa en esos años. Pero igual, ella venía de hacer una mega gira con
3: claro,
2: Patito Feo.
3: Mirá
2: si nos iba a poder comprar una casa.
4: Imagínate Carlitos Tevez, año 2010, no sé, que estaba en el Corinthians.
2: Pero ¿por qué le iba a regalar
4: saliendo
2: la casa
4: con,
2: a Brenda?
4: Amigo, sí. Tevez estaba en su mejor momento futbolístico, saliendo con las divinas. Pero 3 casas le compró.
3: ¿Pero qué le va a comprar una casa a Tevez?
2: Si es re amarrete, Tevez no larga, pero no larga un mango. Después de parejas muy famosas y reconocidas como Tevez y Duki, también famosa pareja de Brenda Snicker en su momento, la actriz de Patito Feo apunta a un codiciadísimo soltero de Arroyo Seco a quien ya le habría mandado un mensaje de Instagram.
3: Yo te re veo, Bocha.
2: Ojo, así tituló Teleshow, yo solo leo.
4: La solicitud no deseada, Bocha.
2: Sí.
4: De ninguna manera vamos a hablar de Luke Ra.
2: De Luke Ra.
3: No hablemos, por favor.
4: ¿Qué pasó? Ni vamos a contar... Uy, se me fue la mierda. Ni vamos a contar el boicot que le están haciendo al cantante cordobés por haberse separado de la Joaqui. A un mes de la mediática separación, este fin de semana el cuartetero pasó
1: un mal momento.
2: Sí, lo vi.
1: Cantó invitado en el show del conjunto Desacatados en el Movistar Arena y la mayoría de las personas del público se quedaron en silencio y sin bailar en señal de apoyo a la Joaqui.
2: Le hicieron ahí, le hicieron un pito catalán, le hicieron.
3: Ah, ¿sí?
2: No. Sí, le dieron la espalda al cordobés.
3: Y sí.
2: Durísimo.
1: La decisión de la separación afectará negativamente la carrera de Lucra. No lo sabemos. Lo que sí sabemos es que al Bocha jamás le hubiera pasado porque nunca lo dejaría con el corazón roto a la butaquera. ¿Sí?
2: ¿A vos te gusta la Joaqui, Bochi? ¿Te gustaría tener un diálogo con ella, charlar un rato o no?
10: Sí, no sé, me gusta.
2: ¿Te gusta? ¿Te gusta?
10: La veo linda. Mira,
2: ¿pero te parece simpática además de linda? ¿Ves algo en su personalidad?
10: No, la verdad que no le presté mucha atención.
2: No has tenido el gusto.
10: No.
2: No has tenido el gusto. Bien, perfecto. Por último, no vamos a decir nada sobre el corte de pelo de Haaland.
1: Ah, sí.
3: Lo vi.
2: Lo viste.
1: Próximamente Facu Supertan.
2: No vamos a comentar las fotos que subió el poderoso delantero noruego a su cuenta de Instagram, en donde se lo ve con una flamante rapada de peluquería, dejando atrás su mítica cabellera rubia.
1: Una era.
2: Es momento de una nueva era. Así dijo el bueno de Haaland en sus redes sociales y el posteo superó los 5 millones de likes. Mientras tanto, Facu Supertramp lo lamenta porque hace un año está dejándose crecer el pelo para parecerse a Haaland y ahora ni eso, pobre. Lamentable.
1: No, mirá si me voy a parecer a Haaland.
2: Hasta acá, 6 de la tarde con 57 minutos. Esto ha sido el No Hablemos del Día de la Fecha. Lunes 24 de agosto nos vamos para abajo con una música nostálgica. Pero antes, una buena noticia de Facu Supertramp.
1: Atención al remate.
2: Atención.
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2: Al Mundo. Sí. 6 de la tarde, 58 minutos. 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Estamos en Ya Pasó, ¿eh? Hasta las 8 de la noche, como todos los días. No se vayan, viejitos. Ya venimos.

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0: 7 de la tarde, 12 minutos. Estamos vivos y estamos en vivo, haciendo Ya pasó de lunes y ahora con la alegría de cada vez que lo vemos, cada vez que aparece y dice su número de teléfono,
1: sí,
0: nace un hada. Cada vez que dice su número de teléfono, los ángeles cantan. ¡Es Mauro de Abel!
2: ¿Cómo andan, chicos?
0: Vamos,
2: ¿cómo andan, chicos? Siempre un placer compartir con ustedes.
0: ¡Qué
2: la
0: alegría!
2: La energía que manejan y bueno. Un agradecido de estar compartiendo esta tarde con ustedes. Está fresquito afuera, ¿eh?
0: Sí. ¡Qué maestro! Mirá cómo dice. Declaro como jugador de fútbol, me doy cuenta.
2: Ojalá.
0: Bendecido, ojalá. Bueno, una bendición, una alegría.
2: Y hay que agradecer, es lo fundamental. Sí, estamos vivos, como decís vos.
0: Estamos vivos,
2: querido. Es fundamental.
0: Che, está fresco afuera. Yo venía diciendo que vino un poco desabrigated.
2: No. Y está bravo. Está ventoso, está...
3: Sí, hace frío.
2: Camperita.
0: Si vas
2: a salir, camperita.
0: Buen momento para comprarte un auto, te metés con la calefacción
2: obvio,
0: y no renegás más.
2: Obvio. A eso vinimos. 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
1: decir.
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1: Y ya estábamos hablando hace un rato y no lo dijiste ni una vez.
0: Bueno, vamos a arrancar.
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0: Bueno, pero esperame una cosa.
1: Se palpita la quinta.
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0: Muchísimas gracias por la energía. Muy agradecido de compartir con ustedes y con toda la audiencia.
1: Maurito, bueno, muchísimas gracias a vos. Ya sabe la gente que se tiene que comunicar.
0: Lo fundamental es eso.
1: ¿Qué es lo que generalmente te preguntan cuando te llaman por teléfono? ¿Cuáles son las primeras dudas de la gente?
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1: Sí.
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1: Una hermosura total. ¿Estás para meter una sexta?
0: Sí, obvio.
1: Adelante.
0: Obvio. 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
1: Maurito Beck lo hizo una vez más. Muchísimas gracias por haber venido, amigo.
0: No, a ustedes, chicos.
1: Te
0: saludos a todos.
1: 7 de la tarde, 18 minutos. ¿Escuchamos un poquito de música, Facu, querido?
2: Dale.
1: ¿Qué tenés para decirme?
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1: Arroba Indufersa, 19:18 en este momento, hasta las 8 de la noche. Un poquito de música, volvemos y jugamos. No se vayan, ya venimos.

0: Y gracias por venir.
1: Ahora sí, estamos nosotros, somos nosotros. 7 de la tarde, 22 minutos y vamos a jugar. Cambia repentinamente la música de uno de los grandes del rock nacional al otro grande del rock nacional. Porque vamos a jugar como cada lunes. ¿A qué? Mientras tanto al 3416-000973. Quiero Marcili por mensaje. Porque vamos a jugar.
2: ¿A qué? Pero no lo sé. Yo tampoco lo sé.
1: Sí.
3: En el día de su cumpleaños.
1: ¡Feliz cumple, Olmedo! Es el cumple de Olmedo, che. Y este es el tema del Piluso. Estamos por jugar. Rosario siempre estuvo cerca.
3: Fue difícil.
1: 3416-000973. Sí, claro. Es el cumpleaños de Olmedo.
2: Y también.
1: De Alberto Olmedo.
3: Vos decías de Fito.
1: Y de Jorge Luis Borges.
4: 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Te miré.
1: Yo me equivoqué y pagué.
3: Sí.
1: Hoy es el cumpleaños de Alberto Olmedo.
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1: Que cumpliría no sé cuántos, ¿eh? Pero bueno, abrazo al cielo.
3: Che, escuchá.
1: Sí.
3: Lunes pasado.
1: Quiero Marcili.
3: ¿Te acordás que habíamos llamado a una persona que se había anotado?
1: Sí, que jugó la pasajera.
3: Terminó jugando la chica que iba de pasajera.
1: Y le prometimos que lo íbamos a llamar a él.
3: ¿Lo llamamos?
2: Bueno. Sí, llámalo.
1: Si lo podemos llamar y tenemos el. ¿Tenemos el contacto o sería un espectáculo?
3: Bueno, dale.
1: Che, 3416-000973, buscamos otro participante. No me acuerdo cómo se llama el primero con el que vamos a hablar. Si es que está escuchando, supongo que sí, porque será una persona que está trabajando con el auto y siempre nos escucha, los lunes también. Vamos a jugar a Rosario, siempre estuvo cerca. El juego que pone a Rosario en el centro del mundo. Juego emblema de Ya Pasó, ya a esta altura, siendo las 7 de la tarde con 24 minutos. Quiero Marcili por mensaje. Me mudo, lo que tenés
2: me
1: que
2: mudo,
1: decir.
2: Sí.
1: Me mudé o me mudé.
2: O me voy a mudar.
1: O me voy a mudar.
2: O me mudaréis.
1: O me mudaré. Si querés jugar, es el captcha del día de la fecha. Lo que tenés que decir para poder jugar. No me digas sola, no me digas cómo va. Decime, me mudo.
2: Ahí va.
1: Me mudo y estás jugando automáticamente.
2: Y, tema importante, si suena el teléfono ahora y vos mandaste un
5: mensaje a Marcili.
1: Sí, seguramente seamos nosotros.
2: Seguramente
1: Susana.
2: Seamos nosotros.
1: Sí.
2: O sea, es cantado. No te están estafando.
1: Es así.
2: No te quieren vender Herbalife. Nada.
1: Me mudo.
3: Vamos con uno que se anotó recién.
1: 0973, alguien que se acaba de anotar.
3: No.
2: No, córtale.
3: Corto.
1: Lamentable, che. Lamentable momento. Tenía que decirme mudo. Mirá que Facu es muy exigente, ¿eh?
2: Pero ¿sabés qué? Es la ¿cómo sería? La anarquía de Facundo.
1: Yo hubiera querido seguir hablando, pero no. Facu no perdona. No perdona dos veces.
2: Es el que está al teléfono, así que es peor todavía.
1: Tenés que decirme mudo o me mudé.
3: Capaz fue muy
1: si
3: rápido.
1: Si no jugase.
3: ¿Habrá llegado a escuchar? Sí.
2: Sí, obvio.
1: Lo estamos diciendo hace 3 minutos prácticamente. Si querés volver a llamarlo, a ver si lo dice. Hola. Estamos por jugar por una rotación, alineación y balanceo de la gente amiga Marcili. Suena.
6: Me mudo.
2: Sí.
3: Bien.
1: Y apago la radio también, ya que estamos. Me mudo y apago la radio. Hola.
6: Hola.
1: ¿Cómo andamos? ¿Cómo te llamas, amigo?
6: ¿Todo bien? Matías,
1: querido, ¿qué estás haciendo con tu vida?
6: En este momento, manejando.
1: ¿Manejando? ¿Trabajando o volviendo a casa?
6: Yendo al trabajo.
1: Yendo al trabajo. Labura de noche. ¿De qué labura?
6: El doble turno, tengo un mini market.
1: Ah, bien, mete mini market. Bueno, Mati, ¿cuántos años?
6: 26.
1: Ah, y es tuyo el mini market, sos un gran empresario de mini market.
6: Se podría decir, ¿no?
1: Se podría decir. Bueno,
2: qué bien.
1: Perfecto. Estamos hablando con un dueño de un comercio, ni más ni menos.
2: Claro,
1: yo no soy dueño de nada.
2: No, nada.
6: Y se muda también la semana que viene.
2: ¿En serio, Mati, te mudás?
6: Exactamente.
2: ¿Y cómo venís con la mudanza?
6: Y todavía no arranqué.
1: Escúchame, Mati, ¿es una mudanza para bien o para mal? ¿Estás contento con la mudanza?
6: Sí, totalmente.
1: Qué alegría, qué alegría. El que tiene un minimarket hace lo que quiere.
2: Pero ¿sabes qué?
1: Hace ideas.
6: Ah, bueno, para laburo 14 horas por día, así que sí, no puedo hacer.
1: Se muda acá
6: quiero.
1: A las Dolphin,
2: Y pero a Torreón.
1: Olvídate, se muda acá a las Dolphin, no le importa nada. Mati, querido. ¿Estás listo para jugar? Tenemos que ahora en un ratito vamos a llamar a tu contrincante, que ya era una persona que estaba anotada de la semana pasada.
6: Bueno, no sé a qué vamos a jugar, pero dale.
1: Vamos a jugar a Rosario siempre estuvo cerca. ¿Conoces el juego?
6: Creo que lo escuché alguna vez. Puede ser que tenés que adivinar qué está más cerca de Rosario, ¿no?
1: Exactamente. Muy bien, Mati. Si vos ya sabés, Mati, querido, nos vive escuchando en el minimarket y se hace el distraidor.
2: Pero sí, se hace el sonso, podríamos decir.
1: Escúchame, te voy a ir diciendo dos localidades. Vos me tenés que decir cuál es la que queda más cerca de Rosario. ¿Estás listo para jugar?
6: Dale.
1: ¿Estamos listos, Bochi, para jugar con Mati? 30 segundos en el aire, entonces, para Matías. ¿Y esto qué dice? ¿Qué queda más cerca, Santa Fe Capital o Concordia Entre Ríos?
6: Santa Fe Capital.
1: Sí, correcto. ¿Junín o Pergamino?
6: Pergamino.
1: Correcto. ¿Villa María o San Francisco?
6: Villa María.
1: Incorrecto. ¿Gualeguay o Concepción del Uruguay?
6: ¿Me repetís?
1: ¿Gualeguay o Concepción del Uruguay?
6: Gualeguay.
1: Correcto. ¿Mar del Plata o Bahía Blanca?
6: Mar del Plata.
1: Correcto. ¿Santa Rosa o San Luis?
6: Santa Rosa.
1: Incorrecto. ¿Resistencia o Corrientes?
6: Corrientes.
1: La última correcta. ¿Entró? ¿Cuántas?
3: Cinco.
1: Cinco correctas. Cinco correctas para Mati. Gran performance.
3: Una.
1: Sí, gran performance.
2: Le regaló una. Pero bueno.
1: Y la última entró ahí justo en el último disparo. Pero muy bien, Mati. Muy bien, muy bien. ¿Sos pillo vos con los mapas, con la geografía o tuviste suerte?
6: Y lo que pasa es que mi novia es de Corrientes, entonces más o menos el litoral lo tengo ubicado, he viajado bastante a ver a Central y bueno.
1: Claro, no te digo que... Es millonario.
2: Es un tipo viajado.
1: El minimar que vende, pero vende salchicha a morir.
2: Pero a lo loco.
6: Todo a pulmón, siempre laburando.
1: Siempre laburando, querido, bien, y Mati. Espero que así sea. Te mandamos un fuertísimo abrazo.
6: ¿Cuántas correctas entonces?
1: Cinco correctas, grandes chances de ganar. Quédate escuchando a ver si alguien te lo arrebata o te lo llevas.
6: Buen número, dale.
1: Chao, papucho, cuídate. Chau, tírate una umama. ¡O umama! Chau.
6: Chau, chau.
1: Ahí pasaba Mati, ¿eh?
3: Buen número.
1: 26 añitos, 7 de la tarde, 29 minutos.
2: Él mismo se autocomplacía, ¿viste? Buen número, Mati, buen número.
1: Escúchame, ¿tenemos anotado al amigo de la semana pasada?
3: Vamos a blanquear esto porque acá empiezan a llegar mensajes. Por ejemplo, dice: Nano, buenas noches. Acordate que el viernes le prometiste que cuando jueguen de nuevo a este juego, el chofer lo ibas a llamar porque lo hiciste perder con la pasajera.
2: No, yo no lo hice. Perder a nadie.
1: No, escúchame, la pasajera jugó, dio lo mejor de sí y no pudo, no le alcanzó.
2: Además, también es una cuestión de seguridad vial, o sea, él estaba manejando. Se lo dimos a la pasajera porque...
3: Claro, bueno.
1: Pero escúchame, ¿vamos a conseguir jugar con él o no?
3: Tenemos el problemita de que se llama Ezequiel. Yo sí, me acuerdo que se llama Ezequiel. Que hemos traspapelado quizás el número. Sí. Así que si aparece lo llamamos y si no, lo dejamos para el lunes que viene.
1: Si aparece lo llamamos.
3: Mientras tanto, lloven los mensajes.
1: 3416000973. Bata, bata, bata. Vamos a jugar a Rosario. Siempre estuvo cerca. Matías hizo 5 correctas y hay que destronarlo.
2: Sí.
1: Está difícil, pero no es imposible.
2: Ojalá que aparezca Ezequiel.
1: Me mudo lo que tenés que decir para poder participar. Mirá que ya le cortamos a uno, no nos va a temblar el pulso para cortarle a
2: pero
1: otro.
2: Pero para nada, ahí yo lo veo a Facu listo para cortar.
1: Sí, hoy Facu está hecho un verdugo.
2: Sí.
1: Te baja el hacha, te corta la cabeza.
2: No perdona nada hoy.
1: Si no decís me mudo, no jugás. Es así de corta, rotación, alineación y balanceo. Cortesía de Marsili. Estamos jugando en este momento. Y ya suena ese teléfono. Estamos escuchando. Ella se arrebata. Bata, bata, bata. ¿Me mudo o no me mudo?
6: Me mudo, me mudo.
1: Bien. Pero qué bien que cumple la gente. ¿Cómo
2: te llamas? Me encanta que la gente haga la tarea.
6: Hola, chicos. Brian.
1: Hola, Brian, querido. Te pido que, por favor, boludo, que apagues la radio porque se escucha que viene con el Mar Returno.
6: A ver, ¿ahí me escuchan bien?
1: Sí, te escuchamos perfectamente. Brian, ¿a qué te dedicas?
6: Vendedor.
1: Escúchame, ¿cuántos años tenés?
6: 30.
1: 30 años. ¿En tu época era común llamarte Brian?
3: Sí, el de búsqueda no, implacable.
6: Empezaron conmigo los Brian.
1: Mira.
6: Yo era de los pocos y después empezaron a ver muchos más.
1: Vos decís que vos sos Brian 1, Brian the first, el primer
6: no
1: Brian.
6: No sé si el 1, pero por ahí.
3: Más
6: pero
3: de uno en la escuela, algunas señas te decía Brian.
1: Brian.
3: Porque no sabían.
6: Sí. Claro. Incluso hoy me preguntan mucho cómo se escribe.
1: Escúchame, Brian, ¿y vos sos de esos Brian simpatiquísimos que se llaman Brian pero de apellido son González?
6: No. Tengo también un apellido bastante complejo. Es ruso, así que...
1: ¡No! A ver, ¿cómo es tu apellido?
6: Davidov.
1: Qué bien. Brian Davidov.
3: Brian ruso y encima vende y no dijo qué. Eso no, todo sospechoso.
1: Es sospechosísimo.
6: Brian Davidov. Colega del muchacho de Beck.
1: Bueno, colega. Escuchame, Brian Davidov, claro, es tipo el pelado del transportador.
2: Sí.
1: Te busca y te mata.
2: Un nombre de espía, pero terrible.
1: No, totalmente. Bueno, Brian, qué alegría que estemos charlando un ratito. Vas a jugar contra Mati, que hizo 5 correctas. No sé si lo escuchaste recién.
5: Sí, lo estaba escuchando.
1: Está difícil, pero no imposible, mi viejo. Si le metes tiempo y correctas, ganás.
5: Vamos a meterle.
1: Vamos a meterle. ¿Estamos listos para jugar?
3: Tiene una pinta que empata.
1: Uy, no.
5: Listo,
1: no.
5: Listo. Ojalá. No la quememos.
1: No me diga que empata. Che, Bochita, ¿estamos preparados para jugar con Brian Davidov?
4: Vamos.
1: Vamos, Brian, querido. 30 segundos en el aire para él. ¿Y esto qué dice? ¿Qué queda más cerca, La Rioja o Catamarca?
5: La Rioja.
1: Correcto. ¿Santiago del Estero o San Miguel de Tucumán?
5: Santiago.
1: Sí, correcto. ¿Posadas o Formosa?
5: Formosa.
1: Correcto. ¿San Rafael o Mendoza?
5: San Rafael.
1: Incorrecto. ¿Neuquén o Santa Rosa?
5: Neuquén.
1: Incorrecto. ¿San Martín de los Andes o Bariloche?
5: Bariloche.
1: Correcto. ¿Trelew o Puerto Madryn?
5: Trelew.
1: Incorrecto. ¿Comodoro, Rivadavia o Río Gallegos?
5: Comodoro.
2: Ay, no.
3: ¿Cuánta vale?
2: 4, chicos, 4.
1: Mira el esfuerzo que hizo este tipo. Y ahora viene y nos busca, viene con Putin y nos mata.
2: Ya está, somos jamón. Salimos de acá y somos jamón.
1: Brian, te volvemos a llamar la cena.
3: No.
1: Querido, muchísimas gracias por haber participado. Te queremos un montón.
5: Gracias a ustedes, chicos.
1: Tu trabajo como espía ruso, la verdad que viene funcionando según el plan. Todo viene marchando según el plan. Uy, no, estoy
3: ¿cortó?
1: ¿Cortó?
4: No, pará.
1: No me diga que cortó.
4: Ahí,
1: me mato.
4: Yo le corté, pero...
3: Acá dice uno, Brian me vendió el auto.
1: ¿Te fuiste, Brian?
5: No, acá estoy.
1: Ah, pensé que te habías recalentado mal. Ya esta noche no iba a poder dormir.
5: Para nada.
1: Sí, querido, bueno, muchas gracias por estar del otro lado. Tírate un umama que yo te acompaño para levantar los ánimos. Te queremos.
5: Gracias a ustedes por la energía de siempre. Umama para ustedes.
1: ¡Mama! Para ti también. Ahí pasaba Brian Davidov. Un espía ruso suelto en la ciudad de Rosario. 7:00 p.m, 34 minutos. El ganador se llama Matías.
3: Quedamos a la búsqueda de Ezequiel.
1: Sí. Ezequiel, se busca el paradero de Ezequiel, ¿eh?
2: Recompensa, $2,000,000.
1: Sí, se busca el paradero de Ezequiel. Ganador Matías, con 5 correctas, se lleva la rotación, alineación y balanceo. Facu, de la gente amiga de Marsili.
3: Sí, y aparte te digo algo.
1: Y hacerte.
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1: Seguimos siendo las 7:00 p.m. con 35 minutos. Estás escuchando Kiss FM de la mano del Bocha. Esto... Ella pasó y vamos hasta las 8 de la noche. Nos queda un ratito todavía.
2: Un ratito largo nos queda.
1: Yo hasta las 8 me quedo, no sé vos, ¿eh?
2: Y yo ya dije, robémosle media hora al bicho, pero bueno, nadie me da bola.
0: Quiso salir.
1: Lo canta Tizi Saraceni.
3: Lo canta el perro de Tizi.
1: El perro. Lo canta Rodolfo. Con lágrimas en los ojos. Un saludo grande a Rodolfo. Eso fue Rosario, siempre estuvo cerca. Una tandita y ya venimos. No se vayan.

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0: Che, ya nos vamos, pero acá estamos. Estamos haciendo, ya pasó de lunes, hemos atravesado el lunes. Ha sido un gran día para mí.
1: Sí, hermoso.
2: Qué bueno.
0: Sí, estuvo bueno. Como que en los momentos duros, viste que el día muchas veces tiene momentos duros adentro del día.
1: ¿Cómo sería?
0: Y, por ejemplo, a la mañana que hacía frío fue un momento duro.
1: Ah, vos decís que durante el día hay mini momentos que son...
0: Yo lo que digo es que la clave para tener un buen día es saber sobrepasar los momentos duros, los mini momentos duros dentro del día.
1: Ahí va, porque si encima de esos mini momentos duros del día se acumulan, es el día duro.
0: No, es que hay un punto en el que a veces uno da el día por perdido y dice, ya está, no se va a solucionar.
1: No.
0: Esta noche voy a ver Dune.
1: Muy bien.
0: Que la tenía pendiente y que vos me venías insistiendo con que la vea. Mi novia me viene insistiendo con que la vea. Así que me están tirando por todos los frentes. La voy a ver.
1: Me parece un gran momento para que la arranques. Bueno, ya te dije que tenés que ver la 1, que a mí me gusta mucho más.
0: No, voy a ver la 1, voy a ver la 2 y ahora se viene la 3 en cine.
1: Sí, creo que, si mal no recuerdo, 18 de diciembre, una cosa así.
0: Ah, pero llego comodísimo. Pero, o sea, sí. Voy a ver la 1 hoy a la noche... Y de acá a unos pocos meses voy a ver la 2.
1: Sí, y te recomiendo la serie de Dune, que en este momento no me acuerdo cómo se llama.
0: Pero es verdad, hay una serie que es un spin-off de Dune.
1: Sí, se llama Dune la Profecía.
0: Dune la Profecía.
1: Exactamente, que es 10.000 años antes de que pase todo lo de lo contemporáneo de Dune.
0: Pero ¿de qué estamos hablando, che?
1: Sí.
2: 10.000 años.
1: 10.000 años. Y habla de las hermanas, que no sé si me va a salir bien la pronunciación, Harkonnen.
0: Harkonnen. No tengo ni idea porque no vi la película.
1: Cuenta. Te vas a dar cuenta qué personajes son.
0: Bueno, nos tenemos que ir yendo muy de a poquito. Ha sido un placer haber compartido esta tardecita noche con usted. Ahora me voy a ver los Juegos Olímpicos de Robots. Ahora yo a mi casa y me pongo a ver Dune y los Juegos Olímpicos de Robots. ¿Lo viste vos lo de los robots, Bochi?
3: Sí, me encanta.
0: Ey, estamos fascinados. Recién nos estábamos viendo por la
3: tele
0: con Facu.
3: Vieron que hoy salió uno que corría muy rápido,
0: sí, bueno,
3: con
0: sí.
3: Las manos para adelante.
0: Uno rojito. Sí, sí. Tremendo.
2: Se han batido varios récords olímpicos.
0: Y sí.
2: Que lo han batido los robots. Entre ellos, bueno, le han batido el récord a Usain Bolt de los 100 metros.
0: Un robot corrió más rápido que Usain Bolt en 100 metros.
1: Estamos claro. Seguros.
2: Y recién... No.
3: Sí, pero el tema es que no pueden frenar después. Sí.
0: Claro, se les complica. Siguen corriendo.
3: Viste, no... Y si tratan de frenar, que logran frenar...
0: Se caen.
3: Después no encuentran el equilibrio. Vienen tan embalados, le dan sí, algo.
0: Estamos hablando para la gente que por ahí no esté al tanto, se están jugando los Juegos Olímpicos de Robots en China.
2: Sí, en medio de una convención de robots en Beijing están haciendo estos Juegos Olímpicos.
0: Es simbólico, por supuesto, lo de las disciplinas olímpicas, ¿no?
2: Pero bueno, este que estábamos viendo recién, que saltó, que dijimos, esto parece IA.
0: Salto en alto.
3: Es salto en alto.
2: Claro, el récord humano estaba establecido de salto sin impulso, estaba establecido en 0,95 metros.
0: Saltar de abajo para arriba
2: sin impulso.
0: Correr.
1: ¿Cómo? ¿De cuántos metros?
2: 0,95 metros.
0: Saltar un metro del piso a arriba, digamos.
1: Es un montón.
2: Igual, a mí me parece poco.
0: No, saltar un metro es una banda.
1: A ver, salta a ver si puedes saltar un metro.
2: No, acá está. ¿Ves? Eso era el récord que estaba establecido de robots humanoides. El récord humano de altura era 2,45. Ahí tenés.
3: Hay un montón.
0: ¿Del piso arriba?
2: Sí.
3: Un montón. No,
2: y el robot saltó 2,88, casi 3 metros, ese que estábamos viendo.
0: Saltó de abajo
3: pero
0: para arriba,
3: pumba. Son distintos los que saltan a los que corren.
2: Sí,
3: ¿lo viste? Las patas son más largas.
2: Claro, están. Bueno, es verdad, ahí el Bocha tiene un punto.
0: Sí, por ahí es que sí, claro. Diseñan los robots para cada disciplina.
3: Claro, no tengo un punto, tengo dos.
0: El robot que corre está diseñado de una manera, el robot que salta está diseñado de otra.
2: Claro, y
0: vimos uno que juega al ping-pong,
2: después,
0: muy simpático, con una gorra.
2: El humano que juega al ping-pong y el que salta él mismo, en realidad.
0: No te creas.
2: O sea, tiene un entrenamiento distinto.
0: Vos ponés, te pregunto con una mano
2: pero
0: de corazón.
2: No tiene una fisonomía diferente.
0: Vos ponés a Usain Bolt al lado mío, ¿somos iguales?
2: No.
0: Listo, perfecto.
2: Pero...
0: Ya está respondida la pregunta.
1: No, chicos.
2: Pero no es la misma, porque el Bocha está hablando de una estructura distinta.
0: Y la estructura de Usain Bolt es muy distinta a la mía.
1: Pero...
0: Son robots diferentes.
1: Claro.
2: Ahí estaba viendo, jugaban bien al ping-pong. Yo ya había visto un par que era muy aburrido el partido, porque sacaba uno y no pasaba la red. Y venía el chino y le juntaba la pelotita. Y sacaba de nuevo y no pasaba, 2-0. Y le juntaba la pelotita. Y nunca hacían un ida y vuelta.
0: Claro, ¿hasta qué punto los robots no están jodiendo a los chinos? Capaz que están joden. se caen a propósito para joderlo, que vengan a levantarlo.
1: Pero además, yo lo que pienso, o sea, ponele que le salga mal el ejercicio, lo que sea, los estamos educando para que en algún punto le salga mejor que nosotros.
0: Sí, bueno, ese es el punto, porque sí. los chinos te están mostrando, che, mirá, nosotros estamos a un nivel de tecnología tal que ya hacemos olimpiadas de robot y hay robots que pueden hacer cosas muy bien.
2: Sí.
0: Correr para adelante, lo saben hacer. Vimos uno que se caía tratando de levantar una pesa en la disciplina de levantamiento de pesas.
1: Claro.
0: Pero en realidad lo que están haciendo es testear robots que eventualmente eso lo van a hacer bien.
1: Me hace acordar mucho una película que se llama Yo Robot. No sé si la vieron.
0: Yo Robot.
1: Vamos camino a eso.
3: Con Will Smith.
1: Vamos camino a eso.
2: Bueno, chicos. Hoy ya decían, este el que superó el récord, ¿viste? Tiene una forma de correr bastante particular, ¿no? Porque es un robot.
0: Sí.
2: Claro, y hoy ya estaban diciendo que dentro de muy poco va a llegar el punto en el que el ser humano imite la forma de correr de los robots y no al revés.
0: ¿Para qué? Para correr más rápido.
2: Para correr igual que el robot.
0: Claro, porque si el robot corre
2: con las manitos ahí
0: los 100 metros en 7 segundos y el humano lo corre en 9 segundos, entonces el robot corre mejor que el humano.
2: Quizá tiene una técnica mejor, también es verdad que
3: y también hay una técnica en la posición de los brazos del robot.
0: Sí.
3: Que se inclinan para adelante, es una cuestión de peso, de equilibrio. Claro, cuando corren.
2: Claro, claro.
0: Igual los corredores de 100 metros llano también.
2: Sí.
0: En la recta final, viste que tiran cabezazo. Mm. Se tiran como a la pileta, tienen una fuerza de piernas.
2: Para llegar
0: primero. Sí. Bueno, gente, el futuro
3: ha llegado.
0: El futuro llegó, Bochi. ¿Te gustan los robots, eh?
3: Sí, porque estaba viendo Terminator el fin de semana.
0: Ok. Ah, son simpáticos. A mí.
3: Con mi viejo y me dice, eso es lo que viene, ¿no? Le digo, eso ya.
0: Skynet. Vino,
3: ya está.
2: Ya es viejo.
3: Ya es viejo eso.
1: Sí. No, además no creo que los robots de ahora puedan decir hasta la vista, baby. Ajá. Uh-huh.
2: Bueno, nos vamos.
0: El silencio es.
1: El silencio otorga.
0: A veces, muchas veces, el silencio dice más que mil palabras.
3: El silencio es mejor que siempre.
2: Bueno, Bocha, te miro. Bueno.
0: Sí, esta noche, nomás. Duna, Bochita. ¿Vos la viste?
3: ¿Duna? No recuerdo.
0: La tenés que ver, ¿eh? Yo esta noche la veo.
1: Timothy Chalamet con una Zendaya. Hay un par ahí de actores importantes.
2: Vendo Duna.
1: Exacto.
0: Compro.
1: Es que toda la Biblia pasa dentro de un Duna.
0: Viene corriendo Mauro Dabeck. 341, ¿sí? Te tira el número por 18ª vez. Gente, muchísimas gracias por habernos acompañado. Chau, Facu, querido.
2: Chau, loco. Hasta mañana.
0: Bochita, ponete pillo. Mañana nos vemos, ¿eh?
3: Chau.
0: Chau, ti.
1: Chau.
0: Qué lindo verte, querida. Chau, vale.
1: Chau, mi amor.
0: A disfrutar de la casa, ¿eh?
1: Sí.
0: Se vienen cositas lindas. Será hasta mañana, viejos y viejas. Gracias por habernos acompañado. Nos reencontramos mañana a las 6 de la tarde, como casi todos los días. Será hasta entonces. Chau.

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1: Bueno, ¿cómo están? ¿Cómo les ha ido en el fin de semana? Espero que bien. Hay muchas canciones en espera para el lanzamiento de una nueva semana. Las últimas de agosto. 14 grados en Rosario, con un lunes que tuvo al menos algo de sol. Empezó muy frío, muy incómodo a la mañana y todavía en las primeras horas de la tarde, ¿no? Apenas pasado el mediodía, seguía bastante frío. Y después el sol, como siempre, que acomoda todo, se puso un poco en sintonía el día. Ahí está, ahora ya en la parte final, con cielo ligeramente nublado y, como te conté, 14 grados, una humedad del 59% y viento del noreste a 17 kilómetros sobre la hora. Vamos a ver cómo viene la semana. Me genera curiosidad ver registros de 20, 21 grados para lo que es esta semana que está comenzando.
2: ¿Cómo?
1: Claro. Y digo, bueno, veamos si efectivamente esto tiene que ver con 20 grados reales o esos 20 grados híbridos. Así que vamos a verificarlo. Mañana martes, mínima 8, máxima 16, parcialmente nublado. Miércoles, 9 la mínima, 21 la máxima, parcialmente nublado. Jueves, 12 la mínima, 20 la máxima. Y ahí está, me parecía todo muy bonito. Chaparrones a la tarde-noche. Veremos el viernes, a ver si me lo deja ver, ahí está. Algo nublado, 10 de mínima, máxima 20. Muy bueno. Y si el fin de semana, a ver, uy, uy, uy. Fin de semana óptimo, ¿no? Atención, amigos. Sábado, 12 la mínima, máxima 20. Y el domingo, 10 la mínima, 19 la máxima. ¡Qué buena onda!
3: Es cierto.
1: ¿Será que ya comienza a sentirse el aroma primaveral?
4: ¡Qué maravilloso!
1: Vendrá la tormenta de Santa Rosa, otro mito o realidad, ¿no? Sí. A ver, espere que ya lo pongo al aire, si usted me aguarda un momento nada más. Es cuestión de aplicar aquí un poquito el menú de la consola, tocar algunas perillas, algunos botones. A ver acá, este debe ser Tuki. Y vamos a ver si usted puede salir al aire, ¿no? En este momento. Adelante.
5: Hola, bichito. El único, mejor, el único.
1: El único, The One.
5: Bicho, Moria, The One. ¿Sí? Está sí. En el tema.
1: A ver.
5: ¿Dónde están los comisarios deportivos que sancionan?
1: Sí, y en la cabina también.
5: Aquí rompe todo, bicho. No, el comisario deportivo eso. Están todos locos.
1: No.
5: Un abrazo, bicho.
1: Bueno. Tranquilo. La polémica del fin de semana, ¿no? Con la sanción a Franco Colapinto, pero bueno, me da la sensación de que debió aflojar un poco, ¿no? Entiendo que la dinámica del accidente fue inesperada, pero son inapelables los comisarios. Y si no tenés un nombre... No, bueno, sí, Alonso, Hamilton los han apercibido más de la cuenta también. Así que no. Aplica a todos igual, amigo. No hay que buscar fantasmas, sí.
6: El bicho ya se está refregando las manos, ¿eh? Ya como el meme está el bicho esperando la primavera, el verano, ¿eh?
1: Sí.
4: ¡Qué maravilloso!
1: Claro que sí, ¿cómo no?
3: Es cierto.
1: Totalmente. No me banco más. Primero, no me banco el invierno para nada, pero en absoluto, ustedes lo saben.
7: Porta tres caras.
1: Sí, el otoño me encanta, me parece muy, muy, muy agradable. Pero el invierno sobra en todo concepto.
3: Es cierto.
1: No le veo, no tiene una buena. Dame una buena del invierno porque no la encontré todavía en tantos años.
3: Es cierto.
1: Así que ya está, mirá, cuenta regresiva, menos de un mes, me vuelvo loco.
7: Porta tres caras.
1: Ya lo tenemos.
4: Qué maravilloso.
1: Así que nada, esta semana por lo que veo, salvo, bueno, hoy y mañana, que todavía están en mínimas de un dígito y hasta 16 de máxima. Pero después subimos a 10, 11, 12 grados y unos 20, 21 grados de máxima. Qué lindo, y fin de semana con buen clima.
7: Anda labura.
1: Espectacular, ¿eh? Bueno, mis queridos amigos, está todo listo.
8: Hola, bichito.
1: ¿Sí?
8: Yo también, team verano.
1: Ah, claro, pero claro.
8: Y una buena del invierno, la única, un buen chocolate con churro, nada más.
1: Puede ser, sí. Puede ser. Y hasta ahí.
7: Anda la buena.
1: No, pará.
3: Es cierto.
1: Puede ser. Bueno, estamos ya listos hasta las 11 de la noche. Pueden venirse en WhatsApp como están haciendo estos oyentes que han salido al aire hace instantes. En el 341 siempre 6000973. Aquí tenemos otro mensaje que sale al aire. A ver.
9: Hola, bicho.
10: Hola, bicho.
1: ¿Qué haces?
7: Anda la
1: buena. No, ya. ¿Qué pasó?
0: Hello, bichos.
1: Hello, hello.
4: Es maravilloso.
1: Hello, children.
4: Es maravilloso.
1: Bueno, ahí está, espectacular. 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
0: Gracias.
1: Si quieren pueden seguirme en Bicho 2323.
2: ¿Cómo?
1: Ahí está. Así que dicho todo esto, vamos a comenzar con el señor Robbie Williams, Rock DJ. Bienvenidos.

0: Rock DJ con el señor Robbie Williams, que se prepara para llegar a Argentina. Mucha expectativa para verlo en el Arena Buenos Aires. Tigre le gana 2-1 a Central Córdoba Santiago del Estero. Hablamos de Liga Profesional. Y 21-15, dos grandes partidos. Lanús Argentinos Juniors, a priori partido de equipos que juegan lindo, por lo menos el bichito de la Paternal, ¿no? Y 21-15 en Córdoba, Talleres recibe al canalla Rosario Central. Vamos a ver qué pasa. Luego de una fecha que ha dejado grandes resultados, como han sido, por ejemplo, la victoria de la Lepra, que viene en verde, ¿no? Viene para arriba. 2-1 sobre Banfield. Bueno, el empate de River con Vélez. Me quiero volver loco.
1: Gracias.
0: Andate, Coudet, por favor, te lo pido. No nos hagas perder más tiempo.
1: Gracias.
0: River 2, Vélez 2, increíble. Y después Racing, que empató con Boca 1-1. Así que bueno, estas son algunas de las cuestiones. También hubo Fórmula 1, la gran victoria de Lando Norris en el Gran Premio de Países Bajos, despidiendo Zandvoort. Un circuito pura clase, ¿no? Una pena, se va un gran circuito, pero falta el dinero, ¿no? Y se termina el asunto. Sabrina Carpenter, Manchild, mirá.

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0: Lo que suena por acá es Madonna y Dancetería, 8:53. Tenemos público del otro lado de la pantalla, a ver qué dicen. Sí, hola.
1: Hola, bicho.
0: Sí.
1: Six Seven.
0: ¿Qué haces, chabol? Chaval, chabón, chabol. Es una mezcla de chaval y chabón, ¿no? Que se inventó recién en este momento. Tenemos al móvil, ¿en serio? A ver qué dice el móvil. Hola, móvil.
2: Hola, bichito. Buenas noches, el móvil exclusivo acá haciéndose presente en esta bella noche de invierno. Cómo me gusta el invierno.
0: Mira el móvil, cómo
2: le dije. Fin de semana espectacular.
0: Cómo la agita el móvil, tío,
2: qué belleza.
0: Cómo agita el móvil.
2: Dios mío, qué lindo que es el invierno. Lástima que ahora ya llega el verano y hay que sufrir, por el amor de Dios. Espero que llegue.
0: ¿Cómo?
2: Con mucho frío. Y que sea un verano apenas cálido.
0: Afuera. Me encanta el móvil porque el móvil se está embanderando como el líder natural del Team Invierno. Móvil, bueno, resista y aproveche estos días que faltan. Igual, viste que septiembre tiene más de invierno que de primavera, generalmente. Y bueno, a ver, más allá de que en efecto la primavera recién llega el 21 de septiembre. Pero bueno, ese es el calendario. En cuanto al clima, es que se va presentando antes. Ya con este clima absolutamente Alves que tenemos.
3: Absolutamente Alves.
0: Ya no sabemos en qué momento. O sea, no hay una tendencia como en otros años. Ha variado mucho. Y es un poco menos probable, ¿no? De pronto te llega un día de una temperatura que no esperabas en una fecha que tampoco esperabas y viceversa, ¿no? Todo el tiempo. Es decir, en pleno septiembre pueden venir días muy fríos, como también pueden venir algunos verdaderamente primaverales, como uno supone por la llegada, la proximidad de la primavera, ¿verdad?
4: Es cierto.
0: Pero bueno, si lo vemos objetivamente, ¿no? Y en detalle, bueno, todavía falta casi un mes. Así que móvil tiene casi un mes para disfrutar de esta situación. Sí, perfecto.
5: ¿Cómo?
0: Se viene Talleres de Córdoba, Rosario Central, en un ratito nada más. A la misma hora, Lanús Argentinos en la Liga Profesional de Fútbol Argentino, que hoy está cerrando su fecha número 6. La siguiente ya se pone en marcha el propio viernes 28, el mismísimo viernes 28, este fin de semana. Donde va a estar Boca jugando 21:30, vamos a estar con Bolichos ahora, Boca Lanús. Después el sábado tenemos en el Gigante a las 5, Central Gimnasia La Plata, buen partido. El domingo a las 3 de la tarde Banfield River. Y también a la tardecita noche ya 19:15 Independiente de Avellaneda Gimnasia Mendoza. Y el otro Independiente de Mendoza 21:30 recibe a Racing. ¿Y la Lepra dónde va? Uy, al difícil 1 de La Plata el lunes 31 de agosto a las 7 de la tarde visitando Estudiantes. Ese es el menú del fútbol argentino. Lo que pasa hoy, lo que pasó el fin de semana y lo que viene el próximo. Insisto, gran premio de Países Bajos con victoria del señor Lando Norris, segunda al hilo. La anterior, cuando se venía la temporada de verano, el break, el parón de verano, como le dicen en la Fórmula 1, con la victoria de Norris en Hungría. Pasó todo el parón de Fórmula 1 de verano, de un mes exacto, y al regresar el mismo ganador, Lando, el campeón actual, que parece estar queriéndose sentar a la mesa de los candidatos. Bien, amigos. 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Qué poco falta para los juegos, ¿no? Cómo está la ciudad transformándose. ¿Vieron cuando pasan por el monumento? Que ya hay una estructura tremenda que se está montando en toda esa zona, que va a ser como el epicentro, y no es para menos. Es nuestra foto, nuestro símbolo ante el país, el continente, el mundo entero. 45 deportes, 60 disciplinas, del 12 al 26 de septiembre. Los Juegos Suramericanos en Rosario, espectacular. Bueno, y hablando de juegos, hablando de figuras que llegan, tenemos a nuestro representante natural, un hombre que nos puede sorprender con su mensaje, que puede dejarnos el pedido de alguna canción más que random, ¿no? Que uno no supone vaya a sonar en la radio, pero él lo puede hacer posible, porque es el hombre que viene del más allá, ¿no? De otra galaxia, de otra era. A pesar de que hoy lo vemos en un micro como chofer, él es un personaje que podría estar en cualquiera de las películas de Marvel.
3: Es cierto.
0: A ver, ¿lo tenés? Ponelo. Sí.
4: Hola, bicho.
0: Ahí está.
4: Mirá. Soy el dios vikingo. Mañana me voy a levantar tempranito y me voy a ir a la Florida. Me llevo el equipo de mate con café,
0: ¿sí?,
4: unas faturitas y un poquito de música bien para arriba.
0: Ah, ahí va, mira.
4: Goodbye, babe.
0: Goodbye, es un genio. Un genio.
2: Genio.
0: ¿Le pone café al mate? O lleva café nada más, ¿no? Esa parte no entendí, no presté mucha atención. Estoy acá con muchas cosas a la vez, pero...
5: ¡Es maravilloso!
0: Es un buen plan, amigo, para ir allí, ver el Paraná. Por supuesto, tomarse ahí algo calentito y comer una facturita, como dijo, ¿no? ¡Perfecto!
6: Señoras y señores.
0: Claro que sí, cómo no. A ver, ahí lo dice, a ver.
4: Llevo el mate y le pongo café. Está bueno, queda rico.
0: Ahí está.
6: Señoras y señores.
0: Bueno, me parece muy bien. Este señor que va a sonar ahora, para cerrar esta hora y llegar a las 9 p.m. en todo el país, está a unos días de llegar a Rosario. Imagino que vas a estar ahí para verlo en vivo, a uno de los genios de nuestro rock nacional. Adelante.